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8: Sí, sí, sí. Sí, claro, Presuntos han sido desde el año 87 hasta el 2015, o sea, un montón de años, un montón. Sí.
7: A veure, per així sempre nomenar alguns, per damunt damunt. Alejandro Sanz.
8: Alejandro Sanz, sí. Con Alejandro Sanz, el año 93 y 94, le produje su segundo y tercer álbum.
7: Casi res
8: por la sí, ayer. Sí, no, claro, era un momento dulce de Presuntos. Alejandro era un chavalín que tenía 22 o 23 años.
7: Pero el segundo y tercer álbum ya, ya picaba, ¿eh? Ya
8: sí, picaba, sí, sí, picaba, sí. Él ya había vendido 1 millón de discos. Y la verdad es que me lo encontré eso como un, pues no sé, como una cosa que me vino como un regalo, ¿no? Aprendí muchísimo con él, porque Alejandro lo que tiene es unas condiciones de artista, una formación como músico flamenco. En fin, aprendí un montón. Por aquel estudio pues pasó, empezando por Paco de Lucía, al que dirigí en una grabación y lo llevo como una, claro, una maravilla, ¿no?
7: Mare meva.
8: Y bueno, músicos fantásticos, claro.
7: Y Paco s'ha emportat també, s'ha emportat a la Tremont a haver treballat en Nacho Mañó.
8: Hombre, bueno.
7: Bueno,
8: la verdad es que convivimos ahí un par de días, porque eran amigos de la familia, de Algeciras, Paco y la familia de Alejandro, el padre y tal. Y entonces fue una cosa muy familiar, muy cercana, y la verdad es que se aprende más 10 minutos hablando con Paco de Lucía que yendo un año al conservatorio.
7: Claro.
8: Las cosas como son.
7: Nacho Mañó dijo, bueno, aprendí mucho, ¿no?, con Paco de Lucía, y tuve el honor de dirigir a Paco de Lucía en una grabación, ya, pero es que, a ver, es que qualsevol humà de peu que ha treballat en Nacho Mañó estaría contando lo mateix, estaría diciendo, no, es que he treballat en Nacho Mañó. Cuidado, es que... Y es aixina, Nacho.
8: Qué bonico.
7: Es la veritat. Encara que tú normalices esa situación, pero es la veritat.
8: Pues muchas gracias, pero bueno, yo... la verdad es que la vida me ha puesto delante a algunas personas con una creatividad inmensa, con mucha humildad, porque cuanto más grande, más humildes, ¿eh? Hay que pensarlo, ¿no? Paco era una persona súper cercana y con ganas de aprender. Y Nacho, yo no leo música, tú ponte delante de mí, ponme los acordes que yo los voy tocando. Y yo, pero estoy aquí de partitura humana de Paco, ¿esto qué significa?
7: ¡Ostras!
8: Una cosa muy loca. Muy generoso, toda la gente que ha trabajado con él lo dice, pero bueno, también otras personas que se han cruzado y con los que he tenido el privilegio.
7: ¿Armando de ser, Manzanero?
8: Armando Manzanero me lo he traído yo aquí a Casa Carmela a comer arrocito. Y justo poquito antes de morir, porque él falleció por el COVID, él fue una de las víctimas del COVID, porque los hijos le montaron un cumpleaños en Oaxaca, ¿no? Y entonces en ese cumpleaños se contagió, pobrecito. Sí. Pues bueno, en su cumpleaños me llamó: Nachito, que en cuanto nos dejen viajar me voy a ir para Valencia para una paella contigo. ¿Sí? Le tenía muchísimo cariño, también porque era el artista favorito de mis padres. Entonces yo escuchaba a Armando Manzanero en el coche yendo al cole. Ostras. Entonces pasé de eso, de ser unas canciones y una música, que mira, me estoy emocionando. De ser un artista que yo escuchaba con mis papás yendo al colegio, mi mamá cantaba Esta tarde vi llover y todas esas cosas, a dirigir pues tres discos de él y la verdad pues establecer una relación de amistad y de cariño muy bonito
7: y sobre todo conocer a la persona, ¿no? Sobre todo conocer a la persona, no al artista.
8: Eso iba a decir, que cuanto más grandes, más humildes. Entonces Armando era súper generoso y le preguntabas cosas y te le decía una normalidad. Yo recuerdo una comida en un restaurante japonés en México, que nos invitó a comer, él era súper generoso, nos invitó a comer a todo grupo. Venga, venid todos a comer, os quiero que conocéis este japonés y tal. Y yo le pregunté: Armando, ¿qué artistas han cantado canciones tuyas?
7: ¿Qué artistas no han cantado canciones tuyas?
8: Claro, entonces yo le pregunté: ¿qué artistas han cantado canciones tuyas? ¿No? Porque la pregunta podía ser la que tú dices, porque igual acabábamos antes. Y la lista empezó: Elvis Presley, Frank Sinatra, ¿no? Y yo decía, pero bueno, claro, es que este hombre. Pero también Bill Evans, Paquito de Rivera, no sé, una trascendencia la de su obra impresionante, ¿no?
7: Madre mía, claro, y así, hombre, así no se acaba esta lista. Niña Pastori, Lolita, Revolver, Seguridad Social o Santiago Cruz, en el que recientemente sí. Te enviaste algunos cosetes.
8: Sí, Santiago Cruz es un artista colombiano. Aquí no es tan conocido, pero va a estar el día 5 de noviembre. Os recomiendo mucho. El 5 de noviembre estamos en la Rambleta, que voy a tocar con él. Vamos a hacer una pequeña gira en España. Me dijo: ¿tú te vendrías a tocar bajo conmigo en esta girita? Y digo: claro que sí. ¿Qué tal? Entonces, bueno, tenemos muy amigos también de muchos años. Y Santiago es una gran figura en toda la área andina, en Colombia, en fin, Ecuador, Venezuela, pero también en México, en Argentina. Acaba de hacer una gira por Estados Unidos y ahora está haciendo esta gira por aquí. Y Santiago, pues estuve con él en Bogotá este mes de febrero haciendo el que es el álbum que conmemora el 15 aniversario de uno que hicimos aquí en Valencia en el año 2009-2010 y que fue su gran éxito, ¿no? Y entonces eso es un poco el disco que cambió su vida, que está conmemorando ahora 15 años después.
7: Bueno, parte fundamental de Presuntos Implicados y con Mamdi también, pues ha trabajado como productor en moltíssims artistes. Pero ¿quién papel te agrada més, Nacho? ¿El de música del escenario o el de producción del estudio?
8: Pues mira, yo no lo paso muy bien en el escenario. Esto, bueno, pero eso tiene que ver con que yo soy tengo un poquito de miedo escénico, pánico escénico, sí. De hecho, yo en las entrevistas y tal y cual no queréis que estoy muy tranquilo, ¿eh? Es el profesional que tengo que sacar, pero...
7: Se te importan bien, ¿no?
8: Soy bonico. No sé, más bonico no hay.
7: No sé si es minuto, se portarán bien, pero de momento, ¿no?
8: No, muy bien. No, eso lo he ido superando con los años, ¿eh? Con terapia y con todas estas cosas, ¿no? Y ahora pues ya lo disfruto más. Pero yo soy como de laboratorio, de estar en el estudio, de probar ideas, eso lo disfruto mucho más, porque me siento más seguro.
7: ¿Y tienes una forma de ver la música, podrían decir mediterránea, fresca, pero también muy elegante? ¿De dónde veis esa sensibilidad?
8: Bueno, muchas gracias por lo de elegante. Pero bueno, yo creo que es porque mi formación... Yo soy autodidacta, ¿no? Yo no he aprendido en la vida, ¿no? Con grandes músicos y prestando atención, con mucha curiosidad por la belleza, ¿sabes? O sea, saber, tratar de entenderla, por qué las cosas me emocionaban, ¿no? Porque este músico, porque este acorde me eriza la piel, ¿no? Entonces tratar de entender la belleza para luego tratar de transformarla a mi manera, ¿no? Que es lo que creo que tiene de interés de un artista, que hagas las cosas tuyas, propias, ¿no? Y he escuchado mucha música desde muy jovencito, muy diversa, pero me interesé mucho por la música de Brasil, por el bolero, por el jazz. Entonces todo eso dentro del lenguaje que finalmente adopté, que es el lenguaje del pop, pues se trasluce, ¿no? Pues hay ciertas cosas que pues se filtran, ¿no? Se tamizan que vienen del jazz, que vienen del bolero, pues los ritmos, los acordes, en fin, las armonías.
7: Y esa fusión va a ser un poco la forma de entender la música en Presuntos Implicados, ¿no?
8: Yo creo que sí. Sí, eso era un poco el signo que nos distinguía, ¿no? En Presuntos Implicados, que hacíamos una música que tenía todos esos aromas también.
7: Cuando comenzaste Presuntos Implicados, tú pensabas que podías o que podía el grupo arribar a tener esa dimensión que al final va a agarrar.
8: No, ni mucho menos. Mira, yo en Presuntos lo primero que hice fue producir un álbum para una compañía muy chiquitita en Valencia que los rescató después de que el grupo se había quedado sin compañía de discos, porque hubo una primera crisis discográfica ahí por el año 86 con la aparición del cassette. Esto los más viejos lo recordaréis. Y entonces muchas compañías de discos se deshicieron de artistas, ¿no? Y uno de ellos fue Presuntos Implicados. Entonces una compañía de Valencia los capturó y les quería hacer un disco para el que me pidieron que yo lo produjera, ¿no? Era muy jovencito, tenía 24 años. Claro, no había mucho presupuesto y cogieron uno barato, ¿no? Que era yo. Y entonces, después de producirles ese álbum, fue que me pidieron formar parte del grupo, sí. Y sí, la verdad es que llegué al grupo de una manera un poco diferente a como se suelen hacer los grupos, ¿no? Que suelen ser grupos de amigos, eso, ¿no?
7: Bueno, has nomenat la aparición del cassette, ¿no? Y de sí, esas sí. distintas épocas, ¿no? La edad sí. del cassette, la edad del CD, la edad del MP3. Sí, sí. ¿Cómo has vivido esas transiciones?
8: Pues, hombre, yo he vivido el tiempo dulce de la industria del disco, cuando lo que se vendía era un objeto que había que fabricarlo, había que estocarlo en las tiendas, tenía que haber una red de distribución comercial, y que se ganaba mucho dinero porque había un valor añadido muy grande en un CD. Un CD de fabricar costaba un euro y se vendía por 12 o por 14, ¿no? Entonces ahí había mucho beneficio para mucha gente. Y he visto eso y lo he vivido, la industria en ese momento, y ahora pues las tornas han cambiado mucho. Y el negocio sigue siendo un gran negocio porque sigue creciendo mucho, pero ya los beneficiarios ya no son los artistas, ahora son las grandes compañías y los grandes catálogos.
7: Ahora, en la actualidad, Nacho, y este mes con Dani algunas notas de fondo, la tegua carrera musical como music va de la madre de Giselle Renes.
8: Hombre, claro, sí, sí.
7: No podía ser de otra manera.
8: Claro, mi mujer, sí, sí.
7: Estem escoltant-vos en Tonada de Luna Llena, una cançó que ha tingut més de millor de reproduccions en diverses plataformes.
8: Sí, bueno, este proyecto sí que es muy modesto. Este sí que lo hacemos en casa y es una cosita que hacemos mi mujer y yo por hacer música juntos, siempre rodeados de amigos y esas cosas, ¿no? O sea, que esa canción es una excepción en nuestro repertorio, que ha tenido un modesto éxito, sí.
7: Claro, es que para Nacho Mañó, esta producció que estan escoltant és una producció d'anar per casa. Escolten.

0: Nacho, ¿perfección técnica o perfección emocional?
1: Hombre, lo bonito es el artista. O sea, lo bonito es que el talento. Y entonces el productor lo que tiene que hacer es tratar de poner las condiciones para que ese artista dé lo mejor de sí y que haya excelencia en la toma de sonido, ¿no? Y poco más. Al final el productor es un poco el psicólogo de la cosa, ¿no? El que tiene que poner las condiciones para que el artista esté cómodo. Todo artista, sin excepción, ¿eh? Desde el más grande hasta el más pequeño, cuando llega al estudio de grabación, está nervioso. Porque se va a grabar ahí y eso va a quedar para siempre y tal, ¿no? Entonces, crear las condiciones para que esté a gusto, para que se desinhiba, para que saque lo mejor de sí, y luego que las condiciones técnicas pues sean las adecuadas para esa voz o para esa guitarra o para esa batería, en fin, lo que sea, ¿no?
0: Yo creo que aunar las dos cosas es el escenario ideal, ¿no?
1: Claro, eso es lo que se persigue siempre. Unos días estás más afortunado y otros menos, ¿no? Como todos. La paella no sale siempre igual, ¿no?
0: ¿Y siempre igual, Carolina, la paella?
2: No, la verdad es que no, ¿eh? O sea, siempre los mismos ingredientes y frente a todo igual. No.
1: Hoy se me ha quedado un poquito el arroz, un poquito no sé qué.
0: Bueno, pues esta paella que hemos escoltado va a ser un día de anar per casa, de Nacho Mañó. Va a ser un día de anar en el jardín de casa.
1: Pues ¿no? Sí, esa es una grabación de YouTube que estamos Gisela y yo en el jardín de casa, sí. Queríamos hacer algo para conmemorar precisamente el millón de reproducciones de la canción, que estábamos flipando, pero ¿cómo ha sido esto, no? Y hicimos ese videito, sí.
0: Vale, igual. Y me creíamos la atención, Nacho, que tengas un millón de reproducciones de una canción y que digas, estábamos flipando. Nacho Mañó, que ha trabajado y ha producido discos, Alejandro Sanz, Armando
1: Manzanero. Pero porque conozco la mecánica de todo esto, para que eso ocurra, tiene que haber un respaldo. O sea, estas cosas no pasan por casualidad. Para crear un éxito, tiene que haber una estructura que te empuja. Entonces, esto como ocurrió sin eso, simplemente nosotros editamos la canción y de pronto empezó a sonar muchísimo, no muchísimo, a reproducirse mucho en listas de reproducción y tal, ¿no? Entonces eso fue lo que nos flipó, porque no, de verdad no tenemos ningún apoyo, ¿sabes? Nosotros, como nos dice un amigo mío, ¿qué compañía de discos? Dice, Mi Pechito Records. O sea, saca la cartera y apaga, ¿no? Eso.
0: Nacho Mañó, si no habrá seguido música, habrá seguido.
1: Pues no lo sé, la verdad. Vengo de una familia que se dedicaba a las artes gráficas. Mi abuelo y mi padre pues hicieron toda la cartelería, por ejemplo, ¿no? de Cifesa, de la compañía de cine valenciana, ¿no? Y grandes cartelistas trabajaron para ellos, y lo que pasa es que ellos pues sufrieron la primera crisis del petróleo, el negocio fue cayendo, pero las artes gráficas estuvieron muy presentes en mi vida, en la infancia sobre todo, ¿no? Pues a lo mejor hubiera tomado ese camino, no lo sé. Estudié economía y me interesaba el marketing, pero me di cuenta rápido que iba a ser un economista mediocre y salté del barco. Sí.
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1: Home, venga, compassió.

0: Lo que vale esta sintonía, tú. Lo que vale esta intro. Lo que vale esta intro de ranking. Y además que hoy también porta sorpresa, ¿no? 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
1: Pues el ranking d'avui és un top 10 de canciones con mensaje, ¿no? Es que te dejan huella, que te dejan huella.
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1: Que pressión, por favor.
0: No, sap molt.
1: Que pressión.
0: Te la estàs jugant,
1: Jota. Pues vamos allá, vamos a intentarlo, Denis. Vamos con el número 10. Y aparece el himno de la alegría de Miguel Ríos, aunque la melodía es de Beethoven, la adaptación de Miguel Ríos la convirtió en un himno generacional.
2: Waldo de los Ríos. Igual de los Ríos, ¿no? Creo que fue el adaptador. Sí, sí.
0: Ah, sí.
2: Quería recordar, vaya, mi memoria me puede fallar, pero creo que sí.
0: Pero la BEM tienes el ranking, ¿no?
2: Sí, claro, sí, claro.
1: Por supuesto. Número 9. La puerta de Alcalá, de Ana Belén y Víctor Manuel. Una canción que es también un relato histórico de la ciudad de Madrid.
2: Sí, bueno, buen tema. No me gusta mucho a mí esa canción.
0: No
2: me gusta.
0: Pues ahí es patinar, Jota.
2: Bueno, la canción será buenísima, ¿no? Pero luego para gusto los colores.
1: Bueno, vamos a ver si lo arreglamos. Va, en el número 8 aparece Hoy no me puedo levantar de Mecano, una de las canciones más representativas de la movida madrileña.
2: Temazo. Y en ese momento, sorprendente. La hemos escuchado tanto que ya la tenemos integrada, pero es una super canción. La he tocado muchas veces. Sí.
0: Hombre, es una canción para autocable, ¿no?
2: Sí, yo toqué con ellos, con Mecano, durante dos giras, sí, sí.
0: No me digas.
2: Sí, sí, Hoy no me puedo levantar.
0: Mira, sorpresa.
2: La gira de descanso dominical, sí, sí.
0: Qué bo, madre mía.
2: 1800.
0: Bueno, Nacho Mañó en la segunda humildad se sorprende después de tener X visites en... No se sorprende, sino que les agradece y de esta forma pues fa el vídeo conmemorativo. Avant Jota, bueno, salvem, ¿no? Salvem,
2: va muy bien, la lista va fantástica. Esperaba otra cosa, ¿eh? A ver.
1: Venga, seguimos, pues sí. Número 7, El lado oscuro de Jarabe de Palo, donde Pau Donés nos deja esta canción como un recordatorio de que todos tenemos un lado oscuro que hay que aceptar.
2: Muy bien, ostras. Sí, sí.
0: Además, sent de Pau que ya no está, pues también que, como que, bueno, está. No sé, Alfredo, ¿qué digo? Que está ahí pendiente...
3: No, estoy escuchando.
0: Pero no dio res. No sé
3: sí,
0: si...
3: y alguna de las canciones que ha dicho, la primera, el himno de Alelia, le he puesto muchas veces yo en los desfiles. Uh-huh. O sea, al final desfile y queda muy bien.
0: ¿Continúa, Jota?
1: Es que estos son todo himnos, ¿eh? Porque en el número 6 nos encontramos con Cuéntame un cuento de celtas cortos, con un ritmo alegre que contaba con la seriedad de su mensaje. Esta canción es una crítica a la injusticia social.
0: Pues decir, yo de celtas casi habrá posat 20 de abril, que encara que siga una cançó que en molt trilla, que ha sonat molt, el mensatge sí, de pero... tan recordes d'aquell moment, després del Sánchez pensat en tu i...
4: ¿no? Pues es más melancòlica, creo yo. Cuéntame un cuento es más festiva, ¿no? Creo yo. Yo siempre he saltado más con Cuéntame un cuento.
2: Bueno, ahora nos cuentan muchos cuentos, ¿no? Sí, nos cuentan muchos cuentos.
4: Nos cuentan demasiado.
2: Estamos muy crédulos todos.
1: Vamos al 5, aparece Malo de Bebe, una canción poderosa y directa contra la violencia de género con una letra cruda y honesta.
2: A mí me encanta ese tema.
0: A mí también.
2: Muy poderoso, sí, sí.
1: Así es, nos vamos al número 4 y aparece Libertad sin ira de Jarcha. Este tema se convirtió en un símbolo de la transición española.
0: Uh-huh. Ah, wow, qué chula. Qué chula y cuán de temps, ¿eh?
2: Sí, sí, cuando creíamos en la concordia. Uh-huh. Libertad sin ira.
3: Exacto. Uh-huh.
0: Vale, bueno. Nos vamos al
4: total.
0: Gran mensaje de este tema también.
1: Sí, sí, este sin duda alguna ha calado. Y nos vamos al número 3, vamos al podio, así que Paco, calienta que sales.
0: Efectivamente.
1: Número 3, Vivir así es morir de amor, de Camilo VI, una de las baladas más intensas y pasionales del pop español.
2: Camilo VI, atención a la figura de Camilo VI, el productor, compositor, artista. Todos mis respetos, o sea, sí. Número 1 internacional, Camilo VI.
0: Sí, sí, efectivamente. Un de los grandes de siempre,
1: no cabe duda. Nos vamos al número 2 y aparece Joan Manuel Serrat con Mediterráneo. Más que una canción, es una oda poética a un mar que es cultura, historia y forma de vida.
2: A mí me parece increíble que un chaval de 27, 28 años escribiera esa obra maestra, Mediterráneo. Porque es un recorrido sobre la memoria colectiva de generaciones. Mi mujer dice que la canción está... la figura del Mediterráneo de esa canción en realidad es a la madre. Ahí lo dejo. Cuando la escuchéis, escuchadlo con ese sentido y vais a ver qué bonito.
0: Ostras. 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
2: A la filla, sí. Para el yerno, ¿no? ¿Cómo es el yerno? ¿Cómo es? Claro, porque, claro, tiene que haber ahí un duelo, ¿no? El papá, cuando aparece el novio de la hija, y hay un duelo, ya no eres el favorito, ¿no? Ahora sí, tu hija solo tiene ojitos para el otro. ¿Cómo es él?
0: Gran Perales. Sí, sí. Anem al número 1.
1: Y para el número 1 tenemos...
0: A Paco de Bierreguard. Hola, Paco, ¿cómo estás?
5: Yeah, ¿qué pasa por ahí? ¿Cómo esteu?
0: ¿Qué pasa? ¿Has calfado desde ahí o qué?
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0: se tracta de que l'endevinem, no de que no l'endevinem, eh? Paco?
5: Bueno, vaig a intentar entonar un poc més.
0: Mira, continua.
5: Ah, vale, el estribillet, va.
0: Mira.
5: Na... Na na na na na na.
0: Bueno.
5: Na na na na na na na na na na.
0: Nacho, ¿la tienes o qué?
2: Sí. El otro que ha cantado ha habido un 64% de acierto de notas.
0: Paco,
2: aquí
0: acertó
2: más.
0: Paco, frena.
5: Ya, si no la sabes ya, me retire. Irte para el titular, porque vamos.
0: No, la tenía. Sona, ¿cómo hemos cambiado presentos implicados?

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2: Sí, señor, Donis, vamos con la primera noticia. Y dice, un famoso narrador de fútbol español, no sabemos si es Carlos Urrutia, conocido por su voz ronca, tuvo que narrar un partido de vital importancia desde el baño del estadio, después de que la puerta del servicio se atascara y lo dejara atrapado justo antes del inicio del encuentro.
1: ¿Será veritat o no?
3: No, es mentira. Ahora, han passat moltes coses.
4: ¿Cómo lo veían? Buah. ¿Diferido por el teléfono?
3: No.
4: Es imposible.
3: Eso es imposible.
1: Jota. ¿Qué pensáis?
5: Hombre, pues
6: cualquiera
5: pues,
6: dice lo contrario.
2: Falso. Bueno, pues la noticia es verdadera.
1: ¿Cómo que es
2: verdadera? La noticia es verdadera y es muy conocida en el mundo de la radio, y es que nada más ni nada menos que fue Héctor del Mar, una leyenda de la narración deportiva.
3: Sí, Héctor del Mar,
2: se quedó encerrado en un baño de la Romareda y tuvo que narrar un gol del Real Madrid desde allí.
3: Bueno, se lo inventa y porque habría sentido el gol. Es imposible, porque en esa época no había televisión ni internet en los móviles.
1: ¡Ostras!
3: Yo trabajé en Héctor del Mar en el año 80, no 90. Això no.
6: Es dona per verídic, però
1: ahí,
6: no.
1: Ahí queda
4: romàntico,
1: eso.
4: Romàntico.
1: Quasi res. Mira, tens mitja veu fora, eh?
6: El
1: tararechador suplent...
6: Ell és innocent.
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2: Bueno, preguntaremos a Héctor del Mar, eh?
1: Pregúntale, venga.
2: Venga, vamos con una relacionada con estos jabalís que hemos hablado de Benicarlo. Dice, en una granja de los Pirineos, una familia de jabalís fue encontrada en un estado de embriaguez severa después de haberse dado un banquete con peras caídas del árbol que habían fermentado por el calor.
3: Uh-huh. Veritat.
4: Sí, eso me lo creo.
3: Veritat.
4: Yo también.
1: Sí, veritat tots. Sí.
3: Con los cuatro jabalíes.
6: Además estaban ahí cogidos ahí uno con otro con la pera ahí.
4: Me lo creo.
1: Venga, pues veritat tots, Jota.
2: Pues es verdad.
1: Es verdad, claro que sí. Muy bien.
2: Se han documentado varios casos en países europeos. ¿Nos queda tiempo para alguna más?
1: Sí, por favor.
2: Pues vamos allá. Un popular influencer, en un intento por conseguir el máximo de seguidores para su nueva marca de ropa, se tatuó un código QR temporal en la frente que, al ser escaneado, llevaba a su perfil de Instagram. Estaba para ti, Dani.
4: Es que puede ser. No conozco... ¿Sabes qué marca de ropa es?
2: No.
4: ¿No?
7: Yo me lo creo.
4: Pues yo me lo creo también.
7: Sí,
4: ¿qué puede ser?
1: Así que sí. Carlos, sí. Venga, todos han dicho que sí. Yo voy a decir que no.
2: No os pillo ninguna hoy. Esta noticia es verdadera.
7: Por un like, cualquier cosa.
1: Sí, a l'altra no vaig a ser la nota discordant.
3: Por un like, cualquier cosa. 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
1: Ahí queda això.
3: Tu la coneixes, ¿verdad?
4: La conozco.
1: Una mascota.
2: Vamos allá. El último fichaje de una importante cadena de radio, un narrador de fútbol con fama de excéntrico, ha exigido que se le pague su salario en forma de pelotas de fútbol firmadas por los jugadores y que se le entreguen en la cabina de retransmisión una por una.
3: Ni de coña.
2: Ahora dice Carlos, soy yo.
3: Si fueran pelotas de golf, sí. O de tenis. No, es mentira.
6: Yo tampoco, ¿eh?
1: No, a mí no me suena. No.
7: Yo voy a decir que es verdad.
4: La pela es la
7: pela. Por llevar la contraria.
3: Venga, va.
1: Jota.
2: Esta noticia
1: no
2: es falsa.
6: Joder.
2: Esta noticia es falsa. Vamos con otra, Donis. Dice, en un pequeño pueblo del norte de España, el alcalde ha emitido un decreto que obliga a todos los vecinos a recoger las hojas caídas en sus jardines y a convertirlas en gigantescas esculturas de animales. Todo esto como ritual, como que ya llega el otoño.
7: Verdadero.
4: Mentira.
6: Me ha llamado la atención, voy a decir que verdadero.
1: Carlos.
3: Verdadero.
1: Verdadero, bachen Carlos, venga.
2: Bueno, me despido con buen sabor de boca porque esta noticia es falsa. Esta noticia es falsa, me has engañado.
1: Madre mía, J. González. Pero bueno. Está bien, gracias, J. González.
2: Gracias, Donis, hasta mañana.
1: Gracias, Miguel Ángel Bertomeu.
6: Gracias,
1: Dani Teruel. Gracias, Adolfo Valero. Y gracias, Carlos Urrutia. Ha sido un plaer compartir este programa en tu. 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
2: Muy buenas, bona nit.
0: De Cullera para el Mundo, aquí está.
2: Exacto, yendo y viniendo, pero aquí cumpliendo. Cuando me requieres, aquí estoy.
0: Esa es la realitat. 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
3: Què tal, Salva? Lo haces muy bien, que lo sepas.
0: Gràcies, gràcies per recordar-me-ho sempre.
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3: Empaparse mucho de fútbol, que
0: sí, ¿no?
3: Dentro de nada empieza ya la Liga.
0: Dos semanetes está ahí ya.
3: Sí, bueno, el Valencia un poco más tarde por sí. Todo esto del Mundial, pero la Liga está a la vuelta de la esquina y por eso mismo, por lo que comentabas, el Valencia también tiene que activar ya el plan A, el B, el C, el D, el E o el que quiera, porque por lo que parece se va a presentar al primer partido de Liga con una plantilla muy similar al año pasado y que no da muy buena espina.
0: Isma.
2: Sí, viendo fútbol, porque la gente dice, hay mundial, acaba el mundial, que después, pues sigue habiendo fútbol.
0: Sí,
3: y, siempre hay fútbol.
2: Sí,
0: fútbol siempre
2: y hoy además con esa doble sesión que hemos tenido, por la mañana el Levante, por la tarde el Valencia, con el discurso de que el mercado aún va a dar mucho calor en ambos equipos, tanto sí. La operación de entrada como la de salida. Pero yo, en la clave de los míos, la verdad es que estoy bastante, bastante tranquilo. Creo que la sensación, la impronta que está dando Levante en esta pretemporada es un equipo que poco a poco se va construyendo bajo una identidad ya marcada de la temporada pasada. Es verdad que aún tiene que pasar cosas. Luego hablaremos de Giannis, del posible nuevo delantero, bueno, el que va a ser nuevo delantero Levante. Pero bueno, el primer día o el primer partido post era Carlos Espí. No cambian las cosas y el Levante transmite unas buenas sensaciones.
0: Torna a ir el sol, ¿eh? Se va a Espí, pero bueno, torna a ir
2: Marca el sol. ETA y los niños sonríen, que también te traen los niños.
0: Carlos Eduardo, ¿eh?
2: Exacto, Carlos Eduardo ha marcado.
0: Dicen.
1: Yo un poco en la misma línea, con ganas de... Estoy con mono de liga.
0: Pues se acaba del Mundial Farrés.
1: No, pero he dicho mono de liga, ¿eh? No mono de...
2: No, vale, vale.
1: Estoy con mono de liga. A mí es que soy muy de ver todos los partidos prácticamente los fines de semana siempre que puedo.
0: ¿Es vos tres dones o para ellos pues aguanten?
1: Es complicado, ¿eh? Ahora me han intentado restringir a el día que juega el Valencia.
0: Es el levanta ya antes.
1: Es el día que tienes que ver todos los partidos del tiro.
0: Te desgraves, ¿no?
1: Del tiro. Y entonces a lo mejor lo que hago es empezar a las 12, jugar a las 9 y a las 12 digo, ¿cuándo juega el Valencia? Pues hasta las 9 que me tengo que ir a Mestalla, lo tengo todo puesto y al día siguiente estoy sancionado.
3: No está sancionado. Tarjeta roja.
0: ¿A ti te aguantan, Miguel?
3: Bueno, supongo que sí. Entiendo y quiero que sea así.
0: Entiende si quieres.
3: Claro.
0: Vale. Bueno, voy a tornar a jugar al Valencia. En este. A més, mira, el tenim así repetit. 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
3: para que no lo ha visto.
0: No, correcte. 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
1: Sí, yo creo que la sensación que me ha dado el primer tiempo es que me ha gustado bastante más que lo que vi el día de Castellón.
0: El detalle en la primera mitad de que las dos equipaciones fueran prácticamente iguales.
1: Me ha costado.
0: Uf, muy greu,
1: de hecho,
0: ¿eh?
1: Yo tengo que comentarlo por WhatsApp porque digo, a ver si es que ya estoy muy mayor y.
0: No,
1: y me parece a mí que.
0: Es que el Stoke City.
1: Que me cuesta identificarlas.
0: Ha anat el descans y ha dicho, anem a cambiarnos la equipación.
1: Pero sí que he visto que gente tenía la misma sensación que
0: sí,
1: yo.
0: Sí.
1: Y, digo, vale,
0: y la
1: vale.
0: Segunda parte, el Stoke City ha hecho de blau.
1: Que no lo había visto nunca en mi vida.
0: No,
1: se cambiara una equipación a mitad parte.
3: Y eso todo vale.
0: Porque el Valencia aportará la rosa.
1: He visto cosas raras. He visto que a lo mejor a alguien se olvidara la camiseta y jugara con la camiseta. Yo sí. Me acuerdo un día en la Liga
0: o
1: Española.
0: O en Peto, ¿no? En Peto.
1: En la Liga Española me acuerdo una vez que la Real Sociedad, la Real Sociedad, efectivamente, el Deportivo se olvidó las equipaciones y jugó con la segunda equipación de la Real Sociedad.
3: Y en el Mundial de Argentina, creo que es el 70 y pico, también pasó.
2: Los pantalones están a la orden del día. Cambiar pantalones están a la orden del día.
0: Sí, sí, sí, sí, eso pasa.
1: Y bueno, volviendo al partido, me ha gustado la primera parte bastante más de lo que vi contra el Castellón. Sí que es cierto que la conclusión que yo saco del partido a nivel general, más allá de la diferencia que yo he visto en el planteamiento inicial a lo que he visto conforme ya ha habido ese batiburrillo de cambios, en el que creo que demuestra la diferencia que hay entre más o menos los 10, 11, 12 futbolistas que yo creo que tenemos todos en liza, que pueden tener un sitio en el 11 o que se lo van a pelear, y luego creo que hay un corte a partir del 12º, 13º jugador que todos sabemos que tiene muy difícil entrar y que está en una dinámica complicada. creo que me ha gustado en fases, en una fase importante del primer tiempo de Valencia con balón, que creo que no le he visto mucho en pretemporada, pero creo que ha habido un momento en el que, sobre todo con Guido, la figura de Guerra y Urinich. Para mí han sabido contemporizar bastante el dominio del juego, que así es como con una pared ha aparecido el gol, pero dentro de ese dominio creo que el Valencia en su mejor tramo sigue evidenciando las carencias que tiene a nivel de mercado. Es decir, ¿a dónde voy? El Valencia para mí en su mejor momento, que creo que ha sido cuando tenía el control y tenía maniatado para mí al Stoke con posesiones largas, le faltaba muchísima profundidad por fuera. No tenía capacidad de desborde ni por el lado de Sato ni por el lado de Rioja, ni siquiera por las incorporaciones de los laterales. Evidentemente te marca lo que yo creo que es la planificación deportiva ahora mismo en este mercado. Y luego posteriormente, evidentemente, creo que la jugada desafortunada de Monferrer.
0: Bueno,
1: te marca evidentemente que tienes que reforzar esa posición en el... Que yo creo que es un gran ejemplo en pretemporada de que yo creo que el chaval no ha hecho un mal partido. Es decir,
0: no, la intención es la de donarle a De Cap al...
2: Pero si está bien posicionado. Está donde tiene que estar.
1: Yo creo que es un fallo técnico, claro, en el despeje. Pero sí, creo que es un gran ejemplo de lo que te puede pasar en un partido de liga. Claro, en un partido, claro, de liga, sí, puede, no tienes un lateral derecho, a lo mejor el está habituado a la élite, y puede cometer un error puntual.
0: ¿A Menier le ha pasado?
3: Pasó con Roa Bajas, ¿no? Cuando jugó. Con Roa Bajas jugó un partido.
2: A un jugador que tenga 150 partidos, claro, le puede pasar.
0: No, pero yo creo que lo que piensa Monferrer es donarle de capa al portero.
2: No, yo creo que lo que quiere es sacar la córner. Yo creo que la quiere sacar.
1: Pues yo la intención yo creo que la quiere sacar de... la córner, pero creo corner. Que se precipita en el movimiento, claro, y sin querer.
3: Lo que haya querido hacer le ha salido mal.
2: Pero está bien, pero está donde tiene que estar.
1: Sí, sí. Y la jugada es complicada.
2: Pero yo en esa acción.
1: Futbolistas atrás para rematar.
2: Pero yo en esa acción. Y por cierto, la descripción que ha hecho el partido, yo lo veo absolutamente lo mismo. Creo que es un problema de profundidad, mucha posesión, pero falta mucha profundidad. Sí. Pero en esa acción, yo más que señalar, que creo que no, la gente no señala a Monferrer,
1: no,
2: es cómo te pueden centrar con esa facilidad.
0: Sí, sí. Per l'altre costat.
2: Para mí la tecla es esa.
3: Que es algo habitual ya.
2: Para mí la tecla es cómo te centran así, cómo te hacen un centro tan fácil, tan cómodo y muy dificultoso para el lateral en esta cuestión que estaba ahí, para sacar ese balón que evidentemente lo saca mal, pero que le puede pasar a un jugador de 150 partidos tranquilamente.
0: Y te han trobat la esquina en més de una ocasión.
2: Sí. Y luego del partido, pues que se evidencia quién es el plan A y quién es el plan B. Creo que es muy evidente. Y yo también comparto, insisto, lo que decía Vicente de Fuster, de que mucha posesión, pero falta profundidad. Falta verticalidad. Es que hasta tal punto, cuando hablabas de lo de los laterales, Sato y Luis Rioja se metían en muchas ocasiones por dentro, pero infinidad de ocasiones, y desde los laterales no había esa profundidad tampoco.
0: No.
2: Lo han buscado, lo han intentado, hay recursos, pero no ha salido.
1: Pues es que realmente en el partido, el único futbolista que yo he sentido que atacaba la profundidad era Guerra o Dan Juma. No,
2: sí.
1: No atacaba nadie más la profundidad, ni siquiera Rioja,
0: Dan
1: ni
0: Juma,
1: siquiera Sato.
0: Sí.
1: Pero no, no, pero incluso Guerra, la jugada del gol, al final es una pared, pero que ataca a la profundidad de línea de fondo. Me falta un perfil de futbolista en el Valencia que busca uno en el mercado y le hacen falta dos.
3: Un extremo regateador, ¿no? Desequilibrante también.
1: Y que ataque la espalda.
3: Que ataque,
1: en el fútbol es muy importante atacar la espalda, porque, por ejemplo, en la segunda parte, creo que el Valencia tiene un perfil de futbolista que lo puede hacer, que es Otorbi, pero no lo ha hecho tampoco. No ha atacado la...
0: No estaba Pereixo,
1: claro. No ha atacado la espalda. Es un jugador que es rápido, pero no ha atacado tampoco la espalda. No, creo que es un futbolista que todavía está por hacer. Y a mí lo que me ha dado la sensación es que al Valencia se le notan las carencias que tiene que encontrar en el mercado. Es que creo que están muy marcadas las cosas que, por ejemplo, que comentabas al inicio del programa. Dentro de todas esas carencias, yo sigo pensando a 1 de agosto que un portero suplente es importante, pero no es para mí la prioridad.
3: No es prioritario.
1: Ahora mismo lo que yo veo en el campo, mientras esté Dimitrescu, teniendo en cuenta que tienes hasta el 31 de agosto para cerrar un portero, quizá no estaría en mi prioridad ahora mismo un lateral derecho, por supuesto, pero a lo mejor buscaría algo que diferencia en ataque, que te dé sobre todo un cambio, porque si, por ejemplo, en las probaturas de hoy y del otro día, Dan Juma empieza a jugar delantero, tiene 2 bandas, y los 2 han jugado de titular. Que quizá las prioridades hay que redirigirlas.
0: Ahora parlem de mercat, però abans Miguel,
3: puedes llamar Miki, tampoco
0: pasa nada. No, ya, es la costum. Vale. Miguel, la teva valoració del partit.
3: Pues lo que comentaban mis compañeros, yo creo que la primera parte ha sido algo mejor que la segunda. Al final es un partido de pretemporada y no vamos a ver a un Valencia eléctrico o un Valencia que podamos ver ya en el primer partido de liga, que creo que aún así no lo vamos a ver por las carencias. Y el tribote Guido, Javi Guerra, Ugrinich, creo que es importante también en Liga. Y sí, por lo que se ve, al menos en la primera parte, que ha funcionado, que han conectado bien, que han elaborado pases y que han intentado que las jugadas sean más largas de lo que tiene acostumbrado la afición valencianista, que es casi no una elaboración, pues en Liga puede ir bien ese centro del campo. Ya lo demostró el año pasado también, con Pepe Lu de central.
0: Bueno, pues no me voy a con avanza, le queda en cara el partido de Newcastle y el que ni habrá entre miches, si acaben de hacerlo oficial, porque claro, falta que el Valencia...
3: Bueno, será un partido de entrenamiento, sino como
0: sí, a puerta tancada, ¿no?
3: Claro,
0: a puerta tancada.
3: Sí.
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0: 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Tenemos una plantilla llena de jugadores mediocres que cobran una barbaridad y que nos resulta imposible sacar. Tenemos un 11 con demasiadas posiciones por reforzar, jugadores titulares muy por debajo de un nivel de primera división, lentos, cero intensos y cojos. Diu Juan, este está contento en el partido.
1: Sí, sí, sí.
0: Juan, empatar con el octavo por la cola de la segunda división inglesa a un mes de empezar la liga ya lo dice todo. Bueno, yo creo que la pretemporada encara no espera otra conclusión, claro, pero es la opinión del Soyens. Andreu Hernández, nos da para posiciones mérito, en mitad de tabla para abajo. Chino Crack, una castaña, dos tiros a portería en 90 minutos frente a un segunda división. El objetivo de con Lehman Friends es el de siempre, no bajar. Es aburrido y tedioso ver jugar al Valencia. Y añado, Jesús Vázquez está mejor que Gaya. Alfredo, primera parte aceptable con Javi Guerra, capaz de internarse y recibir balones. Segunda parte floja, en líneas generales, con Hugo Duro ausente. Como siempre, muy poco remate a portería y juego muy previsible y plano, sin profundidad. Arcadio Pérez Sanz, la temporada me da auténtico terror. No sé si estamos al nivel del Sueca United o por debajo. Y Raúl dice, a estas alturas, sin una idea de juego y con la plantilla incompleta, solo dos tiros a puerta y continuamos para bingo, esperando a que suene la flauta y venga alguien. Y en Sarriba Bonaltre Misache, Rafael diu, otro día más en la oficina, una castaña más para el cesto. La
1: Chen,
0: yo creo que no está contenta en el partit de Wii, que sí que ha deixat-nos propis i vos fique el primer damunt la taula, que és Arnau Danjuma. 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
1: És algo que ja conocemos de Danjuma, ¿no? Hace una buena pretemporada, una pretemporada digna, y luego las primeras jornadas también, y hay un momento que se desenchufa, ¿no? A ver, yo confío en Danjuma. Yo creo que si de verdad quiere dar toda su calidad sobre el césped, es un jugador aprovechable. Pienso que lo fue durante un tiempo hasta que decidió que jugar al fútbol pues no era lo que iba con él y creo que se puede recuperar. Ahora bien, él ha dicho, creo que en la entrevista postpartido, que prefiere jugar, bueno, que prefiere, que a él le gusta jugar de punta, pero que también puede jugar de banda. Creo que ha dicho eso.
0: No, hemos soltado la respuesta en la que parla de los rumores que también está...
1: Ah, sí, también.
2: Que se reía, que me ha hecho mucha gracia. Sí, lo he escuchado antes y digo, no puede ser que se esté riendo.
1: Ha dicho que mientras lo sea, él es jugador de Valencia.
0: Hombre, claro.
1: No, pero tampoco ha dicho que se quiere quedar 100% ni nada. Ha sido una respuesta política.
2: Es que conocemos cómo es Danjuma. Al final es un jugador que se desenvuelve bien cuando tiene un entorno de confianza y cuando se siente que es protagonista.
1: Claro.
2: Pero tiene que hacer
1: que se lo
2: dar
1: crea,
2: méritos. No, y no solamente que se lo crea. Tiene que dar méritos para verdaderamente ser protagonista, que no le regalen la titularidad porque sí. Y cuando ese entorno no lo tiene, cuando no tiene la confianza del entrenador porque no se la gana, desaparece del mapa. Entonces, ¿qué Danjuma vamos a ver? ¿El Danjuma que quiere, el Danjuma que se lo cree, el Danjuma que lleva ahora tres goles últimos dos partidos? ¿O el que cuando ve que...?
1: Pero ya no solamente... ¿El Danjuma de antes del Oviedo o el Danjuma de después del Oviedo?
2: Bueno,
1: está claro.
2: Y a eso añado también cómo está el equipo, porque Danjuma, cuando el equipo está mal...
0: Yo espero ahí.
2: Cuando el equipo está mal...
0: Tendrían total responsabilidad a Danjuma.
2: Ya, pero es que... No, pero eso mezclo las dos cosas. Cuando el equipo va mal, cuando Valencia va mal, Danjuma dice, uy, aquí yo...
1: Claro, hace bomba de humo.
2: Hago, desaparezco, y eso tampoco. Entonces, ¿cuál es? El que ahora los cariñitos, el que ahora... No, ahora Danjuma no tiene que salir, ahora sí que lo quiere Corberán, o ¿cuál es? ¿Qué Danjuma es? Si es este, perfecto. Donde claro. quiera, o arriba o en banda, donde quiera. Si este, perfecto.
1: Pero también hay que pedirle a él, ¿eh?
2: Que está hablando claro, el equipo y él... Claro que hay que exigirle. A él y a todos.
3: A mí me cuesta creerme ya a Danjuma. Es que me cuesta. Y eso que ya he pasado... Era un jugador, un fichaje que me encantaba, sí. Y porque creo que las condiciones técnicas de desborde, creo que es un futbolista...
0: No, el Estel, es evidente.
3: Creo que es un futbolista. En versión premium, para mí, es más diferencial. Para mí incluso por encima de Javi Guerra, verdad. Pero el problema es que su versión premium es un partido, dos partidos, tres partidos en toda una temporada.
0: De 30 wit, sí.
3: Eso es, y el problema es que encima Danjuma no entiende de cinco. No. Ya. O sea, es un partido de notable sobresaliente.
0: O un 2.
3: Y es un partido desastroso. No, sí. No es un futbolista que ni siquiera tenga un rendimiento
2: regular.
3: Regular, sobre todo, aceptable.
1: La clásica de picos, tanto altos como bajos.
3: Es un jugador muy de picos. Generalmente los picos son bajos.
0: La clásica de si intente dos y no me hicen.
3: Desconecto. Es un jugador que desconecta muy rápido. Entonces me cuesta creerme, no porque no estoy ciego y veo las capacidades que tiene el futbolista, pero creo también que tiene una tendencia a la desconexión, al decir, como ha dicho Isma, de esto no va conmigo. En el momento en las cosas se ponen difíciles.
0: Ya, pero ahí al Guti que tiene responsabilidad
1: eso
0: también,
1: es,
0: ¿no?
1: Eso es.
3: El problema
0: sobre que, él, voy a decir sobre él.
2: El que lo sacó del cine.
3: Aquí el problema...
2: Tiene que ser el que lo sacó del
0: cine.
2: Con el
0: cuidado, ¿no?
2: Claro, tiene aquí que ser el que lo sacó, le reventó la película que estaba viendo. Ese es el que lo tiene que poner en vereda.
3: Aquí el problema que yo veo es que... Creo que Danjuma no se va a ir del Valencia si... Tampoco percibo a un Danjuma en Rocán quedarse,
0: no.
3: Es decir, en ningún momento, pero no se va a mover si no tiene nada mejor. O sea, creo que hay que entender que si no se le respeta el contrato que tiene firmado y se va a un equipo que le resulte más atractivo que el Valencia, creo que vamos a tener aquí a Danjuma. Y yo creo que Corberán lo ha entendido, es decir... si tengo
0: me
3: este
0: tengo que guañar, ¿no?
3: Me lo tengo que intentar meter en dinámica, porque evidentemente si no se marcha es un futbolista que tengo que intentar
0: y que es un problema porque son dineros lo que cobra el
3: Valencia. Y que sobre todo, esto ya es una opinión personal mía, creo que Corberán aquí, si tuviera quizá alguien al que mirarle a los ojos, pongamos que Ron Gurley en este caso, creo que debería tener una cierta responsabilidad de esta operación, porque esta operación es Carlos Corberán. Cine Carlos Corberán. Es decir, esta operación es exclusiva de él, es una apuesta de él, y yo creo que hagas una apuesta así y de repente en un año, no, es que no me vale, no te vale, ¿por qué? Porque es un más futbolista de Danjuma.
0: Eso es lo que estaba bien, que al Guti que tiene también.
3: Porque yo no creo que, si tú le preguntas realmente a cualquier futbolista, a cualquier aficionado de Valencia, si tú le preguntas sinceramente, ¿cuál día que Danjuma está en sí? ¿Danjuma es un jugador válido para este Valencia? Te dice que sí.
1: Claro.
3: Te dice
1: pero
3: que
1: si
3: claro
1: está
3: que
1: bien,
3: sí.
1: Si él está bien.
3: El problema es que te cuesta creerte ya que realmente vayamos a ver una versión como esta de pretemporada hasta la jornada 17 de la Liga. Ese es el problema. Yo sinceramente considero que la decisión de meterlo en dinámica e intentar conectarlo es buena, porque lo considero. Pero yo, por ejemplo, si me preguntas ahora, hoy, que tres goles en pretemporada puede ser delante del centro de Valencia, si aparece una oferta, yo la escucharía.
0: ¿Vosotros la escoltaríais?
1: Sí, hombre, a ver, es un jugador que es aprovechable tanto en el campo como fuera, ¿no? Creo que tiene mercado, pese a que cuando ha salido de la Liga Española no lo ha hecho muy bien. Se fue al Everton y no triunfó, creo que también
0: Tottenham.
1: Fue al Tottenham y no hizo mucho. Pero pienso que es un jugador que tiene mercado, que tiene cartel y alguna oferta, si llega, que creo que puede llegar, se puede escuchar. Ahora bien, al igual que Corberán decidió que era buena idea ficharlo, pienso que Corberán también tiene que tener la última palabra para ver qué hacer con Danjuma.
2: A ver, escucharía la oferta, pero claro, luego me preguntaría si después va a llegar alguien, se va a cubrir esa baja, que se va a firmar.
1: Vamos a esas otras, sí, claro.
2: Porque yo creo que al final, yo creo que si a Corberán le dices...
0: Que para
1: sí, claro.
2: Claro, exactamente. Entonces, si a Corberán tú le dices, mira, ha llegado una oferta de Danjuma del Stoke City. Pero entonces dirá, vale, ¿cuánto es? Oye, pues mira, la podemos aceptar, pero ¿y me vais a traer a alguien? ¿Me vais a traer a un lateral derecho de una puñetera vez? Que tenemos el dinero que tenemos para firmar un lateral derecho. A ver, por esa intermitencia que tiene Danjuma, pues si llega una oferta habría que planteárselo, pero creo que a día de hoy, si luego no hay nada, creo que el Valencia no lo debería en fútbol ficción.
1: Si no hay nada, estamos mejor quedarse ficción. Con Danjuma que
2: sí,
1: no
2: sí,
1: esté Danjuma.
2: Sí, sí, sí.
1: Creo que todo el mundo tiene claro. Vamos.
2: O sea, exactamente. Pero, pues, claro, pero eso es hacer fútbol ficción en estos momentos.
0: Le han preguntado a Danjuma sobre los rumores y Danjuma de ahí a los aguanta.
4: Sí, hay muchos rumores. Bueno, en el momento soy jugador de Valencia. Estoy con mi foco aquí, estoy trabajando aquí y... Yo pienso que, bueno, el año pasado era un año duro para nosotros, porque yo pienso que tenemos más para dar a vosotros, a nosotros también, y que este año puede ser un año bueno para todos. Sí, hay muchos rumores.
0: Bueno, es que volia tornar a escoltar la resa de Danjuma, perquè li pregunten pels rumors, no? Rumores de que puedes marcharte. I hace así. Ha habido muchos rumores. y se ríe.
2: No, y cuando dice la temporada pasada, y yo se lo estaba pensando, y yo estaba pensando, digo, la temporada pasada me desconecté.
0: Claro, yo pensaba que andaba a unirse, ¿no?
2: Claro, iba a decir, mira, no estuve bien, voy a ser autocrítico.
0: No,
2: pero ¿para qué? Claro, pero estaba ahí. Yo digo, a ver si tiene esos 3 o 4 segundos que piensa
1: lucidez,
2: y dice, es que claro, desde el partido del Oviedo en adelante,
1: y el de momento, que es lo que sí, yo quería destacar, claro. Dice de momento, entonces sí, sí, pues habrá que ver qué pasa con Danjuma.
0: ¿Le rises de Danjuma, Vicen, a ti tan agradado?
3: No, me parece bien, quiero decirte, prefiero que un jugador se lo tome así a que un jugador a lo mejor pues se enfade con el periodista que pregunta, sí, ¿no? Sí. Que parece que el periodista te pregunta si han matado a alguien, ¿no? Y especialmente si te vas a cambiar de trabajo o no, pues en este caso pues se lo toma con humor.
0: Bueno,
3: yo
0: más que cambiar de empresa.
3: De empresa, efectivamente. Pues creo que se lo toma con humor porque creo que no lo tiene claro. Yo creo que esa respuesta refleja exactamente creo que el escenario que te acaba de plantear. Creo que si viene, me lo invento, cualquier equipo de Qatar, a lo mejor no, pero si viene el Milan, porque de repente el día 31 de agosto le aparece colgado una operación, opción C, aparece Danjuma y da, pues a lo mejor sí que...
0: El Hull City.
1: ¿Yo sabes dónde veo a Danjuma?
3: Es un ejemplo.
1: En Turquía.
0: Hombre,
1: me parece jugador.
0: Mira, me le fa gracia,
1: Danjuma le hace gracia ahora, pues chico. Se pues elige todo el destino, mira, fíjate. ¿Qué te diga?
0: Bueno, pues sí, pueden ser estos gigues, ¿no?
1: A Inglaterra no va a volver.
0: No sé.
1: La experiencia que tuvo allí no fue buena.
0: No sé.
1: Yo no volvería donde no he sido feliz.
0: Bueno, pero es que tú eres
1: muy especial.
0: Tú eres muy especial.
1: Ah, vale. Especial.
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3: A mí me da la sensación, efectivamente, que en esa posición va a lucir mucho más. Es que lo tengo clarísimo, porque creo que no solo por su zancada, sino porque creo que el año pasado quedó para mí confirmado que Javi Guerra no está cómodo en la base.
1: No
3: es un futbolista que esté cómodo recibiendo de espaldas, no es un jugador que esté cómodo recibiendo en presión, es un jugador que está cómodo cuando ve el fútbol de cara.
0: Sí.
3: Y creo que...
0: Está Mesolt.
3: Y creo que en esa posición lo encuentra. Es curioso que el centro del campo que estamos viendo ahora, que yo creo que vemos un Javi Guerra para mí más en su hábitat, es raro que Corberán lo apostase al revés la temporada pasada, que era con Urins delante
0: de Deu, sí.
3: y con Guerra de 8, y que ni siquiera durante todos esos, tramos de partidos
1: que debía ser al revés,
3: consecutivos, ¿no? Ni siquiera lo cambiara. A mí me llama la atención que creo que en el mejor momento del Valencia en la segunda vuelta es cuando encuentra ese tribote con Urinis por delante del punta, porque te daba mucho trabajo, pero que no se planteara la opción de liberar de esa posición a Guerra. Yo creo que en esa posición de 10, para mí va a mejorar en cifras para empezar, porque va a estar mucho más cerca
0: del área.
3: Más cerca del área, y va a mejorar en cifras, cosa que para mí va a revalorizar
0: su
3: figura en el mercado, porque un futbolista, un centrocampista que hace goles o que participa cerca de área, ya vale
0: más. No es el Matías que acabes la Liga en 3 gols y 2 asistencias.
3: Que con 9.
0: Que en 6 gols y 10 asistencias.
1: Ya veremos cómo responde Guerra a principio de temporada, pero en mi retina queda el último partido Javi Guerra con el Valencia en Liga, que es contra el Barcelona, que para mí es el mejor Javi Guerra de toda la temporada. Y
0: es que el último mes de Javi Guerra va a estar bueno.
1: Sí, totalmente. San Sebastián también. Y pienso que, bueno, ya lo dije aquí una vez que vine, que creía en su momento que el proyecto que podía montar el Valencia debía ir alrededor de Javi Guerra. Uh-huh. Pienso que no hay proyecto realmente. Aún así pienso que todos tienen que intentar que Javi Guerra sea la espada, ¿no?, del Valencia.
2: Sí, y luego, a ver, es que yo veo este Javi Guerra y me acuerdo del apogeo inicial de Javi Guerra, cuando Javi Guerra aparece. Y Javi Guerra aparece dando esa versión de llegador, esa versión.
0: Sí.
2: Me acuerdo el gol de. Fue Valladolid, ¿no?
0: Sí, Valladolid.
2: El gol de Valladolid. Uh-huh. O sea, yo tengo esa imagen de llegar desde atrás, de esa presencia, de ir de cara a la portería, la zancada. Y eso en una figura de 10, evidentemente, florece muchísimo más. Y luego, claro, va a crecer Javi Guerra en el momento en el que Guido se sienta todavía con más confianza. Yo todavía a Guido lo veo.
0: Y mejor físicamente.
2: Y exactamente. Físicamente, porque por ejemplo, la salida de balón, los primeros minutos de Valencia con salida de balón creo que ha estado muy bien, y eso la figura de Guido entre centrales creo que es clave. Y
1: Guido va a liberar también a los dos centrocampistas,
2: claro,
1: no solo a Guerra, sino al que tenga al lado.
2: Va al que tenga al lado, que yo creo que, debes, que debe ser Ugrinić, sí, porque es que creo que ellos dos te generan ese músculo, esa resistencia en el centro del campo, esa mayor clarividencia, creo que ellos dos, ese desgaste te lo pueden dar más, y sobre todo liberar a Javi Guerra, que es en esa posición de media punta, te puede hacer mucho daño. Y ese final de temporada que estabais describiendo es el claro ejemplo.
3: Yo creo que una de las cosas que te da la pista, ¿no?, de esta pretemporada, para mí ya no es solo el Guido Urinić, sino es el Guido Dieng. Es decir,
0: sí,
3: te está dando la pista de lo que quiero es un centro del campo lo más físico posible.
0: Y para que un fuerte abrazo a Pepelu, ¿no?
3: Bueno, yo creo que ahora mismo está en la... Es que yo creo que ve más a Pepelu la posición de Guido. Entonces ahí sí que creo que tiene una sombra muy, muy larga. Entonces a partir de ahí... Creo que busca más el que la figura del 8, porque para mí, en el caso de Urinić, sinceramente, y además lo he visto en el partido de hoy, no me parece un jugador que sea un 8.
0: No.
3: Es que no lo es. Es un jugador que te aporta desgaste, que abarca campo un poco. El perfil que yo sí que detecto en Aliu Dieng. Evidentemente creo que Urinić tiene más
0: técnica,
3: calidad, más circulación de balón, que se gira mejor, que pierde menos balones, sí, pero creo que el concepto del doble pivote que te está invitando el entrenador es el...
0: Yo a Dieng no la discoisho tampoco en pretemporada.
3: No, por supuesto que no.
2: Si va en los pies, que lo aguante poco.
3: Pero creo que a Urinić le quema menos.
2: Sí, claro, tiene más idea.
3: Entonces,
2: con balón.
3: Creo que ese doble pivote y esa forma de poner a Dieng al lado de Guido, y no que sea Guido o Dieng, sino Guido y Dieng o Guido y Urinić, lo que te invita es que esa figura del 10 que va a ser para Javi Guerra, va a ser,
1: Guido también esté lo más libre posible. Tiene buen toque de balón.
2: Guido tiene muy buena salida de balón.
1: Así que...
0: Parlant de Deus, un que siempre aparece en pretemporadas, Dani Raba.
1: Creía que ibas a hablar del Mago.
0: No, Almeida.
1: Ah, vale. Vale.
0: De Almeida, estén hablando de los nombres positivos. Ahora parlen de los
2: negativos. Casi marca Almeida, ¿no?
1: No le ha salido bien el truco.
0: Dani Raba.
1: Yo ya dije que para mí es un jugador que también es aprovechable.
3: Yo lo tengo muy claro. Para mí es aprovechable si entrado lo va a poner.
1: Efectivamente.
3: Entrado lo va a poner. Porque esa es mi duda.
0: A mí no me mires.
3: Porque yo no creo que... Es que Dani Raba no
0: ha... para Carlos Correa.
3: Dani Raba no ha dado motivos para decir que no vale para este Valencia, porque hizo una muy buena pretemporada y luego no lo...
0: Motivos esportivos.
1: Bueno, muy buena pretemporada, dos partidos buenos.
3: Pero luego no le hemos visto una... No le hemos visto una
0: continuidad. No, continuidad no
3: hemos
0: visto.
3: No le hemos visto una... Una continuidad de 3, 4, 5 partidos para decir, mira, es que este futbolista, como sí los ha tenido Almeida, como sí los ha tenido, pues en este caso,
0: no sé, Thierry,
3: pues que los han tenido muchos jugadores. Pues yo, por ejemplo, creo que Dani Raba no los ha tenido. Creo que puede tener para mí cabida en este Valencia. Para mí sí. Claro, para mí solo si el entrenador le va a tener la posibilidad
2: Pero hay que preguntarse por qué no los ha tenido. Porque al final sí
0: algo ha pasado.
1: Yo creo que es algo que pasa entre Corbera.
3: A mí no me parece que sea un motivo deportivo.
2: Yo creo que, por ejemplo, hoy en el partido hay detalles como en la segunda parte, que ha tenido un par de detalles bastante feos, de pérdidas de tiempo, de increparse con los rivales.
0: Sí, de feta acaba tan ganado.
2: Son esos detalles que no quiero decir que eso sea lo que Corberán haya decidido, pero hay detalles como lo que pasó en Pamplona. Hay momentos que él...
0: O del día a día, que no lo sabemos.
2: Claro, pero hay que decir...
1: Es conocido que Raba no salió del Villarreal de la mejor manera.
2: No, que no es la alegría de la huerta.
3: Puede ser también el poco trabajo defensivo que hace.
2: También puede ser.
3: Porque no es un futbolista precisamente para mí que destaque por correr detrás del balón. Le gusta mucho. De hecho, tampoco ataca mucho el espacio. Es un futbolista casi siempre de recibir al pie y luego intentar buscar la superioridad. Porque creo, por lo que me parece muy aprovechable Raba en esta Valencia, es de los pocos futbolistas para mí que tiene Valencia en ataque, que sabe salir de situaciones en uno contra uno, que vive cerca del área y que es un jugador de los pocos, o quizá el único de segunda línea que tiene este Valencia, que tiene gol. Porque Raba sí que tiene gol.
0: Sí. Y buen golpecho.
3: Me parece que Almeida no lo tiene. Creo que Rioja no es un jugador excesivamente goleador. Diego López, que sí que me parece que tiene algo más.
0: Está fuera.
3: No está.
1: Y sobre todo es un futbolista que de espaldas juega bien.
0: No, que tiene mucha cualidad. Si es que en esa gama esquerra
2: tiene último pase y tiene asociación con la segunda línea. O sea, lo tiene. Lo que pasa es que para mí lo que no tiene es desgaste, despliegue en esa zona de tres cuartos.
1: No
2: como
1: se implica lo suficiente.
2: No tiene tanta implicación.
3: Lo que sí que tenía Lucas Beltrán. Lucas Beltrán tenía eso.
0: Hombre, es que Lucas Beltrán en la coleta de Raba pues no estaría en Valencia.
3: Bueno, Lucas Beltrán tenía sacrificio, si sí, corría, sí. Si
0: le faltaba.
3: Le faltaba ser decisivo. Claro. En los metros
2: es
3: finales.
2: Eso, que al final es lo que es el peaje que tiene Dani Raba, que no está a mayor nivel porque le falta ese sacrificio en colectivo. Yo creo que no es un jugador en colectivo. Yo creo que no es. Es más.
1: En el Leganés triunfó tanto porque jugaban para él. Claro, y aquí era no es lo estrella, mismo. Claro.
2: Y ahí caemos a lo mismo que lo de Daño.
3: Bueno, si se acordáis.
0: Jugaban banda.
2: Caemos a lo mismo que lo de Danjuma de antes. Es decir, es un jugador que tiene que tener un entorno a su favor, sí. Que tiene que tener a un equipo que esté en una buena situación, que cuando las cosas van bien, si lo aprovechas, va a estar bien. Si las cosas no van tan bien, cuidado. Entonces,
3: a mí lo que pasa es que yo, por ejemplo, luego, pues, sabrá perfectamente a lo que me refiero, y Miguel también. Luego Valencia te dice que busca en el mercado un jugador móvil, delantero móvil, que juegue en segunda línea, que tenga gol, que tenga asistencia, y luego pienso, vale, ¿y ese futbolista va a ser más determinante que Dani Raba?
0: Claro.
3: A mí eso me genera dudas.
0: No, pero no se dirá Dani Raba. Será un otro nombre.
3: Me genera dudas.
0: Ya tendrán más oportunidades de Nisi.
1: Las tendrá.
3: Claro, me genera dudas que ese futbolista que pueda traer el Valencia realmente
0: siga mejor que Raba.
3: Sea mejor en lo que dice que busca que realmente que lo que ya tiene. Yo creo que Raba, esas características que dice el Valencia que busca en el mercado, creo que Raba las tiene.
1: Valencia tiene que gastarse dinero en lo que no tiene. Es que parece que busca cosas que ya tiene, pero que no confía en ellas. Quiere un portero, cuando ya lo comentábamos, que no es prioridad. Quiere un jugador móvil que puede tener en plantilla. No sé, pienso que todos estamos de acuerdo que lateral derecho es lo que más se necesita.
2: Sí, que urge, que urge.
1: Y a partir de ahí, pues lo que veas en el mercado.
3: Por ejemplo, al hilo de lo de Raba, yo creo que hay un ejemplo para mí que es perfecto para esta situación de lo que busca Valencia de mercado. Que Ramazzani era un futbolista que se sacrificaba mucho defensivamente cuando jugaba detrás del punta el año pasado.
0: No.
3: Era un futbolista que marcaba la diferencia con goles. Sí
0: claro.
3: Era un jugador diferente, sí.
2: Lo que te falta ahora.
1: Se está dejando ahora. Querer, ¿no? Entonces, por lo que veo por ahí, Ramazzani.
0: Sí, no el bol en el
3: A lo que vengo es que lo que busca, el perfil que busca, que yo creo que lo que busca en el mercado de Valencia se asemeja a lo que tuvo con Ramazzani el año pasado. Creo que Raba sí que es un perfil bastante similar. Otra cosa es si el entrenador ha perdido la confianza, si no. A mí el hecho de lo que estoy viendo en pretemporada, que hoy haya entrado también en la segunda, creo que es en la primera ventana de...
0: Sí, antes que Almeida.
3: Antes que Almeida. Me da la sensación como de... sacar un poco la pata, sí. pero
0: en cautela,
3: con muchas reservas, porque como ha dicho, y yo estoy de acuerdo, creo que Corberán tiene reservas con cómo es, con el temperamento que tiene el futbolista, por dónde le puede salir.
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1: És un central que ja venia con la etiqueta de
0: titular.
1: Sí. Sí, penso que sí. I creo que és un jugador que va a ser important per al València la temporada que viene. Hay que ver su compañero en el eje de la zaga. Para mí... Me entiendo que Tárrega.
0: Es que no ni a mes.
2: No, pero ahí pero me estáis refiero, hablando antes
0: si
2: de...
0: Claro.
1: Cuando se recupere Copete, ¿quién va a jugar?
2: Pero cuando
3: Tárrega. No va a jugar contra el central de Zaragoza.
2: Es que viendo cómo está Copete
0: va, pero octubre, noviembre.
2: Viendo cómo está Copete.
1: Y Acabí se va, se queda.
3: Es muy extraño. Sería muy extraño que Corberán jugara con dos centrales zurdos. Eso es muy, muy poco habitual en el fútbol.
2: Dos diestros es más habitual, pero dos
3: zurdos es muy raro, ¿eh? En el caso de que si yo creo que si dejas, que yo lo veo para mí ahora mismo indiscutible,
0: sí,
3: por lo que estoy viendo en pretemporada. Sí. Me parece que el otro va a ser Tárrega. Otra cosa es que si comete errores...
1: Pero es que no hay centrales.
0: Ahora, se busca un central.
2: Es que hablaba
0: de Peudret.
2: Es que pero
3: ahora mismo, sinceramente, creo que la pareja... Creo que es la zona que tengo más definida.
2: Es que
3: Tárrega y dejas.
2: Antes estabais hablando de lo que urge firmar, que estabais hablando... Y es que visto cómo está el escenario de centrales...
0: Falta
2: es que,
0: un central.
2: Claro, lateral derecho, central y algo más en banda hace falta.
0: ¿Buscaría un central? Porque Diaca no está... Sí. De moment.
2: I Copete este octubre no lo tiene. Si verás a ver cómo vuelve en octubre.
0: I avui de Haas serà anat en molèsties. 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
2: Però si tienes, si ahora, digamos ahora disponible, con la desconfianza que te daría Cavi, tienes a solamente a de Haas, a Tárrega y a Iker Córdoba, que en principio la idea...
0: Bueno, y a Guanyala, si vos ficar claro, en el central, anem a juvenil, també n'hi ha
2: centrales. Claro que te hace falta un central. Te hace falta un central, sí o sí.
0: ¿Buscaríeu central?
3: Yo sí, yo sí. Lo que pasa es que la situación del central es un problema porque creo que tienes un futbolista que te ocupa un gran espacio en plantilla, que tienes dudas, muchas dudas físicas con él y que se, en un momento en el que yo creo que con Tarrega dejas, si tuvieras a un Diakabi medianamente, medianamente fiable a nivel físico, creo que la posición podría estar cubierta, sinceramente. Pero me genera dudas. Si tienes que ir a por un central, esto es una opinión personal mía, si tienes que ir a por un central, intentaría dar salida a Diakabi. No, no se puede. Bueno, pues igual podías intentar hablar con el futbolista, porque al final pues creo que plantearle una rescisión perdonando una parte de la ficha y con esa reinvertirla en un central, buscar ser imaginativo en otras situaciones. Si realmente el futbolista no te vale, ¿eh? Si realmente el futbolista para competir está y el corresponsal será Carlos Corberán, aunque sea cuando te ha regado a dejarnos usted, pues yo creo que la posición, sinceramente, si Diakabi estuviera para competir, la tienes cubierta. Que el hecho de que el club esté buscando un central, porque sé que lo está buscando un central derecho, me genera dudas, porque evidentemente, fíjate que creo que Diakabi, más allá de lo que de los problemas de hoy de gestión de cargas, que estaba con molestias, me preocupa ahora mismo mucho más Copete.
0: Sí.
3: Me preocupa Copete.
0: Contorne Copete.
3: Me preocupa cómo vuelve a Copete, porque creo que Copete sí que es una apuesta importante del club ahora mismo. Creo que Diakabi al final acaba contrato en junio, pero Copete sí que me parece que venía de aportar la temporada pasada.
0: Y te gastar esos dineros.
3: Y te gastaste una cantidad. Me preocupa más cómo vuelve a Copete, porque creo que si en octubre vuelve Copete con esos tres centrales, incluso con Diakabi de cuarto, la posición sí que la tengo cubierta como para reinvertirlo en un quinto.
1: Pero ya estás hablando en el ISI, ¿no?
3: Pero estoy en una situación.
0: Es que en octubre el mercado está tancado,
1: Claro.
0: Tienes que esperar a Chener.
3: Por eso digo que la situación es complicada, que yo veo el puzzle y digo, pero si las piezas tiene, ¿por qué no las puedes sacar?
1: Sí, lo triste es que estemos hablando de aquí de cuántas posiciones necesita reforzar el Valencia a nada de empezar la liga.
0: Sí.
3: Es decir, porque yo hablo de que el Valencia es capaz de tener espacio para poder reinvertir en el fair play. Y esa es una posición donde tengo futbolistas renqueantes, sí, pero los tengo, pero es que en este modo no tengo nadie, ¿eh?
0: Ya.
3: Es que no tengo nada.
0: No, y el lateral derecho tampoco.
1: Tampoco.
3: Y digo, pero si las piezas tiene, ¿por qué no las puedes sacar?
1: Sí, lo triste es que estemos hablando de aquí de cuántas posiciones necesita reforzar el Valencia a nada de empezar la liga.
0: Sí.
3: Es decir, porque yo hablo de que el Valencia es capaz de tener espacio para poder reinvertir en el fair play. Y esa es una posición donde tengo un

0: intentant fitxar a un central que pot ser lateral derecho com Unai Núñez? ¿O qué?
1: Era, era una de les idees, però això va canviar. Ya, bueno. Això va canviar.
0: És entendible por qué canvia. Jo també canviaria. Si quiero fichar a un lateral derecho titular y a otro sub-20, que es lo que comentas, creo que es lo normal.
2: Al igual que, por ejemplo, en el lateral derecho, bueno, nos íbamos a ir a eso también. Es algo...
1: Sí, sí, anem a parlar ya del lateral derecho.
2: Pues en este caso, el lateral derecho, por todo lo que viene pasando este verano, todo.
1: Es una urgencia. Hem
2: todos los nombres.
1: De Menier y tal, pero el último nombre es Miquel Berencis, que sembra todo, que va al PAOK.
0: Yo me he ofrecido.
1: El Valencia,
2: todos los nombres que han sonado.
0: Veo que no viene nunca.
2: Yo te voy a hacer una cosa, yo voy a hacer una opinión que seguramente será impopular. Viendo el punto en el que estamos, yo considero que es mejor esperar. A cualquiera a que pueda aparecerte,
1: sí,
2: una operación, una opción.
1: 26 de agosto
2: te puede aparecer, sí, un lateral de derecho.
3: ¿Y con quién empieza la liga?
2: Pues con el que tenga. Pues con...
3: O mejor dicho,
2: con Monferrero o con Gamón.
3: ¿Con quién tiene confianza Corberán para poner ahí? Monferrero, Gamón.
2: Yo empezaría con Luis Rioja.
0: Pues mira, es una opción.
2: Yo empezaría con Rioja.
0: Y puede pasar, ¿eh?
3: Y por delante.
2: La liga empieza el 22 de agosto.
3: Y ahora estamos. ¿Y por extremo quién?
1: O Jesús Vázquez.
2: O Jesús Vázquez, vale.
3: O Jesús Vázquez, la pena campeona.
2: No, yo empezaría con...
0: Es espectacular.
2: Yo empezaría con Luis Rioja si tuviera la necesidad. Pero teniendo en cuenta que la liga empieza el 22 de agosto. Pero lo de irme a la opción Z.
1: Ya.
2: No
1: es que ya vas per la...
2: Es que más que nada porque estamos hablando de... No estamos hablando de una posición donde ya tenga alguien, ¿no? Que viene alguien a jugar los 35 partidos.
1: Ya, ya, ya.
2: Entonces, llegados a este punto, yo soy partidario. Voy a decir un nombre al azar, ¿vale? Que aparezca el 27 de agosto Héctor Fort, que no lo quiere para el Fútbol Club Barcelona. Intentar cerrar un futbolista como Héctor Fort para lateral derecho, que firmar a... Miquel Berencis, como ya no va a venir,
1: sí, sí, sí.
2: Firmar a Miquel Berencis y que le firme 4 años y me coma 4 años como me los ha comido con Chezos Cacar.
1: Sí, sí.
2: Yo estoy en ese punto. Estoy en el punto en el que si ya has metido la garba hasta el final, porque ya no lo puedes ocultar, y no lo tienes claro, firmar un futbolista para que con el run-run que todo va a generar es y que en la jornada 3 lo tengas que quitar.
1: Yo creo que Corberán está en eso. Es que Corberán,
2: es que yo creo que Corberán está en ese punto.
1: Miquel Berencis dijo no, pero que es que para aportar a Miquel Berencis me espere y a ver si salgo.
3: Hay muchas plantillas largas, hay muchos jugadores que van a salir, hay muchos clubes que están esperando porque toda la gente dice, no, es que faltan por reforzar ya, pero si nos podemos a repasar las plantillas.
0: Sí, pero Ima, luego el Valencia ficha a Danilo Barbosa y a
3: Oliva, pero otra cosa es que luego firmen a esa gente.
0: En el último día.
3: Pero que hay clubes que se han esperado y han firmado buenos jugadores en posiciones,
1: sí,
3: clave. Porque
1: sí,
3: tú,
1: claro,
3: no puedes acertar.
1: Bueno, tú ni a un mercado que te esperares y firmares a Justin Kluivert. Pues era el penúltimo día de mercado.
3: No,
1: el último día.
3: Porque no puedes
1: era el
3: hacer
1: último
3: eso
1: día de mercado.
3: Claro, porque no puedes hacer eso.
2: Entonces, yo sobre todo voy al hecho de por sobre todo por los nombres que están sonando, ¿eh? El de no ir al mercado a hacerte con un futbolista en propiedad. En el
1: cual
2: que
1: sol
2: no,
1: cosa, sí.
2: En el que no confías y enrolarte con un contrato de 3-4 temporadas cuando llegue el mes de enero y lo tengas que sacar. Porque al entrenador no le vale.
1: O la temporada que ve, que ya buen visto. Santa María.
2: Es que. Y Cheng.
0: Debut y gol.
2: Y Cheng, es que yo creo que el mejor ejemplo es Cheng. Que al final es una operación que al entrenador no le convencía y luego ¿Cuántos años ha pasado hasta que al final ha salido del Valencia porque el jugador no te vale?
1: Bueno, y ni han agut mes en rere que no han arribado ni a debutar, Jorge Sáenz.
0: Bueno,
2: por ejemplo,
0: tío simpático, sí.
2: Entonces, yo llegados a este punto en el que al entrenador no le convence nada, porque yo creo que las opciones yo creo que no estamos ni en la opción 7.
1: Ya van por la deuda.
0: No.
2: Yo creo que
0: ya
2: hemos pasado más de la 10.
1: Sí, sí, sí.
2: Yo creo que llegados a este punto y teniendo en cuenta que ni siquiera te estás jugando el firma un futbolista con una cesión en la que no me comprometo a nada, creo que es mejor esperar. Creo que es mejor esperar, porque para cogerte la opción 25, sinceramente, para cogerte la opción 25, el 30 de agosto cógete la opción 33. Si no te va a valer, no te va a valer. Porque creo que, por ejemplo, el mejor ejemplo para mí es que Renzo Sarabia.
1: Sí.
2: Del año pasado. Al final, en peores circunstancias que las que accediste al mercado con Renzo Sarabia, no podías imaginártela ya, con el mercado cerrado y demás. Y firmaste un futbolista. ¿Sabes lo que te iba a dar? Es un futbolista pues con el que ya no ibas a contar la siguiente temporada y lo tenías clarísimo. Y el futbolista cumplió más o menos con profesionalidad y todo lo demás. Pero no te puedes hipotecar a un jugador como Renzo Sarabia 4 temporadas.
1: Mira,
2: o 3 temporadas.
1: Anava
2: a esperarme el caso de Miquel Berencis.
1: Anava a esperarme además, para hablar de Renzo Sarabia, pero como son les 12 ya, pues conté como que es demá. La información que tenim en 90 minuts, y en el

0: 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Renzo Sarabia vol tornar y vol jugar, pues, en el Valencia.
1: Pero es que, por ejemplo, esa operación, ah, un 30 de agosto no me parecería descabellada.
2: No, no, por eso mismo. No, hoy tampoco.
1: Hoy,
2: para mí tampoco.
1: Yo prefiero esperar.
0: En cara que tengas que firmar dos.
1: Prefiero esperar.
2: No, no, yo lo firmaba.
3: Si vas a firmar otro, a lo mejor sí que lo puedes firmar.
1: Porque yo no tengo tan claro que vayamos a firmar dos. ¿Tú lo tienes claro?
0: Yo sí.
1: Yo no,
2: pero si vas a firmar otro,
1: yo no tengo tan claro que vayamos.
0: Jo sí.
1: Jo no tengo tan claro que vayamos a firmar.
0: Mira, jo fixa't que pense que per al sub-23 tindràs més opcions de tindre millors jugadors a finals d'agost que dels que no siguen sub-23.
2: Correcto.
1: Puede ser.
0: ¿Sabes lo que te voy a decir?
1: Sí, sí, y que lo puedas inscribir con fecha sub-23.
0: El exemple que has fet abans de Héctor Fort.
1: Héctor Fort, sí.
0: El 25 d'agost serà...
1: Jesús Fort del Real Madrid.
0: O Jesús Fort. El 25 d'agost serà més
3: fàcil... Madrid, las cesiones del Madrid, ojo, ¿eh?
0: Es un exemple de perfil.
1: Es un ejemplo de perfil, ¿no?
0: Sí, de perfil, Buba Sangaré. Ese perfil de Buba Sangaré que la compra de l'Elx, pero ese perfil es més fàcil un 25 d'agost perquè arriba i no ix, no sé què, tal... que un lateral més consolidat o més veterà.
2: Y sobre todo que a final de temporada, con lo que decía Ismael, las plantillas son largas, muchos jóvenes que quieren salir cedidos.
0: O que esperen, a ver si convencen a entrar.
3: Para mí eso de esperar, al final la clave es Corberán si quiere tener un lateral o no quiere un lateral titular para el primer partido de Liga. Es al final si quiere tener a uno del filial o no quiere. Entonces, si no lo quiere... Si con el Mestalla espera, pues con el del Mestalla.
1: Pero esperar, la liga empieza el 22. Si lo tengo el 17, ¿me vale? Pregunto. ¿O un lateral derecho me requiere de un proceso de adaptación muy importante, un sistema defensivo, que no es un pivote? Yo creo que esa es la reflexión que hace el entrenador.
3: Si es de respuesta inmediata, si es de aterrizar y ponerlo a jugar, a ver, es una posición, hay unos automatismos defensivos que, cuidado, necesitan un poquito de tiempo. Yo creo que la única posición que no hace falta es la portería. Pero al final el portero tiene que parar. Lo pones en la portería y chimpún. Que Matthew Ryan apenas aterrizó la temporada pasada y a jugar.
1: E incluso un delantero centro.
3: Y también más o menos.
1: Más o menos,
3: en un lateral.
1: No pasa nada.
3: En un lateral, salvo que ya tenga un rodaje, salvo que más o menos lo conozcas y él te conozca. Para mí la clave está ahí. Es decir, ¿qué va a querer Corberán para el primer partido? Que es verdad que es una semana después.
2: Y Salva, hablando de laterales derechos, que no lo hemos mencionado, parece mentira porque lleva toda la vida en el Valencia. Rubén Iranzo.
0: Rubén Iranzo está en una tesitura delicada porque está tocat, no ha podido estar en el stage de Anglaterra y a nivel personal está en una tesitura delicada. ¿Per qué? Porque mai acaba de tindre oportunitats, ya no es sub-23, es decir, ya no podría baixar al filial y estar en el primer equipo, es decir, o se queda en el primer equipo o te que ir. Y yo creo que acabará eixint.
2: Sí, yo creo también.
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1: Sí, yo sí que tengo el temor. Porque a mí, por ejemplo, pese a la postura del club, ¿no? El hecho de que la cláusula ascienda
0: 60,
1: a,
0: ¿no?
1: A 60. Uh-huh. Para mí, ahora mismo el escenario no cambia nada.
0: Bueno, pero es que
1: no, porque
0: Mérito
1: creo que
0: no ha vingut cap jugador per la cláusula.
1: Pero es que te voy a poner otro ejemplo. Es que creo que si el 15 de julio te valen 40, el 10 de agosto también. Otra cosa sería un 31 de agosto a las 11 y media de la noche. A lo mejor ahí no te valen y tienen que ser 60. Me parecería lo normal, pero a un 10 de agosto Es que pensaría lo mismo del Levante en el caso de Spisi hubiera pasado. Quiero decirte, si no es que le sube a 45 ya, pero si al Levante le valían 25 en el 30 de julio, el 5 de agosto también te aceptaría 25, ¿no? Entonces yo creo que el Valencia es un poco lo mismo. Si está de acuerdo en ese precio en julio, yo creo que si es a una fase de agosto que pueda ser el 14, 15, 16, 17, me cuesta creer que por ese precio Singapur no levante el pulgar. Más allá de lo que pueda decir el Valencia de Valencia. Me extrañaría mucho, mucho, mucho.
2: Bueno, más allá de lo que puede decir también Ron Gurley, que en una rueda de prensa dijo claro y alto que no había necesidad de vender a ningún futbolista, sobre todo creo que concretó a ninguno de los que habían renovado en ese momento, que eran Diego López, Javi Guerra y César Tárrega. Pienso que, al contrario de lo que dijo Ron Gurley, si viene una oferta buena o satisfactoria en cuanto a cuantía económica, el Valencia puede aceptarla. Al final, Javi Guerra es un jugador internacional con su selección, que ha demostrado que tiene calidad cuando juega en el Valencia y que tiene también mercado por ser joven y puede tenerlo en muchas ligas. Pero al Valencia no sé si le beneficiaría vender a Javi Guerra a estas alturas.
3: No le beneficiaría.
2: Sobre todo por la rapidez que se está moviendo en el mercado, que es nula.
3: Acaba. Esto exacto. Esto es lo mismo. Es
1: que a mí me cuesta creer que si llegara una oferta de ese estilo, con a nivel de tesorería, Peter Lim, me extrañaría mucho que la rechazara.
3: Es que al final hay que diferenciar la tesorería y lo deportivo. Lo que antes comentábamos de si llegara una oferta hipotética por Danjuma, claro, la pregunta sería, ¿y a quién me traes en su lugar?
2: Claro, yo es que siempre pienso, ¿y a quién traes?
3: Claro, pero
2: Javi Guerra,
3: claro, y Valencia, conociendo cómo trabaja Meriton y conociendo lo que se firma y el nulo grado de exigencia a la hora de hay que firmar en esta posición, esta y esta, si se va Javi Guerra, por mucho que la tesorería mejore con esos 40, por decir una cifra, al final la pregunta es deportivamente ¿a quién traes en su lugar? Y esa claro. Pregunta con Meriton.
1: Y la pregunta es si llegara esa oferta, ¿tú percibes a un Peter Lim? Uf, ¿y a quién traigo? O un Peter Lim.
2: No, obviamente no. Peter Lim le
1: cojo
2: da igual.
1: Cojo el dinero y ya ve.
2: Pero
1: cojo el dinero y luego ya veremos.
2: Aquellos que siguen el club pero los aficionados sí que se la hacen.
3: Esa pregunta no se la hace. Pero luego también
0: Peter Lim diría, en el filial, ¿quién ya que?
3: Claro, no. Y luego el jugador, por mucho que diga que él se quiere quedar, que él quiere ser importante en el Valencia, claro, si tiene una propiedad que se puede pensar, esto es de nuevo fútbol afición.
0: Claro, Javi Guerra estaba venuto fa un año al Atleti de Madrid.
3: Sí, claro, sí. Claro. Entonces dirá, oye, si yo me quiero quedar aquí, pero me estáis diciendo que por 40 millones lo vais a aceptar, por mucho que yo me quiera quedar, pues oye, que el equipo que venga me va a ofrecer tres veces más, pues al final me tendría que ir.
0: No sé, es que es una situación que a mí me da una por, que arribe el 20 de agosto una oferta per 35 meses variables y en Singapur digan la tengo que aceptar.
2: Pero porque no,
1: o sea, yo no tengo miedo a que venga ahora mismo un equipo ni el 31 de agosto a pagar la cláusula. No tengo miedo.
0: Hombre, es que la cláusula no la
1: paga. No, o sea, creo que no va a pasar.
0: ¿Quién equipo en el MON pagaría una cláusula al Valencia? Saben que per 20% de desconte también se la andú.
1: Pero es que no creo que, me lo invento, ni que viniera un equipo súper potencia como el Paris Saint-Germain y decir, no, es que lo pago porque lo quiero, porque no creo que tampoco Javi Guerra tenga ese precio para mi gusto. Uh-huh. Aunque Singapur se cerrara en banda, que no es el caso.
0: Sí.
1: Creo que tampoco es el precio de mercado que tiene el futbolista, pero sí que me preocupa pues que pueda llegar una oferta, la que has dicho es perfecta, 35
0: sí.
1: Más 5 en variables y juega 20 partidos.
0: Y tendré en cuenta que el Villarreal te
1: y que luego de esas, exacto, y que exacto, luego, no olvides, y que luego de esos 35 ya no sé a quién traes. De esos 35, ¿cuánto reinviertes? Un 25%, un 20%.
0: Sí, arriba.
2: Sí, ya, claro.
1: He dicho un 25% porque el Valencia no ha firmado en los últimos 7-8 años un jugador que valga más de 8 millones, que fue Marcos Andrés.
2: Increíble.
0: Almeida, 8.
1: Ya no, está, no, no, no. 8 y medio. Bueno, 8 y medio más sí. Un 10% de una futura venta y demás, que al final sí. no se hizo.
2: Increíble, Marcos Andrés.
1: Entonces, sí, como sí. no va a reinvertir más de 10 millones, entonces un 30%, bueno, pues ya no, es que no es a quien trae, sino es. Con ese dinero realmente puedo ir al mercado a tapar el agujero que me deja una salida hipotética de mi jugador franquicia. Es que para mí no.
2: Con Mamardashvili se ha visto. Se ha ido Mamardashvili dejando una gran cantidad de dinero y a quién han traído de portero. A Rasputin. No quieren traer. Eso es increíble.
0: Es
1: Rasputin. No, de hecho, la salida de Mamardashvili, siendo realista, la salida de Mamardashvili en propiedad no se ha cubierto.
2: Claro.
1: No, porque vino un futbolista que fue Kepa, se ha ido y aún no ha venido ningún portero.
0: Y uno Yure que era Dimitrescu.
1: Pero vino antes.
0: El mercado anterior.
1: Vino antes, sí, es sí, decir, sí. no se ha cubierto esa, en propiedad no se ha cubierto
2: y libre
1: abajo.
2: Y libre, ¿no?
0: Sí.
2: O sea, que no sé dónde se ha gastado ese dinero, me lo explicarán, a ver si...
0: Es una situación que...
2: Porque la rueda de prensa de Runguli todavía no se ha hecho, aquí la sigo esperando.
0: Ten rao.
2: Cada vez que vengo lo digo por si... Como sé que no se escuchan, pues para que Ron pues active la rueda de prensa.
0: ¿Tú crees que lo donará o no?
2: Yo creo que no.
0: Al final del mercado, yo creo.
2: Bueno.
0: ¿No? Porque
1: a la balance.
0: Estará
1: ¿no?
0: esperando la third window, ¿no? Que...
2: Sí, la decimocuarta window.
0: No, la tercera, ¿no? Para que se tanque la tercera.
1: Es la tercera, pero es la más importante, ¿eh? Que quede clarísimo.
0: Sí, pero que la que
1: es,
0: te
1: la
0: queda,
1: más, es la más importante.
0: Hombre, que te quedas en Ibern.
2: Para él, esta es la más importante porque ya piensa en un Mestalla y es la última que tiene.
0: Y en Europa.
2: Bueno, sí, en Europa.
1: Es la más, importante porque luego en invierno el mercado siempre es diferente. Las opciones son menores, los equipos están mucho más reacios a sacar futbolistas y más difícil, pese a que el Valencia hizo un muy buen mercado de invierno el año pasado.
2: Y por eso mejoró su
1: nada. No me parece un mercado como para poder corregir las cosas tan fáciles y por eso creo que esta es la ventana más importante de toda su hoja de ruta de regreso a Europa y de momento... No me da la sensación de ver un equipo que está armado para ello. De hecho, creo que el Valencia, para mí, el año pasado tenía mejor equipo que lo que tiene ahora.
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3: Y yo te decía España. España.
0: Yo pensé que se quedará en España. Y yo te decía, pero el Villarreal o el Atleti de Madrid. No, tú me dices, no, es que yo creo que tiene que haber algo más gordo. Y Real Madrid.
3: Sí, a ver, no miento si digo que algo más o menos tenía claro. El tema era que al final, pues en estas cosas, hasta que no lo tienes atado y bien atado,
0: claro.
3: Es una operación que viene gestándose desde hace, pues bueno, 4 o 5 días. Es una operación, no es tan relámpago como se quiere vender, las cosas como son, no es tan relámpago. Pero es verdad que hasta que el Madrid no hiciera ese movimiento, que era aquello de no depende de nosotros, que dijo Héctor en una salida de las oficinas, el no depende de nosotros, era que el Madrid diera ese paso. Y dar ese paso, pues era prescindir de Gonzalo. Bueno, era Gonzalo, porque también ha hecho estas operaciones, y Valdepeñas, luego también
0: Palacios,
3: ahora quiere hacer a Jacobo, parece ser que va a hacer a Thiago Pitarch, pero bueno, era el tema de Gonzalo. Entonces, sí que es verdad que en el momento que da ese paso, pues todo se acelera. Es una operación que para Levante es una inyección económica muy importante.
0: ¿Es la cláusula? ¿Son los 25?
3: Es acuerdo de traspaso por el dinero de la cláusula, porque al final los clubes...
1: Eso es muy habitual.
3: Porque, claro, y hay...
1: Eso realmente es la cláusula.
3: Es por un tema
1: de impuestos, que te pagan al contado.
3: Por un tema de todos estos temas de los impuestos.
0: De stems, ¿no? De los plazos.
3: Que a veces los plazos varían. Al final mantener una buena relación con los clubes. Ya lo hizo el Levante con Keylor Navas y el Madrid lo mismo, era la cláusula, pero era un acuerdo de traspaso por la cláusula, y de ahí pues bueno, ese 10% que se lleva la Alcira, que están súper felices.
0: Claro, que son 2,5 kilos.
3: Sí, 2,5.
2: Se hace un buen equipo, ¿no? Además, después de tantos años.
0: Hombre, no arribará ahora, eso arribará dins de...
2: A ver si despiertan, que están un poco ahí.
0: Es la salvación para un club.
3: Luego, a ver, con derechos de formación, pues Tabernes, sí, Alcira, también se llevan su parte. Pero bueno, yo durante esta operación, te lo decía también aquí la semana pasada, decía, para mí lo que me preocupa es el después. Para mí me preocupa...
0: ¿Cuáles diners van a cubrir deute y cuáles diners van a buscar un davanter?
3: Está marcado que sea la mitad de cualquier operación, la idea es, lo que está marcado sea la deuda. A partir de ahí...
0: O sea, por a 12 kilos espera la deuda.
3: Sí, la idea sí, aproximadamente es eso. Porque de ahí también hay que quitar, pues bueno, que como son a plazos, tampoco sé exactamente a cuántos plazos son.
1: Pero esa cantidad entiendo que será... para reforzar varias posiciones, no solo un delantero.
3: A ver, que la gente primero que sepa que el fair play tampoco varía mucho, no es un fair play, no hay una diferencia muy grande, porque la ficha de Spi tampoco era muy alta, es verdad.
0: Que no, por que no es automática, eso va...
3: Claro, claro.
1: No, eso. Pero sí que te subirá la ventaneta de los tres temporadas, ¿no?
3: Exacto. Entonces, el Levante tiene que firmar uno o dos centrales, un extremo, y uno o dos delanteros. Digo uno o dos porque está el interrogante, lo has dicho en la presentación, de ETA. ETA, que hoy ha marcado, es verdad que bueno, que recuperarlo con ese gol es una buena señal, pero al final sabemos que con ETA tiene un mercado, tiene el mercado de la Premier. En estos momentos no hay nada, una oferta clara por él, pero hasta que no acabe el mercado, decir que ETA se va a quedar, creo que es muy atrevido. Es absolutamente muy atrevido.
1: Sí, sí,
0: ahora hablen de ETA, pero primero, la idea de Carlos Spi, lo que suposa para el Levante a nivel económico y sobre todo el recambio, que sí, es la que ya está claro, que es mutual.
3: Sí, sí, mientras que se negociaba la venta de Spi, el Levante evidentemente no ha parado y cuando caía una ficha va a caer otra. Uh-huh. Y esa ficha que va a llegar es Yanis Mousouaghi, que es un delantero belga, 19 años, perfil Carlos Spi. Yo viendo los vídeos me recuerda...
1: Es corpulento, grande...
3: A mí viendo los vídeos, y ahora cuando os llega la comparación, seguro que cuando lo miréis os va a venir igual, a mí me recuerda a Frederic Canute.
2: Hombre...
3: Es un perfil así.
0: Venga, que la mitad.
2: Hombre, sí, sí.
1: Aunque tenga la mitad de calidad.
3: Sí, sí, por supuesto. Sale, digo por...
2: Parecido a Canute.
0: Durará lo más que
3: Spi. Digo que es por constitución, delantero sí, alto, sí. Un metro...
1: Y se las,
3: es de ese perfil.
1: Y se las queda...
3: De área, que se las queda... Que tiene, no tiene tanta buena zancada como ha mejorado Spi, pero es un delantero de ese perfil. El Levante buscaba...
0: Ha fet molt bona Youth League.
3: Sí, 6 goles en 10 partidos en la Youth League.
2: Bueno, bien, buenas cifras.
3: No ha debutado con la primera plantilla de Brujas. Es una apuesta que encaja mucho en esa política de talento joven, sí, que Levante está firmando. Un traspaso que yo imagino que si no es ya hoy domingo, será el lunes, pero yo creo que será hoy ya domingo. Se va a cerrar entre, contando variables, un poquito menos de 3 millones, entre 2, 2 y medio. Ahí hay que ver, incluir variables, ya puliremos un poquito más la cifra, pero no son los 4 que inicialmente se hablaba, sino va a estar entre 2, 2 y medio con variables. Y va a ser uno de los dos refuerzos en ataque. Bueno, es un melón por abrir, no es una certeza. A mí del tema de Yanis, lo que, claro, al final la adaptación, cuándo vas a creer que puedes contar con él de manera continuada.
2: Pero Levante a Luis Castro, que es un entrenador que sabe con los jóvenes.
1: Lógico, porque creo que tú tienes que ir a por un delantero más experimentado si sale ETA. Si no sale ETA, yo creo que la apuesta es lógica, que tú sacas un futbolista joven, buscas un jugador con proyección, con un perfil similar.
3: El perfil, para mí sobre
1: todo...
3: Yo
1: creo que tiene lógica el movimiento que hace el Levante.
3: Porque tú ahora...
0: En cara a que se quede ETA, yo aniría por un davanter vetera.
3: A ver, yo...
2: Un Joselu.
3: Yo digo lo de ETA, pendiente de ETA, para firmar otro delantero, pero yo tampoco descarto que llegue otro delantero quedándose ETA incluso.
0: Es que yo creo que sería
3: porque
0: lo
3: al
0: seu.
3: Final...
0: Si ETA torna a hacer una como el pasado...
3: Si tú te pones a analizar una plantilla...
1: Yo creo que puede llegar otro delantero, pero me extrañaría que ese delantero que llegara como un primerísimo espada. Con ETA, me refiero, con ETA y con...
3: No,
1: además,
3: es que lo de primerísimo espada, conociendo como Luis Castro, luego lo de primerísimo espada lo va a decidir el entrenador, porque es capaz de tener
1: claro.
3: Un primerísimo espada... Y ETA, que ha costado 3,9...
2: No, le temblaba el pulso en dejarlo en el banquillo...
3: Absolutamente nada.
0: Y Morales.
3: Entonces, pero en la confección de la plantilla, igual que mucha gente que dice, Mael, ¿cómo van a fichar un extremo teniendo a Tai, a Paco Cortés, a Víctor García, y que te puede jugar Brugué y que te puede jugar Iván Romero?
1: Y Tunde.
3: Pero las planificaciones de plantilla no se hacen con los de y pueden jugar también. O sea, primero hay que partir con las posiciones naturales y luego tienen los que también pueden jugar ahí. Entonces, verdaderamente Levante tiene dos por la derecha, que son Víctor García y Tai Abed, aunque Tai te puede jugar a la izquierda, y zurdo es Paco Cortés.
0: Y bueno, ¿y Tunde?
3: Tunde es zurdo, pero te
1: juega
3: a
1: la derecha.
3: Es zurdo, pero te puede jugar a la derecha. Y con Tunde, lo que están haciendo es reconvertirlo a lateral, aunque haya jugado extremo. Pero con él están trabajando la posición de lateral porque la idea es no firmar.
2: Ya hubo algún tipo de prueba el año pasado con...
0: De carril.
2: Sí, correcto, de carrilero.
3: Viene de la etapa de Uge con el Atlético Levante, en el primer año de Karim en el Atlético Levante, que por una sucesión de contratiempos en esa posición, pues decide Uge y dice, oye... Karim puede jugar aquí. Lo que quieren hacer es un Andrés García.
2: Sí.
3: Para que os hagáis
0: un extremo que pase a ser lateral.
3: La comparación es inventarse un nuevo Andrés García, pero en la izquierda. ¿Qué eso significará? Porque hoy, por ejemplo, hemos visto en el partido una duda que yo tenía, que era si está Manu, Karim ya no puede jugar de extremo, porque diríamos Manu el lateral izquierdo titular, Karim el lateral izquierdo suplente. Pues no, porque hoy Karim ha jugado por delante. Sí, claro, además, claro, además ha asistido en el gol, uh-huh, en el gol de ETA, es un centro.
0: Sí, sí, sí.
1: A mí personalmente, el año pasado, por esta temporada no he visto el Levante, para mí Tunde fue el extremo que mejor interpretó la propuesta de Castro.
2: No, es una apuesta suya, es de Luis Castro.
1: Creo que es el extremo más encaja en lo que él busca, sí, para jugar por fuera. Perderle en faceta ofensiva, a mí me parece que es una pérdida sensible.
3: Pero Levante busca un extremo de pie zurdo. Busca un extremo de pie zurdo porque le falta ese perfil. O sea, considera Luis Castro que le falta ese perfil. Además, al principio de temporada preguntaron por varios nombres de extremos. Y es una posición que Levante, digamos que de las que le urge antes arriba y centrales. Le falta uno o dos centrales.
2: Bueno, ¿se va a ir Kervin o no?
3: Yo creo que sí.
0: Mira, son de los dos nombres que han dado a fijar en la tabla. El de ETA y Young. ¿Qué penses o qué es lo que puede pasar en ETA y Young? Porque era la venta clarísima la temporada pasada, conforme va a comenzar la temporada.
3: Tuvo lo de CSKA de Moscú en invierno,
0: pero ¿y millones. Ahora qué?
3: Pues yo es que no me puedo, yo no, a día de hoy no puedo atreverme a decir si se va a quedar o se va a ir. El mercado todavía quedan semanas, es un activo que él sigue todavía empeñado con lo de la Premier, porque al final él quiere jugar en la Premier.
2: De la visibilidad.
3: Pero luego lo ves en los vídeos, luego le ves repartiendo collejas, luego le ves sonriendo. Sí. Preguntas a los compañeros y te dicen que es un tío sensacional en el día a día, que hace
0: cada
3: grupo.
0: Cada semana le agrada Valencia.
3: Disfruta aquí en Valencia, está feliz, pero está todavía esa posibilidad. Hoy creo que es una buena noticia que ETA haya marcado, porque al final recuperar un jugador como él...
0: Anímicamente es importantísimo.
2: Sí. Cuando marcó el último gol lloró.
0: Me portaba desde noviembre, ¿no? Sin marcar.
2: Y porque antes tuvo la del Español y tenía mucha presión encima.
3: Vamos a ver de cara al debut, porque a ver qué va a pasar, porque como el mercado con esto de la Liga se cierra cuando se cierra, pero...
0: ¿Este año es el 1 de septiembre también o no?
3: Sí. El martes. El 1 cierra mercado.
2: ¿Ahora mismo a quién pondrías tú delantero titular?
3: ¿Con lo que hay ahora?
2: Sí.
3: Yo a ETA.
1: Yo también.
0: Sí, yo también.
3: Yo a ETA.
0: Kervin Arriaga. No ha tingut cap minut, ¿no?
3: Lleva 3 partidos seguidos.
0: ¿Pero sí, de 0 minutos?
3: No, de 0 minutos.
0: No, de ni estar.
3: Ni convocado.
2: Ni convocado, sí.
0: ¿Pero qué?
3: Ni convocado. Pues porque está en la rampa de salida. Es. Porque el jugador Levante... aparte que considera...
0: ¿Pero ello o pero el club?
3: Yo creo que es una cuestión común. O sea, la cuestión por las dos partes. Kervin ya quiso salir en el mercado de invierno. Kervin ya se pudo ir al Genova. Creo que a día de hoy el Genova es el sigue todavía ahí, uh-huh, y creo que es el candidato, creo que es el equipo que más fuerza está haciendo en estos momentos para llevarse al jugador. Incluso este domingo, o sea, hoy no, el domingo pasado en el partido contra el Alcadixá estuvo el director deportivo del Genova viendo el partido, estuvo ahí, estaba también Maturro, por cierto, antes de volver a unirse ya por fin a la pretemporada del Genova. Pero ya estaba el director deportivo del Genoa viendo el partido. Yo creo que Kervin va a salir. Creo que no debe tardar mucho en cerrarse esa operación. Son 3 partidos seguidos, por mucho que desde el club se alegue gestión de cargas, pero gestión de cargas, 3 partidos no es gestión de cargas. Y yo creo que va a ser una operación venta la siguiente que Levante va a hacer caja. ¿Por qué cantidad? No sabría qué decirte.
0: ¿Aprox?
3: 6, 7, 8, en una horquilla de 6, 8, por decir una cifra.
1: Yo iba a decir que en invierno querían 9, ¿no?
3: Pero es que el Genova no llegó a trasladar una propuesta oficial.
0: En firme.
3: No dijo tanto, porque yo creo que si ponen 6, entre 6 y 8, el Levante lo hubiera vendido. Con 28 años...
0: ¿En algún porcentaje igual o...?
3: Sí, de ahí tienes que quitar simplemente... Bueno, cuenta lo que pagaste al Partizan, que fueron 1,500,000. Para restar, para ver el beneficio. Claro, la amortización. Pero que ahí hay una parte de interés del jugador, de querer salir, de considerar que tiene que dar un paso al frente. Luego, no sé si visteis en redes sociales... él sabéis que es muy creyente,
0: sí,
3: extremadamente muy creyente.
0: Sí, habitual en sudamericanos.
2: Pues hombre, hay una foto con la Biblia, ¿no?
3: Exacto, lo de la Biblia es constante, pero hay un vídeo que además está, creo que está posteado en su perfil, de los que están primeros, que está con un pastor que le dice, Kervin, 3 puertas se te van a abrir para tu futuro. O sea, él hasta un pastor pronosticó que habían tres puertas que se le abrían para su futuro. O sea, vale, fue una cosa, si no por curiosidad, que la gente ahora
2: sí, sí, lo puede, que entra lo el perfil de Kervin.
1: Aquí, ¿eh? Luego lo voy a mirar.
3: Entra el perfil de Kervin, creo que aún no lo ha quitado.
2: Como
3: creo,
2: tienes tres puertas,
3: pero además es que era
0: Mol Mystic, ¿no? También.
3: Sí, pero era, es que no sé si decir que era, bueno, era como una iglesia, el pastor haciendo el discurso.
1: Y, no salgo del parking de aquí sin verlo.
3: Personalizado a Kervin, creo que todavía está.
2: ¿Era IA o no?
3: Creo que todavía no está. Entonces le dice una frase que le dice: Kervin, tres puertas se te van a abrir a ti en el futuro, ta, ta, ta, ta, ta, ta. Y le habla, claro, como diciendo: tu camino está marcado. Pues tres puertas, como diciendo que, claro, cuando lo escuchas dices: el pastor este sabe, ese vídeo. El pastor sabe que llegan, que tiene tres equipos interesados en él, y es alucinante.
1: Mandárselo al Levante, pues si tienes ofertas. Esperad, sí. Esperad que falta la tercera.
2: Queda una.
0: No, 31 de agosto, esperad.
1: No aceptamos nada hasta que llegue la tercera.
0: 31 de agosto, esperad que queda una.
3: Si entráis eso en el perfil de Instagram de Kervin, está ahí. Además, creo que está fijado, creo que todavía lo tiene, está fijado.
2: Ha quitado el fijado, pero bueno, sale los tres primeros y es el cuarto. O sea que se puede ver perfectamente.
0: Queden tres minutos y te voy a preguntar, pero una información que ha causado una mequita de revol, que es Toljan y el interés del València en ficharlo, y que, bueno, pues no ha arribat a un acord, y que Toljan se queda en el Levante.
3: Sí, Toljan, es que el titular, y hay que ser claro, o sea, Toljan ha rechazado al Valencia, y eso es así. O sea, hubo una propuesta con cifras claras, con temporadas claras, que
0: el Levante aceptaba, y es el jugador el que no acepta a nivel salario.
3: A ver, el Valencia. Lo de que el Levante no lo ha aceptado, eso no puedo asegurarlo.
0: No, yo fins on tinc entès, el Levante accepta, pero es Tolja en el que no arriba a un acuerdo en el Valencia.
3: Bueno, es que no sé el orden de los factores. Es decir, Toljan es el que le traslada una propuesta económica y se fija una la información que yo tengo, ¿vale? Se fija una cantidad aproximada que el Levante podría recibir del traspaso, pero en el momento en el que Toljan dice no a la propuesta de a la propuesta del Valencia, digamos que no hay una negociación tal.
0: No va a mes.
3: Vale, claro. Entonces, pero sí que si las cantidades, esto es opinión de Ismael Algarra, si las cantidades que se barajaban, que se hablaban de 2 millones, el compañero Nacho Sánchez hablaba de 2 millones, por un jugador de 32 años, y apostando Levante por Nacho Pérez, mi opinión es que esa oferta... Yo creo que esa oferta Levante la hubiera aceptado.
1: Sí, opinión. Creo, yo creo que también.
3: Opinión. O sea, yo no tengo conocimiento de que se hubiera aceptado o no, pero yo opinión creo que si son 2 millones lo hubiera aceptado. Pero no hay negociación en el momento en el que Toljan rechaza al Valencia.
2: Claro, y dice que no.
1: Claro, yo creo que en este caso, al final, es las conversaciones, o bueno, en este caso no, lo que yo he podido saber no es que es un no, a Valencia no quiero ir, no. Hay una negociación, unas conversaciones.
0: No me convence lo que me ofrece.
2: No es oír el nombre Valencia y decir que no.
3: Claro.
1: Hay una conversación entre las partes, pero que el futbolista no le convence lo que le ofrece el Valencia. Claro. No es que no me quiero ir a Valencia, no es que.
0: El Valencia le fica lo que Eibol va al Valencia.
1: Efectivamente, pero que no le ofrece una cantidad que al futbolista le seduzca.
3: Pero que el Levante sabe, o sea, que el Valencia sabe lo que cobra en el Levante, el Valencia le ofrece una propuesta económica al jugador
1: y él
3: 24 horas o 48 horas digo le dice: Lo siento, pero no pasa nada. Decir todo ya en rechazo al Valencia, que cada uno luego se haga las historias que quiera.
1: Lo rechaza, porque
3: está,
1: así.
3: Porque la realidad.
2: Es que no, es que lo rechaza. A mí me ha pasado muchas noches, Salva. Claro.
0: Pero ya fa temps que no, ¿no?
2: No, hace tiempo que no.
0: Ah, o ahora también te pasa. Que proposes y te diuen que no.
2: Eso sí.
0: Ah, vale.
2: Clar, eso sí.
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1: No.
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0: Era? O era? O era en...
1: Fue en València, en... No me acuerdo del nombre del sitio, però bueno, sí, fue, sí, no fue no un recordo. Concierto bastante interesante.
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2: Exactamente. Si algo no funciona viviendo, no funciona trabajando.
0: Sí,
2: y
0: señor.
2: Al revés.
0: Sí, señor.
1: Yo sumaría que al final también es muy importante un proyecto como el nuestro, que al ser hermanos, pues igual incluso se magnifica todo más, que tenemos que... O sea, tiene que ser una forma de vida... Si sí, queremos sí, sí, sí. Que nuestro dúo siga adelante y obviamente con éxito, que es al final lo que nosotros queremos.
0: Pero tienen la mateixa química, Emma. Tienen la mateixa química. ¿Quan es va a donar conter que la música podría ser molt més que tocar un instrument? Porque la música es molt més que tocar el instrument.
2: Sí, a nosotros lo que nos apasiona es la música y pues estamos especializados en el violín y el violonchelo. A mí también me gusta mucho el piano. Uh-huh. Pero como tú dices, lo que nos apasiona es la música. Y nos encantan sobre todo todos los estilos de música, cosa que hoy en día a la gente le gusta decir, no, a mí me gustan todos los estilos de música, pero en la realidad, normalmente a las personas nos gustan más, si tocas un instrumento clásico, pues te gusta mucho más el clásico y después a veces escuchas algo de música por ahí suelto. Pero a nosotros nos apasionan todos los estilos de música de verdad, o sea, de escucharlos y apreciarlos.
0: A mí me sorprende que, porque vosotros sigueu molt jovens, ara anem parlant, ¿no? 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
2: Pues eso para nosotros...
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2: Pues eso fue al principio de todo, por nuestros padres, que... Cuéntalo tú, Pablo.
1: Bueno, pues mi padre antes de Violoncelli Brothers, aparte de... Mi padre es el oboe solista de la Orquesta de Valencia, uh-huh. Y aparte, pues, obviamente de su trabajo, también es un impulsor de nuevos proyectos. Y hizo un musical llamado Las Travesuras de la Bruja Novata, que se estrenó en el Palau de la Música, pues igual era año 2018. Y entonces tuvo la idea mi padre en aquel momento de que Alejandro y yo pues saliéramos un número simplemente, o sea, nada, dos o tres minutos en ese musical, y la gente cuando salió de las diferentes funciones, que no solamente fue una, pues lo que más como impactados se iban fuera simplemente de los dos o tres minutos que salíamos Alejandro y yo. Entonces ahí fue que un manager pues le pareció muy interesante, habló con nuestros padres y en el año 2019... Pues,
2: 18 en este caso.
1: ¿Qué?
2: 18 sería esto en este caso.
1: O sea, claro, bueno, pero digo que en el año 2019 fue cuando estrenamos nuestro primer show llamado Desconcertantes.
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0: I el teu germà, 13, és a dir, tu estaves improvisant ahí?
1: Sí.
0: I este era el primer espectacle que estàveu parlant?
1: No, esto fue antes de ese espectáculo.
2: Antes de eso.
1: Incluso. A lo mejor un año antes sería. Que era un... Eso, la Vuelta al Mundo era.
0: Sí,
1: un,
0: sí.
1: Otra producción de mi padre, que se llamaba La Vuelta al Mundo de 80 Melodías. Y aparecíamos, creo que una o dos veces, haciendo, pues tocando.
0: 11 y 13 años. ¿Quan comenzaré vosaltres a estudiar música?
1: Pues casi de lo primero que se puede, de los 5, de los 4. O sea, desde que éramos pequeños siempre nos... Pero desde que cogimos el instrumento, del violín y el cello, con 4 y 5 años.
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0: Ah, sí?
3: Los instrumentos, sí.
0: Sí, bueno, però vas elegir molt bé.
3: Pues sí, la verdad es que sí.
2: Fue una decisión...
3: Hemos hablado muchas veces.
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3: 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Yo creo que es todo un... Desde pequeñitos, o sea, yo, por ejemplo, siempre les he... Bueno, pues Roberto y yo, por supuesto, hemos... Pablo, con 4 años, ya iba al Palau de la Música todos los viernes al concierto de Abono. Uh-huh. A escuchar los conciertos. Entonces, quiero decirte que han asimilado... hemos llevado a ver obras de teatro, museos... O sea, ha habido muchas emociones, hay mucha formación que por eso... Pablo, por ejemplo, le ha interesado desde muy pequeño, le interesaba el blues, el jazz, y buscaba, había vídeos, y había una pasión. Entonces te vas dando cuenta de que con 5, 6 van creciendo y que les gustaba. De hecho, para ellos no había día de la semana que fuera diferente. O sea, los domingos era un día también de estudiar. Sábados, cualquier día, ¿no? ¿Sabes?
0: Ni hay una palabra en inglés, que es el play, ¿no? Que es jugar, pero a vosotros era jugar,
3: correcto.
0: Los dos, ¿no?
1: Es sí, decir... o sea, una la diferencia es que cuando tú estás en casa todos los días tienes que tener mucha disciplina de trabajo, que ahí sí que no sería tanto como pasarlo bien, sino más estar concentrado y es como una rutina de gimnasio.
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1: Pues es que a Pablo y a mí, por ejemplo, lo que más nos gusta es el... O sea, podemos estudiar muchísimas horas y eso es lo que nos hace tocar mejor, pero también lo que más nos gusta es el apartado creativo de... Por ejemplo, Pablo y yo, pues cuando nos juntamos podemos estar muchísimas horas y no hay límites. Pero una cosa es ese apartado de muchísima disciplina, de estudiar 2, 3, 4 horas de mucha concentración, y otra cosa es que estar como que se pasan las horas como si no estuviera el tiempo de estar ensayando, de crear, de trabajar la perfección, pero mucho más divertido. Entonces,
0: sí, sí, sí,
1: pues
0: sí.
1: Al final nos gusta estar durante todo el día disfrutando y conectados con la música, pero de disciplina a lo mejor, pues a lo mejor hacemos 3, 4, 5 horas.
0: Que ya son.
1: Ya son.
0: que ya son. Quins mestres heu tingut de referents? Cadascú.
2: Pues en nuestro caso es un caso, yo diría, bastante particular y diferente a lo que es lo normal hoy en día, por ejemplo, en adolescentes, en personas jóvenes, que normalmente pues siempre el camino suele ser ir al conservatorio, ¿no? Uh-huh. Ya sea el elemental o el profesional, y luego obviamente también el superior. En nuestro caso no fuimos al conservatorio ni elemental ni profesional, sino que bueno, también gracias a nuestros padres, porque al final yo creo que tú no tienes tampoco...
0: Tenía un gran referente, claro, ¿eh?
2: Pero lo que me refiero es que no, cuando tienes igual, no sé, 6, 7 años, 8, tampoco quizás estás capacitado en la mayoría de ocasiones para decidir lo que quieres hacer, ¿no? Sí. Igual que el instrumento, que al final tiene que ser algo que tus padres te pongan en las manos, por decirlo de una manera. Muy rara vez yo creo que un niño de 3 o 4 años va a pedir a sus padres tocar un instrumento, que puede ser, pero creo que es lo que menos,
0: sí. Que sí,
2: si estuviéramos hablando de posibilidades, sí, sucedería. Entonces, todo esto, lo que quiero decir es que no fuimos al conservatorio y entonces tuvimos como un camino muy alternativo a, sí, pues, a lo que es lo normal. Y en mi caso yo empecé a estudiar a los 7 años ya con Enrique Palomares, que es el concertino de la Orquesta, sí, de Valencia. Y Alejandro ha tenido también otros profesores, si quieres decir algunos.
1: Cuéntalo tú, Pablo.
2: No, pero yo no me acuerdo.
3: Pero Pablo, aparte de Enrique Palomares, luego has tenido ya en, sí, el superior.
0: Claro, porque al superior sí que has,
3: claro, sido, tienes que acabar
0: de
3: contar.
0: Per exemple, Alejandro, en 16 anys ja estaves a Múrcia, crec que era.
1: ¿No? Exactamente, o sea, yo he estado estudiando la carrera en Murcia con el maestro David Apellaniz, sí, violonchelo, y por él, o sea, él ha sido siempre, prácticamente siempre, mi profesor, y siempre he estado con él. Y después, antes, como dice Pablo, privadamente con él, todo privado.
0: Sí, perquè realment uno pot accedir al professional fent unes proves o pot accedir al superior fent unes proves. 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
2: De hecho, yo en el superior empecé también con 16 años, tanto Alejandro, sí, como yo empezamos con 16 años. Sí que es verdad que tienes que hacer una prueba de madurez, es un poco,
0: sí, sí,
2: diferente,
0: sí, sí, sí,
2: el camino,
0: sí, sí, sí,
2: pero quisimos empezar antes porque obviamente lo teníamos muy claro.
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2: Pues, a ver, yo creo que también la clave de todo ello también es, como ha dicho mi madre, que desde que éramos muy pequeños, siempre es como que también gracias a ellos nos han inculcado como no solamente el amor a la música clásica, ¿no? Sino también a muchos otros estilos.
0: Sí, sí,
2: y el hecho
0: sí.
2: de que hayamos tenido pues la posibilidad de escuchar esos otros estilos y hayamos podido conectar desde pequeños, yo creo que también es la clave de que al hacernos más mayores y pudiendo decir, digamos, pues no queremos hacer solamente música clásica, queremos hacer también otros estilos, porque la música es tan amplia, ¿no?
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1: Pues eso sí, en esos inicios sí que fue más, digamos, gracias a nuestros padres, que conocíamos a un pianista llamado Pau Schaffer, gran pianista, y que en este caso nos ayudó muchísimo pues a todo este tipo de cosas, teniendo un estudio de grabación, a crear música, a hacer los arreglos, pues a innovar, como tú dices, a hacer este tipo de fusiones.
0: Por ejemplo, en el espectáculo Desconcertantes, ells estan, és a dir, Pau Schaffer, trio, crec que estan vosaltres. 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
1: Todos, sí, són molt importants.
0: I els arranjaments que feu, que són boníssims, suposo que també són de Pau Schaffer.
1: Sí, per exemple, este arreglo sempre ha sido... Siempre nos ha ayudado a hacer... Siempre es importante tener una mente... pues una mente que sepa más de todo, de hacer un arreglo para tantos instrumentos, ¿no? Porque no solamente es para un violín y un violonchelo, es para una batería, para una guitarra, poder tener ese conocimiento que a lo mejor Pablo y yo vamos adquiriendo, pero no somos expertos.
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1: Sí, bueno, este wow. Para un violín y un violonchelo, es para una batería, para una guitarra, poder tener ese conocimiento que a lo mejor Pablo y yo vamos adquiriendo, pero no somos expertos.
0: No sou expertos, pero ho interpreteu molt bé. 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

0: Luego Upstyle 2022, creo que fue cuando estuvimos con este espectáculo.
1: Y en el 2023 hicimos como New Emotions, llamamos New Emotions como a un nuevo concierto,
0: que es nuestro actual
1: otro concepto. Y entonces seguimos con el concepto de New Emotions fusionando estilos.
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0: Claro. Sí, sí.
2: No,
0: y para que esté claro, lo que hemos escuchado de Entre Dos Aguas, eso formaba parte de Desconcertantes, que es nuestro primer show, y esto de Ivaldi forma parte de New Emotions, que es nuestro actual show.
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0: És que porta molt el violí i el violoncel a la música electrònica. 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
1: Muy fácil, porque Nirvana, por ejemplo, es uno de mis grupos preferidos.
0: Ah, ¿sí?
1: Sí.
0: Y... Me encanta, ¿eh?
1: Sí, sí. Y, bueno, en Spotify puedes descubrir toda la música y escuchar toda la música que quieres. O sea, al final es tener tiempo y dedicárselo a escuchar música.
0: ¿Este pertenece al New Emotions?
1: Claro, sí. O sea...
0: ¿Este tema?
1: Normalmente tocamos Smells Like Teen Spirit de Nirvana.
0: Sí.
1: Que es el tema más conocido de Nirvana.
0: Uh-huh.
1: Y más famoso. Pero eso, o sea, nos encanta... A mí me encanta Nirvana y a Pablo pues también, pero... Es uno de mis pueblos preferidos.
0: I de dates, vosaltres no pareu? 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
1: Que, pues Pablo...
2: Pues ahora lo siguiente... Ahora acabamos de venir de... De hecho, la semana pasada hicimos concierto en Llíria. Estuvimos en Llíria.
0: Ah.
2: Que si hubiera sido antes lo podríamos haber anunciado aquí, pero bueno. Luego también estuvimos la semana pasada... ¿Pues la semana pasada? No, la semana pasada...
1: Sí.
0: A Grècia, jo sé que vau anar, sí, a Grècia.
2: En Salònica, ja no sé ni
0: no, eso sol passar, no patisquis.
2: Estuvimos en Salònica y ahora lo próximo que tenemos es en México, que vamos a hacer un pequeño tour de, bueno, los conciertos serán el 20, 22, 27, 29, que estaremos en la provincia de Jalisco,
0: sí,
2: en diferentes sitios, Lagos de Moreno, Puerto Vallarta, Mazamilta.

0: bueno, en diferentes ciudades de allí. Y luego lo siguiente así cerca de Valencia será el 17 de octubre en Aspe.
1: En
0: Alicante, en el Teatro Wagner. Y luego el 12 de diciembre en Carlet, aquí. En...
1: Y ahora vos pregunte, ¿cuán decidiré anar a este concurso?
2: Es una muy buena manera de abrir esa gran final.
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3: va, va!
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1: 21. Estem parlant 4, 5 anys. És que jo me quedé flipada. Perquè jo també estudié, toque, però això. ¿Quan decidiu anar a Got Talent en Espanya?
0: Pues realmente no lo teníamos como en algo que era como que tenemos,
6: no fue
0: que,
6: como
0: hacer,
6: un
0: tenemos
6: reto,
0: que hacer esto, sino que fue más algo que surgió la posibilidad, porque bueno, en este tipo de programas, aparte de obviamente que una persona se puede presentar por su cuenta, pero ellos tienen lo que se llaman captadores de talentos, que pues dependiendo de los perfiles, igual están buscando a músicos, están buscando acróbatas, magos, yo que sé, cualquier cosa. Entonces nos mandaron la propuesta simplemente de hacer las audiciones, o sea, ni siquiera de estar en el programa, sino de hacer las audiciones, y esto fue en el año del COVID, en
1: el 2021,
0: efectivamente, y esto fue durante el COVID. Nos pareció una buena idea de hacer el casting y ya ver qué pasaba. Fue muy bien, obviamente, el casting, y luego ya fuimos a Madrid, a donde hacen las audiciones, digamos, ya de con televisión, con el jurado y tal. Y la verdad que, bueno, pues luego acabamos llegando hasta la final, y fue, pues, yo diría que una de las experiencias que más, bueno, no es buena también, pero muy diferente, ¿no? A cualquier concurso clásico, cualquier cosa que te pueda así venir a la mente viniendo de la música clásica.
1: Va ser una bonica experiència.
0: Sí.
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0: Bueno,
1: no
0: tiene nada que ver, obviamente. O sea, si tú, por ejemplo, vas a un concurso clásico, aparte de que no puedes, porque muchas veces ellos te ponen el repertorio que hay que tocar, pero si tú vas y haces lo que harías en Got Talent, mal. Y si tú vas a Got Talent y haces lo que harías en un concurso clásico, también mal, ¿no? O sea, yo creo que tienes que saber muy bien siempre a qué público vas, y obviamente en
1: yo por ejemplo, tengo así que Alejandro va a Gustav Mahler. I té un segon premi, és que és un dels més prestigiosos que n'hi ha.
7: Sí, sí.
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0: Sí, sí. Bueno, a ver, nosotros... Obviamente, como hemos dicho también al principio, nosotros tenemos formación clásica, y la música clásica yo creo que es lo que más, a nivel técnico, a nivel de todo, lo que te da para luego poder tener esa técnica y esos conocimientos para poder luego, pues si quieres ir a otros estilos, de hacerlo desde la pulcritud, de hacerlo desde la elegancia y de hacerlo desde el buen hacer de la música, ¿no?
1: Claro que sí, claro que sí. Toda música, si está bien interpretada, no ni hay res que dir.
0: Y los concursos, obviamente, luego también son, desde mi punto de vista, un muy buen punto para mejorar, para tener nuevos retos, para también, porque muchas veces a los jóvenes lo que pasa es que igual estás en el conservatorio pero no tienes como retos de decir, vale, pues quiero hacer esto, quiero, sino que simplemente tienes un repertorio, lo tocas durante el año y ya está, ¿no? Y por ejemplo, los concursos
1: es un repte.
0: Yo creo que en muchos casos
1: motiva. Y actualmente, es a decir, actualmente, ¿qué esteu fent? Actualmente, yo sé que tú estás fent un máster, no sé si l'has acabat o no l'has acabat. 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
6: Pues estoy terminando el superior. En este caso, el superior se suele hacer en 4 años, pero yo lo voy a hacer en 5 por... pequeñas cosas que han sucedido.
1: No, per feina, per feina.
6: Per feina, exactamente. Y terminando el superior, y pero sobre todo muy centrado con Pablo en poder hacer lo que sabemos que podemos hacer de cara al próximo año, por ejemplo.
0: Sí. Y yo, que no lo he dicho antes, yo acabé de estudiar en el Liceo en Barcelona, con el profesor Jordán Tejedor. Y luego, pues, decidí hacer un año que no tiene nada que ver, obviamente, porque obviamente el superior pues era algo clásico, y este año he hecho el máster en Berkeley, aquí en Valencia, ¿sí? En el campus de Valencia, que es una... O sea, es como totalmente diferente, porque al final es música moderna, hay súper buenos profesores, y ha sido un año, la verdad, que también muy, muy diferente y muy bueno.
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0: 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En versió de Violoncelli Brothers. 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Que no sé, no sé.
1: ¿Cómo, perdón?
0: Violoncelli, es Violoncelli.
1: ¿No? Es Violoncelli.
0: Violoncelli, sí. Pedro. Violoncelli, ¿no?
1: Sí.
0: Violoncelli. Violoncelli. Violoncelli. No es
1: Violoncelli. Ah, no, no, no, Violoncelli. Eso es.
0: Correcte. 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
1: Sí, sí, por supuesto. De hecho, ahora en junio tuvimos nuestro último concierto hasta la fecha, y luego ahí estaremos también no me acuerdo, pero a partir de, creo que de octubre, tenemos varios conciertos. Y sí, por supuesto, desde con Ausias tenemos el dúo desde el año 2019, de hecho, creo también. O sea, que,
0: sí. ¿Y Alejandro? ¿Quin projecte t'es per davant acabar el superior?
2: Ah, con Pablo.
0: ¿Y el dúo?
2: No tengo ningún proyecto así separado. Ni
0: bueno,
2: nada.
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1: El 17 d'octubre de 2026.
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2: Pues ahora mismo, lo que pueden encontrar ahora mismo, si van a vernos ahora mismo, diríamos que es una experiencia nueva, diferente, nada que ver con lo que se suele ver hoy en día, sobre todo por la cantidad de estilos, con un violín y un violonchelo, también con la pulcritud técnica que intentamos tener. Entonces es como algo que no te va a dejar indiferente, o sea, te va a encantar seguramente. Y después sí que es verdad que dentro de un año va a poder encontrar una experiencia, digamos, a la altura de los mejores artistas del mundo.
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0: el rànquing de coses que pots fer d'intel·ligència artificial, però no ho sabies.
1: Ah, no me digues.
0: No ho sabies.
2: Sí, señor. Y es que la inteligencia artificial ha avanzado tanto que ya no solo sirve para escribir correos o generar imágenes de gatitos, ¿eh? En 2026 estamos viendo usos que parecen sacados de la ciencia ficción, pero que ya son realidad cotidiana para algunos. Mira, traigo 10 cositas que igual no sabíais que podemos utilizar la inteligencia artificial. Y una de ellas es entrenar a un gemelo digital para que conteste por ti. Puedes entrenar a una IA con tus propios textos y correos antiguos para que aprenda tu estilo de escritura. Así, cuando recibas un mensaje, ella puede sugerir respuestas que suenan exactamente como tú, ahorrándote el esfuerzo mental de redactar. Otra interesante, actuar como, esta yo creo que la necesitamos más de algunos, es actuar como un abogado de bolsillo para multas. Hay plataformas de IA entrenadas específicamente en leyes de tráfico que analizan el texto de una multa y te redactan automáticamente el pliego de descargo o recurso citando las leyes vigentes para que tengas más posibilidades de ganarlo.
3: Hay que tener cuidado con eso, que un abogado fue sancionado, por lo que tengo entendido, por basarse en una ley inventada por la IA, ¿no?
1: Exacto. Y fue en el Supremo, además.
0: Ahí va. Sí. Qué buena, ¿eh?
2: Sí. Aún está por perfeccionar esto de la IA.
1: A ver si arregla lo de la baliza.
0: Eso es lo que estaba hablando de revisar todas las cosas. No se pot, dice Arishina.
1: Ni a revisar, correcto.
2: Mira, algo que ya conocemos, que es restaurar y dar vida a fotos de antepasados. Más allá de colorear fotos antiguas, la IA ahora puede animar los rostros, hacer que parpadeen, sonrían y limpiar el grano de la imagen hasta que parezca tomada con una cámara moderna de alta resolución.
0: Pero diversión. 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
2: claro.
0: Per aixes coses van molt bé.
2: No, és cierto. Mira, otra. Resumir reuniones de una hora en 30 segundos. Asistentes como Fireflies o los nuevos modos de Copilot pueden escuchar una reunión entera de Zoom o Teams y entregarte un resumen con los puntos clave, quién dijo qué y una lista de tareas pendientes, ahorrándote horas de notas manuales.
0: Y transcribir una conversación, un audio, por ejemplo.
2: Sí, sí.
0: Ahora, muy útil. Pero es importante revisar a ver si realmente has escrito lo que tú volís escribir.
1: Con el tema de una parábola, puedo cambiar el sentido de muchas cosas.
0: Claro, efectivamente.
1: Correcto.
4: Eso viene muy bien para las actas de las reuniones. Uh-huh. Nosotros tenemos una asociación y todo el mundo se quiere escaquear de hacer el acta porque da una pereza después. Y que te haga el acta directamente es que es una gozada. Uh-huh. Y ahora se está utilizando también en clínicas. Nosotros en Calma el Mar no lo tenemos todavía, pero está empezando a promocionarse ese servicio de la IA que te escucha toda la conversación de manera privada con el paciente. Uh-huh. Y luego te pasa eso al historial clínico directamente. No sé cómo funciona, ya digo, porque lo acabo de ver hace poquitos días.
1: Ni prácticamente, pero a cada situación de hablar múltiples personas, ni a una IA específica, para decir, por ejemplo, para las reuniones de veïns, comunidad de veïns, todo eso ni han.
2: Mira qué curiosa esta. Crea música original que no existe para tus vídeos, para evitar problemas de copyright. Puedes pedirle a la IA que componga una canción de jazz melancólico, por ejemplo, con ritmo de baja fidelidad de 2 minutos. Esto es increíble.
0: ¿Cómo sabe la IA que no hi ha res paregut? Que no hi ha res paregut. Es complicado.
4: Claro, sí, es un riesgo ahí, ¿eh? Te puede
1: conéis tot.
0: Claro. No pot conèixer tot.
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2: Mira, otra, qué curiosa, Donis. Detectar plagas en tus plantas con una foto, ¿eh? Muchos no saben que existen modelos de visión artificial especializados que con solo enfocar tu móvil a una hoja marchita identifican exactamente el hongo y el insecto.
0: Es considera una obra plagia, son suficient 8 compassos?
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2: Mira, otra, qué curiosa, Donis. Detectar plagas en tus plantas con una foto, ¿eh? Muchos no saben que existen modelos de visión artificial

0: Seguim en Fuera de Cobertura y en ese ranking, J. González, que
1: sí,
0: es de... Atención, Carmen.
2: A veure.
1: Hoy son canciones para las Cármenes.
0: Oh. Cançons que parlen de Carmen. ¿Qué te parece?
2: Ah, pues yo només me sé la dels xitxos de Carmen Carmen. Ah,
0: a lo millor no está, a lo millor no está.
1: O igual no está.
2: Ah, mira, a lo millor ya no, no, a lo millor ya en esta época s'ha passat de moda.
0: Va passar, va passar qualsevol cosa, no sé. Bueno, a veure, Carmen, qui diria que el Fati està de moda i estem així traguent-lo en...
2: Exacte, exacte. Sí, sí, sí.
1: Antes de comenzar, permíteme también dedicar este ranking, Donis, a mi madre y a mi hermana, que también se llaman Carmen. Además, un nombre precioso. Mira, en el número 10 viene Marujita Díaz, Carmen la Cigarrera. Ella interpreta este tema dotándolo de esa picardía y presencia escénica que le hicieron única.
0: Interpretaba.
1: Sí, señor.
0: Interpretaba. Ah, bueno, no, no, no.
1: En el número 9, Carmen Boza, La Mansión de los Espejos, la aportación del pop de autor actual. Carmen Boza es una de las voces, una de las voces más respetadas de la música independiente española.
0: Qué fie, que estás ahí muy fie.
1: Te has dado cuenta, ¿eh?
0: Sí.
1: Mira,
0: sí,
1: en el número 8, no podía faltar la ópera Carmen.
2: 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Es esta, ¿no? 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
1: na, na, na, na, na, na, na, na, na, na, Otra canción titulada Carmen, pero esta vez cantada por Lana del Rey, el enfoque más alternativo y melancólico del ranking, donde el nombre se envuelve en una atmósfera de cine negro. En el número 6, esta os sonará más.
2: Yo la conecto, la de Lana, es muy bonita.
3: ¿Se sabe?
1: En el número 6, Guaraná y Carmela. ¿Os acordáis de este año, de esta canción del año 2000?
0: ¿No? Sí, ¿no?
2: No.
0: Pero, tío, pero si este tío es DJ. ¿Cómo
3: ya,
0: que,
3: ya,
0: ¿cómo
3: pero
0: que...
3: ese género no lo trabajo. ¿El género Carmen?
1: Yo, el género Carmen, tío.
2: Es más Amparo, ¿no? Sí, sí.
4: Más Amparito.
1: Nos vamos al número 5. Manolo Escobar, Madrecita María del Carmen, la balada más tradicional de Manolo Escobar, dedicada con devoción a todas las que llevan este nombre.
2: Madrecita María del Carmen, nanani, nanani.
0: Qué maravilla,
2: sí, sí,
0: qué
2: sí. Me agrada mucho Manolo Escobar.
1: Maravilloso. En el número 4, otra grande, por favor, Carmen Sevilla, con Carmen de España, pura esencia de la copla. Carmen Sevilla se corona aquí como la figura icónica de la tradición musical española.
2: Yo soy de España, señores, tierra de nobleza y arte, no lo sé.
1: Se la sabe toda, Carmen.
3: Ole.
0: Hombre, claro, es que, claro, es que
3: por alusiones,
0: se lo sabe Carmen. Pero de verdad, que, o sea, estás haciendo un ranking
2: muy chulo, muy chulo.
4: Yo tengo uno que lo estoy esperando y no lo voy a decir.
2: Pero a todos esos gustos a
0: mes. Espera, ahora sí.
1: Yo creo que está.
0: Falta la de los chichos, ¿no?
1: Bueno, entonces llegamos a los tres últimos temas, Donis. Rankings, podio, si te parece. Mira, el número 3, ¿quién viene? Los Chunguitos. Carmen.
2: Sí, no era Chicho, era Chunguitos. Yo vale.
0: Mobal. Que Isa es de Leonardo Dantes.
3: El compositor es Leonardo Dantes. Qué fuerte.
2: Mira.
0: Que suene, que suene, que suene.
1: Ahí estamos.
2: Carmen, voy a tener que emborracharme.
0: Arsa,
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0: Efectivament. Sí,
1: mejor.
0: Anem al número 2, corre.
1: Mira, en el número 2, ¿quién viene? En el número 2, dúo dinámico, Mari Carmen, imposible no cantar eso de es Mari Carmen, dijeron todos.
0: Claro, sí.
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0: Muy bien. Tenemos el número 1.
1: Y nos vamos al número 1.
0: ¿Tenim crida o tenim audio?
1: Audio.
0: Tenim audio.
1: No tenemos ya.
0: Atención, Carmen, porque el nuestro tararechador, que hoy no puede estar en directo porque estará de bolo seguramente, pues hemos grabado el audio para que tú endevines la canción del número 1, ¿vale?
2: A ver.
3: Está fácil.
0: Pedro Antonio Borja.
6: Carmen, alcaides están fuera de cobertura.
0: Pedro,
6: ¿en serio? Donis, Salvador.
0: Bueno, Pedro, es que falso programa. Es que falso programa de Juan en Juan, ¿vale?
6: Donis, hola, buen día, Jota, buen día a todos.
0: Buen día, Pedro.
6: Audiencia de fuera de cobertura. Y voy a saludar a especial a Carmen Alcaide.
3: Olé.
6: Ahí va mi tarareo, el número uno del ranking. 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
4: Que tiene que ver con igual es que es Carmen.
0: No, espera.
4: La pirueta,
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1: Bueno, por lo menos hemos acertado, ¿eh?
2: Sí, m'agrada molt.
0: Bueno. Corramos un tupido velo, seguirem fora de cobertura, vinga.
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0: ¡Bravo!
1: Bravo.
0: Sí. ¡Se n'anem!
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1: Sí, Doris, te traigo 10 motivos por lo que se dice que antes se vivía mejor. Mira, muchos, si os preguntara a cada uno de vosotros, como antes ha dicho Donis, estaréis de acuerdo, seguramente en más de uno. Mira, en el número 10 viene el sentido de la comunidad. Y es que antes se conocía a todos los vecinos por su nombre y existía una red de apoyo informal que era el barrio. Hoy en las grandes ciudades puedes vivir años en un edificio sin saber quién vive tras la puerta de al lado.
2: Totalmente cierto.
0: Buah, pues sí, es verdad, ¿eh?
2: Sí, sí.
1: Mira, otro, el sabor de la comida, un clásico de las cenas familiares, los tomates ya no saben a tomate. Y es que la industrialización alimentaria ha priorizado la estética y la conservación sobre el sabor y la pureza del producto local.
2: Totalmente cierto también. Cada vez que voy a Galicia a casa de mis padres y me ponen los tomates de la huerta y descubro o redescubro el sabor, digo, qué barbaridad, qué diferencia.
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1: Sí, sí.
2: ¿Quieres decir que el tomate es una fruta?
0: Sí.
1: Doy fe de ello.
2: Curioso.
4: Sí, sí.
2: Curioso.
0: Sí,
4: sí, así.
0: Hombre,
4: ¿sí?
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1: 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Mira,
0: vamos a explicar en pequeño ese programa, ¿eh?
1: Sí, lo recuerdo. Mira, en el número 8, menos sobre información, y es que no saberlo todo, de todo el mundo, y no estar expuesto a tragedias globales en tiempo real, reducía el estrés colectivo. Se vivía en una ignorancia selectiva que para muchos era sinónimo de felicidad, ¿verdad? En el número 7, la estabilidad laboral. El concepto de un trabajo para toda la vida, por desgracia, ha muerto. Antes la lealtad empresa-empleado solía traducirse en contratos fijos y una carrera predecible, algo que choca con la precariedad y la incertidumbre del mercado actual, por desgracia. En el número 6, seguridad y libertad infantil. Esta mítica frase de, ¿os acordáis? Jugábamos en la calle hasta que se encendían las farolas. Existe la percepción de que los barrios eran pues mucho más seguros, los niños crecían con una autonomía y un contacto con el entorno que hoy se ha perdido por el miedo y el urbanismo.
0: Bueno, sí, parlem de quan eren xicotets que tenien les portes de casa obertes.
1: Totalmente.
0: Vale, Aymar y Esther están diciendo, a mí eso no me ha pasado cuando era chicotet.
3: No, no.
0: Yo
3: no
0: recuerdo cuando éramos chicotet, sí, sí. Y pues, estuve chavem en la plaza, en el apartamento, que la puerta de casa estaba abierta, la puerta de ta casa y la puerta de casa del veí. Y tú entrabes y tocabas, sí, feis toc, toc, hola, tal, pero la puerta estaba abierta.
4: Sí. Y te pegaban un grito para ir a por la cena.
3: Yo en el poble, sí. En el poble, que és més xicotet i tal, clar, sí, però no ho he viscut així en València, no.
1: Pues tú te l'has perdido, Esther.
3: Sí, totalmente.
1: Mira, menos ritmo de vida y ansiedad, y es que vivimos en la era de la inmediatez y el multitasking. La sensación de que antes el tiempo pasaba más despacio y no había esa prisa constante por llegar a todo es un factor psicológico clave en este ranking. Tenemos también las relaciones sociales, que eran pues bastante más humanas, como podéis entender, y es que la digitalización ha enfriado el contacto. Antes, si querías ver a alguien, pues ibas a su casa, quedabas en el bar. Se argumenta que los vínculos eran bastante más sólidos y menos volátiles que los actuales, basados pues, por desgracia, simplemente en likes o mensajes rápidos. Los tres motivos por los que se piensa que antes se vivía mejor: En el número 3 tenemos la calidad de los productos, es la lucha contra la obsolencia programada. Se dice que los electrodomésticos duraban 30 años y la ropa no se deshacía en 3 lavados. Había una cultura de reparar en lugar de tirar y comprar.
0: Ese argumento obviamente no es de 2007, porque...
3: No, però
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3: 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Jo tinc tratges de ma abuela.
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3: I estan perfectes.
0: És veritat, és veritat.
1: Los dos últimos, la desconexión real. No había notificaciones de WhatsApp a las 11 de la noche, ni la presión de redes sociales, la gente estaba donde estaba, ¿eh? Si salías del trabajo, habías salido del trabajo de verdad. Esa paz mental de no estar localizable 24/7 es de lo más añorado. Y para el número uno, yo creo que es obvio, hemos dejado el poder adquisitivo y la vivienda. El argumento rey. Antes, con un solo sueldo normal, pues una familia podía aspirar a comprar una casa, tener un coche, incluso veranear. Hoy, la relación entre salarios, precio de los inmuebles, hace que la independencia financiera sea una odisea, sobre todo para los más jóvenes, Donis.
0: Ahí te has quedado.
3: Sí, ¿eh? Sí. De Fendi había un trend, ¿vale? Que era yo bailando la mayonesa, en vez de estar buscando pisos con 11 años.
0: Un tren,
3: sí.
0: Ahora,
3: sí, en redes sociales, sí. O sea, se va a hacer viral un vídeo que fea. Això, yo estoy aquí bailando la mayonesa y si a un chico...
0: Ni hay que explicar, Isina, porque el tren, ¿sí? Sabeu lo que es vosotros dos.
3: Sí. Vale. Pues Isien, una chiqueta bailando la mayonesa, ¿vale? En las festes del poble, y ahí estaba yo bailando la mayonesa en vez de estar buscando un piso.
0: Efectivamente, sí. Jota González, ¿alguna conclusión per la teua part?
1: Mi conclusión es que cualquier tiempo pasado fue mejor, Donis, ahí lo dejo.
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1: 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No me vas a sacar d'ahí, eh?
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6: Bueno, tú fíjate, un nombre que surgió como una broma, si yo llego a saber que íbamos a durar tanto tiempo, no hubiera, me hubiera buscado otro nombre. Pero acordaos en aquel momento que habían grupos que eran, estamos hablando de primeros de los 80, ¿no? Como Police, 091, o sea, que como que molaba ese tipo de nombres así, de estamentos y de cosas así. Pensamos que seguridad y social eran dos palabras que nos entraban por un oído y nos salían por el otro, pero que tenían un significado tremendo. Por aquel entonces también éramos muy reivindicativos, con unas letras sociales muy importantes, muy punkis también, y pensamos que encajaba muy bien con el mensaje que estábamos dando. Pero también había un punto de risa que no hemos dejado nunca de tener, de humor en toda nuestra carrera.
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6: Los 80, yo creo que nosotros, o sea, nuestra mente es muy sabia, nuestro cerebro es muy sabio, entonces elige los recuerdos como quiere, los recuerda como quiere y elimina las cosas así que tienen alguna impureza. Entonces, como, bueno, para nuestra fortaleza mental, ¿no? Para poder seguir estando un poquito cuerdos, que no del todo. Entonces, tendemos a pensar que el pasado fue mejor, pero los 80 fueron muy duros. O sea, evidentemente, si lo ves de un punto de vista creativo, hubo una explosión muy grande a todos los niveles culturales, tanto de cine como de teatro, musicales, de literatura, y fue muy importante. Y luego en los 90 como que de alguna manera eso se hizo grande, ¿no? Entró la industria y se pudo potencializar más, ¿no? Potenciar más. Pero los 80, acordaos de dejar un casete en el coche o de que un yonki no te asaltara por la calle. O sea, eso era la moneda común que había entonces, ¿no? Entonces, ese tipo de cosas yo creo que las vamos olvidando. Entonces, los 80 fueron evidentemente duros, pero fueron muy creativos. Y yo no me quedo virgencita como estoy ahora. O sea, quiero decir, ahora y más que tengo mis sueños bastante cumplidos. O sea, nunca ni en mis mejores sueños hubiera pensado que hubiera durado tanto y que pudiera vivir de la música y que fuera feliz. Lo tengo que reconocer, la moneda común que había entonces, ¿no? Entonces, ese tipo de cosas yo creo que las vamos olvidando. Entonces, los 80 fueron evidentemente duros, pero fueron muy creativos. Y yo no me quedo virgencita como estoy ahora. O sea, quiero decir, ahora y más que tengo mis sueños bastante cumplidos. O sea, nunca ni en mis

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1: Yo creo que el estilo lo marca la personalidad de alguien, pero que, quiero decir que tú tienes que cambiar. O sea, yo había un amigo que me decía, José Manuel, no dejes de cambiar. Y dije, eso es la verdad.
0: No dejes,
1: o sea,
0: de cambiar.
1: Claro, no cambies. O sea, que es lo que te dice la mayoría de gente. Mm. No, al contrario, no dejes de cambiar. Y eso es un poco mi filosofía. Mira, cuando hablamos, por ejemplo, de música, yo veo... Recuerdo una entrevista que le hicieron hace poco a Paul... Igual hace un poquito más, a Paul McCartney, y evidentemente hay un millón de causas porque los Beatles fueron grandes, ¿no? Pero una de ellas, y él lo reconocía, era que cada single era diferente al anterior. Con la diferencia entre otros grupos también, que cantaban todos también. Por lo tanto, una misma canción, o sea, la cantaba otra persona, que evidentemente la voz es lo que más personaliza una canción, pero luego también, si te das cuenta, cada single era de su padre y de su madre. Entonces, ese tipo de historias que luego lo llevaron los Clash, por ejemplo, a mí me influyeron en la hora de esto. Entonces, no solo el cambio entre canción y canción, sino que ver hacia dónde va el mundo, intentar incluso anticiparte a lo que va a venir, porque hay unas cosas que son físicas, que es una acción conlleva una reacción, y nosotros, pues al fin y al cabo, como todo lo vemos bastante cíclico, estamos esperando, después de tanto tiempo, que llegue nuestra ola. O sea, cuando llega nuestra ola, le intentamos surfear todo lo que podemos, y cuando llega un momento que llega otra, como tú dices, pues una moda, una historia que sabemos invariablemente que va a llegar, porque las nuevas generaciones, aunque la música a ti no te interese y tal, pero va a necesitar de que los nuevos chavales tengan algo a lo que mirarse, a lo que reflejarse, ¿no? Entonces, pero bueno, todo eso puede pasar también y luego convertirte en un melómano y escuchar jazz de los 20, de los años 20, o blues, por ejemplo. Eso es lo de menos. Cuando llega esa ola, aprovecharla al máximo. Y luego, cuando esa ola ves que no te corresponde, pues te encoges, te quedas ahí esperando que llegue la otra.
0: A hibernar.
1: Y afortunadamente ahora estoy en una ola bastante positiva que la estoy surfeando muy bien.
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1: Eso es la magia de la música. Tú haces todas las canciones, imagino que todo el mundo intenta hacerlo lo mejor que sabe, lo mejor que puede. Me he dado cuenta, que es muy curioso lo que tú dices, de gente que había vendido y que ha vendido muchísimos más discos que nosotros a lo largo de los años y que ahora... Esas canciones ya no suenan en las orquestas ni suenan en los karaokes y tal, y todo eso, que es donde la gente... No sé quién decía, que me encantaba la frase, decía, yo aspiro a que tú tararees la canción mientras te duchas. O sea, eso es maravilloso, eso es a lo que aspiro yo realmente. O sea, que no a ser famoso ni...
0: Pero bueno, y esa aspiración se te ha quedado terrera ya.
1: No, se sigue manteniendo, o sea, aún la gente se ducha y silba mi canción. O sea,
0: claro que sí,
1: el problema es...
0: La aspiración se te ha quedado terrera ya. La meta se te ha quedado terrera.
1: Ahora, pero me he quedado muy limpio. He luchado mucho. No, la verdad es esa. O sea, esto es la magia de la música. Tú no sabes hacia dónde. Esto no son patatas ni son peras. O sea, por mucho que esté ahí la industria, y todos sabemos que la promoción es la base de todo, pues aún a pesar de tener una promoción extraordinaria o no tenerla, puede surgir hacia cualquier lado una canción. Se hace viral porque tú no sabes qué, porque ha pillado el subconsciente colectivo, porque no se sabe por qué, y ha pillado. Evidentemente, luego la industria se encarga de rentabilizarla y te
0: sí,
1: la atrapa. Pero sigue manteniendo esa magia la música, y yo me aferro a eso.
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1: Sin duda, muchísimo más.
0: Pero yo creo que hoy en día la canción que tarareche en la ducha, cuando me ve, pues es rumba tarumba o es

0: la que me pegan en ese momento, pero Despacito es una canción que ha pasado y está muerta y enterrada.
1: No, no, así es, así es. Eso es lo que te estaba comentando antes. Pero luego también es muy curioso porque, por ejemplo, aquí, evidentemente, mi romántico, pero Chiquilla, digamos, como tú has dicho antes, que es la canción emblemática, también bueno, es que nos ayuda a nosotros a tirar hacia adelante, porque llevamos 10 años aquí diciendo esto, no parece que no tira. O sea, pero menos mal que fue la gota que colmó el vaso. Pero luego, por ejemplo, en América la gente conoce más Quiero tener tu presencia o la versión que hicimos de Un beso y una flor de Nino Bravo, sí, más que Chiquilla. Chiquilla no es tan conocida, es muy curioso.
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1: Tú que eres músico y lo sabes, yo soy siempre partidario, que lo hemos hablado muchas veces, de que tú no puedes hacer... Vamos, yo no canto como Nino Bravo, ya me gustaría. O sea,
0: no, pero, claro, pero eso
1: pero yo doy mi personalidad como la que tengo, entonces la tengo que llevar a mi huerto. O sea, lo que yo no puedo hacer jamás es imitar a Nino Bravo y hacer una versión de alguien que, vamos, o sea, es que, vamos, yo ahora lo pienso y es una locura atreverte a hacerla.
0: Pero la tegua versión de Terres, que borré la de Nino Bravo.
1: No, porque la he llevado a mi terreno, nunca imitando a Nino Bravo, que ni quiero, ni puedo, ni vamos, me parece un sacrilegio.
0: Y directamente estén parlant de estils diferents, en el que, por ejemplo, el teu estil sí que ha encaixat en el món orquestero.
1: Eso sí, sí, sí, eso es verdad.
0: En el món orquestero, vull dir, jo a cantar la tegua versió.
1: También es cierto que es muy probable que nosotros siempre hemos enfocado las canciones al directo, ¿no? O sea, el directo para nosotros es lo más importante. O sea, sí, tuvimos que hacer discos porque necesitábamos tocar. O sea, pero realmente, yo cuando empecé, que me gustaba mucho el teatro, empecé haciendo teatro. O sea, la música vino después. Empecé haciendo poesía y teatro. Y luego pensé que las tres cosas se podían combinar, ¿no? Y de momento, hasta cierto punto, pues intento llevar a las tres como mejor puedo. Pero... no sé qué te está diciendo.
0: Está en parlante de los grupos, de las canciones.
1: Del directo, efectivamente. El directo es lo más importante para un grupo. Y si te das cuenta ahora, ha subido, o sea, yo pensaba y digo, bueno, a lo mejor en los años 2000 y todo esto, la gente no le apetece ir a los conciertos. A lo mejor quieres, yo qué sé, se ha puesto una cosa de moda o a lo mejor y se va hacia otros lados. Pero es muy curioso como en los momentos en que más individualistas estamos, con los móviles, con la historia, con todo, que con la soledad, o sea, la gente va a los conciertos para como una ceremonia, va como una ceremonia para encontrarse con gente que no conoce, o que sí que conoce, pero que están todos vibrando con el mismo son. O sea, de estas personas que no se conocen, están en un concierto, están viendo que hay un solo de guitarra, se miran los dos y sonríen sin haberse conocido nada. Ese tipo de socializaciones es la que mola, ¿no? Y eso, para eso los conciertos son perfectos.
0: José Manuel, ¿te sientes cómodo en la etiqueta de Seguridad Social Grupo de los 90?
1: Yo es que soy de los 80, de los 90, de los 2000.
0: Bueno, sí.
1: Hombre, estoy cansado que me digas, tú eres de mi época. Eso ya yo creo. ¿De qué época? ¿No?
0: Quina de todas las épocas. Es que...
1: Pero me da igual, o sea, cada uno que exprese como quiere las cosas. Pero la verdad es que estamos vigentes. El año pasado que hicimos 80 conciertos y este ya tenemos firmado 70. O sea, no, y bueno, pero acabaremos con 90.
0: Pero de la bichancia de Seguridad Social es imposible
1: parlar de una bichancia. No, pero por eso te lo digo, que da igual. O sea, que sí que es cierto que en los 90 fue, digamos, cuando nosotros eclosionamos después de mucho tiempo de esperar y hacer muchos discos y tuvo una impronta muy, muy sencilla. Tú sabes perfectamente que una canción como Chiquilla y todo esto, como Quiero tener tu presencia, con el éxito que tuvo, sin querer compararme del todo, pero para que veas un ejemplo, es como los Rolling Stones, que siguen vigentes, yo qué sé, todos los discos después de Satisfaction, o sea, pues seguro que son buenísimos, y los hay, y hay canciones que son extraordinarias que también tenemos en el imaginario, pero... esa es, o sea, como que casi anula a todas las demás, ¿no? Entonces es muy difícil competir contra ti mismo.
0: Obviamente, cuando no digo Seguridad Social, se identifica en Chiquilla, está claro.
1: Eso.
0: Está claro. Pero si U investiga y profundiza más en la discografía, a mí, por ejemplo, esta zona Quiero tener tu presencia. Es una canción que a mí me flipa, por ejemplo. O Rumba Tarumba, es una canción que a mí me encanta. Y Chiquilla, no te puedo decir que es la canción que más me agrade. Es la más emblemática, la más simbólica e identificativa. Sí.
1: Pero te voy a decir una cosa. Eso es porque de alguna manera estamos sometidos un poco a la dictadura de la industria, ¿no? Del consumismo en general, ¿no? Entonces, es la repetición y te quedas más con eso. Pero yo lo considero como si fuera un iceberg, ¿no? Donde están, solo ves el 20% de lo que hay verdaderamente dentro, porque mis canciones más importantes y más serias no han sido los singles, o sea, las que más me he sudado yo por hacerlas, que incluso he estado 8 años para hacer, o me ha costado mucho, la cogía, la dejaba y todo esto, lo que más, las que creo que están más elaboradas y todo esto, esas están para el que las quiera descubrir dentro de cada disco.
0: We Dance Prefer una canción.
1: El viajero concretamente es el viajero que, bueno, es o sea, realmente es cuando nosotros empezamos a hacer, digamos, cuando nos cansamos de imitar al rock anglo, por decirlo de alguna manera, aunque fuera en castellano y en valenciano también, miramos hacia el otro lado del Atlántico porque pensamos que había una desconexión con mucha música del Atlántico, como habían tenido, por ejemplo, en mi caso, mis padres, ¿no? O sea, con el cha-cha-cha, con los boleros, con la rumba, con cosas. Y cuando llegó el rock, hubo una desconexión total, ¿no? Entonces, gracias a muchos hermanos mayores, tipo pues Radio Futura, Los Coyotes, de Víctor Abundancia y todo eso, que me enseñaron un poquito que podíamos tender un puente hacia eso, pero con un lenguaje mucho más joven, ¿no? Con un lenguaje del rock. Entonces empezamos a experimentar con lo que luego se denominó, que tuve la fortuna de vivirlo varios años en Los Ángeles, viviendo allí, el rock latino, ¿no? Entonces todo eso nos llevó a ir experimentando y a ir haciendo cosas que no podían surgir de la nada. Entonces, una canción como El Viajero, que tenía que ver mucho con Latinoamérica, que tenía que ver mucho con esa fusión, con ese barco de ida y vuelta, tuve que hacerla pues viviendo, comiendo y respirando el aire de muchos países de Latinoamérica, sobre todo en este caso del Caribe, ¿no? Entonces, yo veía que no estaba preparado para hacerla. Entonces sí que estaba de una poesía que era muy curiosa, porque se me ocurrió hacer todas las preposiciones en castellano por orden alfabético sin repetir ninguna y hacer sobre eso una, digamos, una poesía, y eso ya lo tenía desde hace unos años. Entonces poco a poco fui metiendo música, pero hasta que no pude viajar durante mucho tiempo, por eso no me atreví a hacer esa canción, por eso me costó 8 años.
0: ¿Cuánto te costaba de hacer, chiquilla?
1: 15 minutos. ¿Qué ves? Las cosas como son.
0: Claro, te preguntas, saben la respuesta.
1: Y lo sabías, pero, la sabías ya.
0: Claro, el contraste es muy importante. Además, imagina el éxito a nivel social, ¿no? De una canción y de la otra.
1: Sí, es que por eso es magia la música. O sea, aunque tú realmente no inventas nada, o sea, vas uniendo cosas, conceptos, historias, y desgraciadamente muchos que desconoces, o sea, que te sale de un subconsciente que no sabes por qué, pero te tiene que salir, y además es que si no te sale y no lo sacas, puedes reventar.
0: José Manuel, ¿quina cançó li queda a Seguridad Social, o bueno, José Manuel Casany, per escriure?
1: Pues, bueno, te iba a contar ahora, tengo varios proyectos. Mira, hay una cosa, lo último que hicimos, el último trabajo que hicimos, que es La Encrucijada, que es un cómic rock con Paco Roca, que para mí es de lo mejor que he hecho nunca, porque pasa por todas las canciones, hablan de todas las influencias que hemos tenido a lo largo del tiempo, de los estilos musicales que nos han influido, y hacer una canción con la letra intentando llevarla a esa época y tal y esto, con el sonido y tal y todo eso. Bueno, un trabajo de mucho estudio y mucha historia, que estuvimos 4 años para hacerlo, pero me pareció fantástico, ¿no? Paco Roca me enseñó a tener proyectos a largo plazo. O sea, yo siempre he sido de muy aquí y ahora y todo esto.
0: Paco Roca, dibujante.
1: El dibujante. Y él tiene como 10 años vista. O sea, voy a hacer ahora un cómic, luego otro. Yo solo tengo 5 o 6 años, o sea, pero ahora por ejemplo estoy trabajando.
0: Que no son pocos, ¿eh?
1: No, tengo ahora un libro, tengo ahora un disco que al final lo iba a juntar, pero lo he dejado con el mismo nombre, se llama Voy a Marte. Son canciones inéditas por un lado, y otro es, digamos, el libro que saldrá por otro lado, con ilustraciones también de Paco Roca, de Matt Diego, de un montón de Boque Bazán, de un montón de diseñadores y dibujantes españoles, molones. Y nada, pues la historia es esa. Ahora luego tengo también otro proyecto que es, puedo contar poquito de él, porque es un viaje iniciático por el Mediterráneo buscando alternativas y buscando todas las similitudes que podamos tener desde Turquía, Egipto y todo esto por estar en el Mediterráneo, que es un viaje en velero, bueno, que era en su momento. Y luego el año que viene es el 45 aniversario de Seguridad Social. Mira, os lo voy a decir ya, porque esto va a ser una primicia absoluta. El 1 de mayo del 27, que aún queda un ratito, Hacemos en el Rocha Arena abajo el concierto 45 aniversarios con invitados. O sea, eso no lo podéis perder. Aún no hemos puesto las entradas a la venta, pero lo vamos a poner inmediatamente.
0: ¿El 1 de enero?
1: De mayo.
0: El 1 de mayo, perdón.
1: El 1 de mayo del 27.
0: 1 de mayo de 2027, primicia absoluta.
1: Eso es primicia absoluta, pero sobre todo lo más importante es que el 2 de mayo es mi cumpleaños, que me felicito.
0: Bravo, bravo, bravo. Bravo. Soy del 15 de mayo.
1: Tú eres Tauro, como yo, señor. Lo sé.
2: ¿Las entradas salen pronto?
1: Van a salir en nada. Estoy esperando el cartel de Paco. Paco, termíname el cartel.
0: Paco,
1: fes
0: el cartel, Paco Roca. Paco, mira, Paco, anem a fer una pausa publicitària i tornem ràpidament. 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
1: Por favor, faltaria sí? Más. 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
1: Vamos, la verdad es que hemos tenido algún problema con eso. Yo recuerdo haber ido a una radio. ¿Quién es? Seguretat Social. ¡Ay, espérate que voy a llamar al jefe! Y tal, o sea, me ha pasado más de una vez. O sea que... Y luego tuvimos un problema tremendo cuando empezó con la historia de las primeras webs y todo esto, que claro, no podíamos registrarlo como Seguridad Social porque era parte del Estado, entonces tuvimos que inventarnos cositas. Así que algún problema ha tenido, sí.
0: Mira tú qué cosas. Según pregunta para José Manuel Casaña.
8: Hola, José Manuel. ¿Alguna vuelta tan querida para demandarte cobrar el paro?
1: Pues sí, sí. En muchas ocasiones en nuestra página... De Instagram o nuestra página de todas las que tenemos ahí, la gente dice, ay, no sé qué, ¿con quién puedo hablar? Porque tengo que cobrar el paro y tal y todo eso. Sí, nos ha pasado. Buena pregunta. Sí que
0: no me lo puedo creer, de verdad.
1: Sí, pero un mogollón de veces. O sea,
0: es una cosa que ya no tengo muy bien.
1: No, ya lo vemos como normal y decimos, no, perdón, es que esto es un grupo de rock y tal y todo esto. Ah, perdón, que si os conozco y tal y todo esto. Pero es que, claro, ven lo primero, Seguridad Social, boom, se mete ahí. Oye, ¿a quién tengo que llamar? ¿Dónde tengo que ir? A cobrar. O sea, que es más común de lo que parece.
0: Y bueno, que tenga que cobrar el paro y tú, chiquilla.
1: No, comprendemos que ahí puede haber una confusión ahí.
0: Tercera pregunta para José Manuel Casaña.
9: Hola, José Manuel. ¿Al final qué pasa en la chiquilla de la canso?
1: Bueno, al final...
0: Bueno.
1: Es muy buena pregunta. Al final... La chiquilla de la canción se hace mayor, se hace muy guapa, se hace muy grande... Y se convierte en la canción de Calavera, que es la como si dijéramos la continuación de Chiquilla. Si Chiquilla es la canción que está loco porque esa chica te haga caso y porque estás enamorado de ella, Calavera es tener ya esa chiquilla que ya estáis juntos, o ya estamos juntos, e intentar mantenerla para que no se vaya y para que sea una pareja estable y molona.
0: Y José Manuel, ¿existís esa chiquilla en la vida real?
1: Existió. Ya no está con nosotros.
0: Ah, bueno.
1: ¿Quién puede descansar? No, pues nada.
0: ¿Quién puede descansar, pueden decir?
1: Sí, por favor.
0: ¿Quién puede descansar?
1: Claro.
0: Cuarta pregunta para José Manuel Casaña.
10: Buen día, José Manuel. Si algún día no la cantes, ¿qué pasaría?
1: Que esa pregunta es muy buena, porque si no la canto yo, o voy al río, o voy al pilón, o lo que haya en el pueblo ahí que tiren a la gente. Porque esa canción la tengo que cantar, porque si no la gente se enfadaría muchísimo. Pero lejos de pensar, como muchos artistas, que yo los respeto también, que no quieren cantar éxitos que han tenido, a lo mejor quieren hacer solo su nuevo disco y todo eso, yo me encanta cantarla siempre porque la gente se lo pasa muy bien y hay un clima y se convierte en una ceremonia muy, muy, muy bonita.
0: Hombre, ¿qué vos que te diga? Si vas a ver a un artista... la seva cançó emblemàtica, esperes escoltar-la, encara que...
1: Tu sabes que no sempre és
0: sí,
1: així.
0: 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Toca les cançons, toca el Corazón Latino, claro. Toca el Ave María.
1: Lo que viene el 90% de gente a ver, o el 99%, es lógico.
0: Efectivamente, o sea, que imagina un concert de Seguridad Social, sense chiquillas,
1: al pilón, que acabaríamos mal. Pero claro, acabaríamos manteados o emplumados o yo qué sé.
0: Última pregunta del Consejo de Experts para José Manuel Casaña.
5: Hola, José Manuel, ¿puc anar a cantar en tu?
1: Clar que sí, quan vulguis.
5: Chiquillo.
1: Ei, que bé cantar.
5: Por la mañana yo me levanto
1: y voy corriendo desde mi cama
5: para poder ver a esa chiquilla por mi ventana.
0: Oye,
1: qué,
0: bravo,
1: qué
0: bravo,
1: bien que has afinado, qué bien que has afinado. Fantástico, un besito.
0: Bravo. Sí, señor. Bueno, es lo que están diciendo, ¿no? Que trascendís épocas, generaciones, porque, sí. Porque esta chiqueta te de 6 años.
11: 6 años.
1: Qué bueno.
11: 6 años.
1: Mira, es una maravilla, lo estamos comentando un poquito a micro cerrado, o sea, todo el mundo... O sea, la educación es importantísima. La educación tiene que venir desde casa desde un principio. Estoy hablando de educación en todos los sentidos, en este caso más en una educación musical. Si tú le das caviar a tu hija, pues luego sabrá lo que es el caviar. Estoy hablando, evidentemente, no le estoy diciendo de caviar en ese sentido, ¿no? O sea, está hablando de una perla, algo importante o algo así. Y si tú llegará un momento que cuando tenga una edad determinada, pues tendrá que hacer lo que hacen todos los chicos de su edad, que es la moda que esté en ese momento, porque si no serías el raro de la clase, y el raro de la clase, te lo digo por experiencia, no mola mucho, o sea, no está bien. Entonces, cuando ya pases ese momento, pues ese momento de pubertad, ese momento un poquito ahí de adolescencia, pues ya vuelves a recuperar lo que has enseñado, lo que has descubierto en tu casa desde toda la vida. Entonces volverás un poquito a esa música. Estoy cansado de ver eso, ¿no? Entonces la culpa y el acierto lo tenemos los padres en ese sentido.
0: Bueno, ahí va, pero muestra un voto.
1: Así es.
0: Yo creo que el Consejo de Experts se ha portado muy bien, ¿no?
11: Sí, señor.
1: Oye, un abrazo y un beso a todas porque habéis estado fenomenal.
0: Y un aplaudimiento.
11: Bravo.
0: Claro que sí. Madre mía.
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0: 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Evidentment, el rànquing, José Manuel, passa per Chiquilla. 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
2: Sí, señor Denis. Tenemos 10 himnos eternos de verbena.
0: Pero aún pasemos.
2: ¿Vale?
0: A ver. ¿Tienes a José Manuel Casany para validarte el ranking?
1: Bueno.
2: Vale. Poca broma, ¿eh? A ver qué le parecen a José Manuel. Mira, en el número 10 nos encontramos con Flying Free de Pontaeri. El cierre perfecto. Este himno del máquina noventero asegura que la fiesta termine por todo lo alto.
0: ¿Pero en orquesta?
2: Sí, también.
0: ¿También? Bueno.
2: Sí.
0: Bueno, sí, bueno.
1: Sí,
0: vale,
1: sí,
0: no,
1: sí,
0: hombre,
1: sí. Que, todo vale, todo vale.
0: No, no, que nosotros el toquem. Sí, pero es que no es, voy a decir, no es una canción tampoco.
2: No es típica orquesta, ¿verdad?
0: En...
2: Sí.
0: Vale.
2: Bueno, seguimos, Donis.
0: A comerse mal, ¿no, José Manuel?
1: No.
0: No digo nada.
1: Yo lo que digáis.
2: Llega Rafael con su gran noche.
3: Hombre. Sí,
1: habéis
3: sí.
1: oído la versión de Adamo, ¿no? La primera que hizo, La gran noche de Adamo, de donde se basa esa canción. Usta, muy divertida,
0: pues,
1: os la recomiendo.
0: Mira tú.
2: Sí, no la conocíamos,
0: ¿no te costará?
2: ¿Verdad?
1: Sí.
2: Mira, esta profecía que todos queremos que se cumpla al salir de fiesta, ¿no? Que sea nuestra gran noche. Rafael es infalible para subir el ánimo de la plaza. En el número 8 llega Melendi con Caminando por la Vida, la rumba popera que todo el mundo se sabe de memoria sin importar la edad que se tenga. ¿Vamos bien, José Manuel?
1: Fantástico, o sea, ¿quién soy yo para decir?
2: Es que,
1: muy bien, me encanta.
2: La que viene ahora...
0: Yo estaba esperando más canciones del los 80, porque, o sea, que se hacen consagrat y que también, porque han quedado himnes, a banda de los que hemos dicho, y evidentemente, pues, Chiquilla, que está sonando de fondo, porque es el bonus track. Ahora ya más canciones, pero
2: claro,
0: está venido molt als 2000 y tal, o sea que...
2: Yo es que soy muy joven, tenéis. Mira, en el número 7... No puede faltar un clásico. Paquito el Chocolatero.
1: Hombre.
2: El clásico de los clásicos. ¿Eh?
0: Pues sí.
2: Si hay una fila de gente haciendo el paso de la vuelta, pues es que está sonando. En el número 6, temazo, Donis, de Maná. Clavado en un bar.
1: Hombre.
2: ¿Qué me dices?
0: Sí, pues, hombre, pues que es un clásico.
2: Esta no podía faltar, ¿eh?
0: Es un clásico muy orquestero, que suele sonar muy propio de Chiquilla, ¿eh?
1: Pero, sí, curioso, yo presenté a los Maná aquí en España.
0: ¿Ah, sí?
1: Sí, porque tocábamos con ellos muchas veces, cuando la historia, estábamos en Los Ángeles, estábamos en la misma compañía de discos y tal, y ellos, concretamente fue en Radio 3, me llamaron, oye, ¿tú conoces a los Maná? Sí, pues, ¿te importaría venir y presentarlos al público español? Y digo, pues, encantado. Y así fue. Yeah. Muy curioso.
0: Anécdota.
2: Esta canción, Donis, el rock mexicano convertido en patrimonio nacional, es la canción oficial de la exaltación de la amistad, ¿eh? Donde todo el mundo ya se conoce, se hace amigo del que tiene al lado, que no conoce de nada, pero bueno.
0: Bueno, sí.
2: Nos vamos al número 5. Llega Jarabe de Palo con La Flaca. Aporta ese toque latino y canalla necesario para bailar con ritmo y bajar un poco las pulsaciones. Un beso a Pau Donés.
0: Ahí está. Uh-huh.
2: En el número 4, Vivir así es morir de amor, Camilo VI. El momento dramático del ranking. No hay garganta que se resista a ese grito de melancolía.
1: Cantar eso es complicado, ¿eh?
2: Hombre.
1: Todo, cantar ese karaoke, cuidado, ¿eh?
0: En el momento en que esa canción suena, te da igual.
1: No, eso también, eso también. Y te da igual, ¿no? Pero esa canción es complicada, tiene muchos cambios. Es complicada.
2: Solo al alcance de algunos privilegiados.
1: No, yo no sé. Yo no me atrevido a cantarla nunca, ya te lo digo.
2: Mira, nos vamos a las tres últimas. Llega Alaska y Dinarama con A Quién Le Importa, el himno a la libertad y la rebeldía muy por bien. Excelencia.
0: Bueno, también ya en el podio.
2: Estamos en el podio, sí.
0: Pues hombre, cree que fa justicia. ¿Por qué? Pues porque desde aquell temps, la anterior también, m'agrada molt. Es difícil, ¿eh? Es subjetivo, pero es...
2: Totalmente.
0: Pero...
1: Tú más que nadie lo puedes saber. El que está en la orquesta sabe perfectamente cuál es la vibración del público con una canción y con otra. Eso, sí. Eso es, innegable.
0: Al número 2.
2: Y llegamos al 2. Una de las canciones que más he disfrutado, Donis, tocando en una orquesta. Sabor de amor, de Danza Invisible, la canción más dulce del pop español.
1: Qué buena.
0: Pues un otro clasicazo. La verdad es que el podio... el podio las afina prou.
2: Me gusta que digas esas cosas.
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4: Bon dia, Donis. Bon dia, Jota. I bon dia a tota l'audiència de Fora de Cobertura, a Bertemeu i a José Manuel Casán, ahí de Seguridad Social. Hombre. Que ya he visto dos o tres veces, he ido a dos o tres conciertos por aquí por Picassen.
1: Hombre.
4: Una vez también fui a la a que jugaba la final Real Madrid-Barça en la carpa madridista, y el año pasado en mi pueblo, en Casas Ibáñez.
1: Hombre, bueno, qué bueno. Qué bien comimos también allí, que te lo tengo que decir.
4: Bueno, aunque yo sea de Casas Ibáñez, soy de Picassen, porque llevo muchos años aquí viviendo.
0: Bueno, Pedro, tú digas a dónde ninguna en Mosa. Y ya está.
4: Que tú digas. ¿En Casas Ibáñez?
0: Que digas,
4: pues mira, pues.
0: No, aún siga, voy a decir, tú sí te hemos preparado un día, una hora y ya está.
2: Picassen nos pilla más cerca. Bueno,
0: hemos pillado
2: más
0: probable,
4: en Picassen se puede almorzar, ahí bien.
0: Olé, ya, pues.
4: Picassen, cuando queráis. En Montroy también, yo qué sé, ahí.
0: Vale.
4: Sí, por ahí, sí. Bueno, va.
0: Bueno, la cuestión, José Manuel, Pedro va a tararechar la canción del número U para que tú la adivines.
1: Vale, venga.
0: ¿Preparado?
1: Venga, Pedro, vamos, ánimo.
4: Venga. Vamos, para allá, va. 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
1: No.
0: ¿No?
1: No, perdóname, Pedro, pero no. No.
4: Es bien fácil.
1: No, ya. Sí.
0: Para el estribillo, Pedro,
1: Vas al estribillo, vas al estribillo.
4: Voy para allá al estribillo, va. Na, na, na, na, na, na, na, na, na, na, na, na, na, na, na, na, na, na, na.
1: Ah, bueno, sí. No, hombre, la conozco ahora, no, pero no caigo,
0: Espera,
1: o sea, no me sale, o sea, la tengo la punta de la lengua.
0: Hombre, pues te diría, yo creo que sí que la conoces.
1: No, seguro que la conozco, pero no caigo cuál es.
4: No lo he adivinado.
0: Santa conmigo, digo.
1: No me lo puedo creer, qué pillada me acabéis de pegar. Qué pillada.
0: Además.
1: Oye, me he despertado yo muy espesito, ¿eh? Bueno, que no lo haya pillado. Oye, qué vergüenza, de verdad, estoy avergonzado, de verdad.
0: Bueno, Pedro ha colaborado.
1: No, pero bueno. No, lo has hecho muy bien, pero yo estoy muy inútil, perdona, Pedro. Hoy no estoy yo fino.
0: No, Pedro, hasta muy bien.
1: Ahora que lo pienso, lo has hecho muy bien, pero yo estaba en otra galaxia.
0: Pedro, moltíssimes gràcies, amic.
1: Gracias,
0: un fort abraç.
4: Vale, un fort abrazo.
0: Vinga, ja farem missa hermosar.
1: Vinga, un abrazo.
0: Ja farem missa hermosar.
4: Vale.
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0: Ademés,
1: que burro que soy.
0: Hem triat la teua versió.
1: Qué fuerte.
0: Perquè des de fa uns anys sona més que la pròpia de Tequila.
1: Sí, perquè tiene un ritmito más, tiene un poquito más de velocidad. Pero bueno, yo he estado tocando tanto con Ariel como con el cantante, con este. Vaya, no me sale el nombre, ya te digo que soy espesito. Bueno, y hemos tocado. Y bueno, Ariel, cuando tocamos juntos, en muchas ocasiones se viene a tocarla con nosotros. Pero bueno, la verdad es que me siento mucho de haber hecho, muy, muy feliz de haber hecho esta canción, que fue como para reivindicar a Tequila a las nuevas generaciones que no lo conocían, porque sí, como nosotros habíamos crecido con Chiquilla, de alguna manera la gente que había crecido con nosotros no conocía tanto a Tequila, ¿no? Entonces hicieron un disco la compañía, entonces no sé, eligieron a nosotros porque no sé, está muy bien. Y la verdad es que nos gustó mucho hacer ese tipo de cosas.
0: Si te tenés contento, Pedro Afet incluso el rapeo. En esta nueva Tequila de Seguridad Social. Claro, ya saben yo la que era, pues.
1: No, de verdad que me habéis pillado in albis, total.
0: Bueno. Amunt, salta.
3: Salta conmigo.
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5: Són les 12.
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1: 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Creo que por momentos lo hicimos de buena manera. Después ellos, con el resultado a favor, se metieron un poco atrás y nos costó un poco más. 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
1: 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También veníamos con el rival, el Benfica. Creo que hicimos unos partidos muy buenos. Venimos en una línea buena. Obviamente que piernas cansadas también a veces cuesta un poquito y se nota. Pero creo que el equipo, como te digo, está en buen camino. Estamos haciendo las cosas bien y ahora vamos a esperar el miércoles contra el Levante.
0: Es un camí que, evidentemente, un nou líder después de la eixida de Marcelino. 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
1: Bueno, creo que el grupo está encontrando otra forma de jugar, otra forma de asociarse. Creo que el grupo se mantuvo, o por ahora la verdad que somos casi todos los mismos, entonces eso también hace que todo sea un poco más fácil con el entrenador nuevo. Pero creo que el equipo está contento, viene en una buena línea y bueno, esperemos ir así.

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1: Hola, buenas tardes. Bien, bien, todo muy bien.
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1: Sí, la verdad es que Javier Castellar, que es el alma mater de estas pruebas del ciclismo que se va a juntar ese fin de semana, realmente se nota que es un gran aficionado. Primero, él fue ciclista profesional y sabe lo bueno y la repercusión que son las pruebas de ciclistas profesional, pero luego sin olvidar pues a tantos y tantos aficionados que yo ya alejado de las competiciones, pero que seguimos practicando el ciclismo, necesitamos retos, y en este caso, en la Nucía, ahí en Alicante, pues en el mes de octubre, pues es un lujo para los que no somos a lo mejor de esa Costa Blanca, somos más del interior, y todavía hace ahí ese buen tiempo y esas buenas temperaturas. Entonces ahí también Javier ha pensado en los que somos aficionados y practicantes, y yo creo que para rizar el rizo y todavía para cerrar a lo mejor ese círculo, pues también esas ilusiones que todos hemos tenido cuando éramos niños, pues hacer también una prueba para las escuelas de ciclismo. Yo creo que es un evento muy muy muy chulo, muy que yo creo que reúne a todos los géneros del deporte del ciclismo, de los practicantes, y eso luego también hará, pues gracias al ciclismo profesional, pues que a mucha gente se acerque, bien para llevar a sus niños a correr o bien para simplemente poder tener una foto, un autógrafo de esos grandes campeones que hay en la actualidad ahora mismo.
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1: Ah, bueno, me da igual. Ya tengo el oído a muchas cosas, o sea, a muchos idiomas, o sea que no, como te resulte más cómodo a ti.
0: Val, pues...
1: me entiendo ya...
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1: Bueno, yo creo que la confianza de Javier, que hemos sido rivales y amigos siempre, y a mí, que me haya elegido a mí por un segundo año, pues para promocionar su evento, me parece muy bien. Sobre todo por eso, porque toca otros apartados que tiene el ciclismo, como son las de las escuelas, como el aficionado, y yo creo que hace que se junte ahí muchas energías positivas y para mí ya tengo un orgullo. Además, yo que sigo siendo un ciclista bastante activo, poderme ir a, como comentaba antes, en octubre, el 16 y 17, poder montar en bicicleta por allí, que es un auténtico lujo para los que ya el frío y la lluvia ha llegado en Segovia, pues podré hacer una escapada y la última salida o en marcha.

0: esta ciclista que vaya a hacer en el año, pues bueno, a mí encantado de marcharme a montar en bici en un sitio tan privilegiado como la Nucía y toda la provincia de Alicante.
1: O sea, que confirmem que estarás vestido para competir, ¿no? Que es algo que siempre a la Chen le
0: fa
1: ilusión.
0: Luego Javier me hace a veces dar, como el año pasado, un par de vueltas con Isa del Toro, que claro, el nivel ya... Pero bueno, yo entiendo que yo creo que son cosas bonitas y yo lo acepto no como un reto deportivo, sino lo hago como un guiño al aficionado que ha sido seguidor mío y que ahora lo puede ser de otro ciclista profesional, que es lo lógico. Entonces, bueno, pues compartir una foto juntos, pues yo para mí es un privilegio también... ese criterio de profesionales y que a veces alguna vieja gloria como yo nos mezclamos en ella.
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0: Bueno, yo que organizo mi marcha y otros muchos organizadores de marchas ciclistas, ¿no? Pues claro, muchas veces hubo, cuando empezaron a irrumpir, era a ver quién era la más dura de todas. O sea, unos recorridos muy duros, muy exigentes, largas. Y luego te das cuenta que con el paso del tiempo, que está muy bien eso para la gente joven y que quiere un reto sólido y potente, pues bueno, luego hay gente que te viene, jo, es que es demasiado dura, no he podido entrenar tan bien, es que no sé qué. Y te das cuenta que tener una distancia más corta anima a esos otros que son sí, igual de aficionados al ciclismo, pero a lo mejor su condición física no es la ideal para hacer un reto tan duro. Yo siempre comento en otro ámbito, bueno, pues como son las carreras de running, las populares o las sí, medias maratones o las maratones. Claro, a la gente le gusta correr, pero una maratón no hay gente muy capaz de hacerla, ¿no? Y entonces, pero sí que son aficionados a correr. Y en este caso en el ciclismo es igual, es invitar a todo el mundo a uh-huh, que disfrute de un fin de semana especial en bicicleta, cada uno en la distancia, en la condición física que le permita hacerlo, y acercarse y visitar. Y además este año, que todavía yo creo que no lo hemos dicho, Javier ha dado una vuelta más a esta marcha ciclista, la ha metido dentro del circuito World Tour para que todos los que, como última prueba clasificatoria, para los que son más competitivos en este tipo de eventos, sin ser carreras, pero son casi a veces carreras, para la gente que no pueden ser profesionales por edad o por otras cosas, bueno, pues es puntuable pues para poder correr luego los campeonatos del mundo de ciclocross en donde sea el año que viene. Entonces yo creo que es otro aliciente más y que ha permitido que haya muchísima participación extranjera respecto a otros años. Yo creo que también es un acierto por aquello de, ya que la Costa Blanca quiere promocionarse a nivel internacional, bueno, pues traer a gente de fuera con este sistema de pruebas que hay de la Unión Ciclista Internacional, yo creo que es otro puntazo a favor. Pero vamos, en resumidas cuentas, yo creo que lo que se trata es de montar en bicicleta y disfrutar, y uno es la larga de 130 y la otra la corta, creo que tiene 70 y tantas, por esa zona de montañas, Col de Rates y todo esto uh-huh, que tiene Alicante, y sobre todo la buena temperatura que es para disfrutar de este deporte.
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0: Sí, desde luego. Es que yo, por ejemplo, hombre, salgo y la gente me dice, ¡ay, jo, quién me iba a decir a mí que aquí estuviese con Perico Delgado! Y yo con el gancho sin poder hablar y no sé qué. Pero bueno, yo creo que eso siempre ayuda, como la gente ya que son profesionales, que aunque es no salgan en las marchas porque se lo tienen prohibido los equipos, pero sí que en el Criterium poder estar el aficionado y los niños, que hay que hacer hincapié de esa prueba del sábado por la mañana con los niños, que yo creo que son esos forofos incondicionales, y un recuerdo de una foto de un corredor más grande o más pequeño, da igual, le mueve la emoción, ve al ciclista profesional como Dios. Y yo creo que todo eso, bueno, hace que luego haya recuerdos para el futuro inolvidables, y que te acuerdes de lo bonito que es el deporte, el ciclismo, porque es, a diferencia de otros, pues claro, si juegas al fútbol, no puedes jugar con todos los futbolistas, si acaso con uno, y no todo el mundo, ¿no? En el mundo del ciclismo, al ser mucho más abierto al número de participación, pues te permite momentos que muchas veces poca gente puede soñar, ¿no? Estar rodando, pedaleando con un campeón de ese deporte. Así que yo creo que es uno de los grandes alicientes de las marchas, ¿no? Que podamos asistir gente que hemos sido importante en este deporte, y que los que vienen pues sigan también ahí fomentando esa afición.
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0: No, yo no sé, en moto me imagino que sí que les podría batir, pero vamos, yo es que es increíble, es que hay que rodar en el Col de Rates a más de 30 kilómetros por hora. Yo a 30 por hora voy en el llano, subiendo, voy a 20, a 18, a lo que sea, me parece bueno. Bueno, me parece un aliciente más, algo para llamar la atención, y que la gente, pues que realmente hay gente muy, muy competitiva, porque ya te digo, cuando salgo a las marchas ves gente que no son profesionales porque a lo mejor su trabajo, su vida no les ha llevado por ese camino, pero tienen la afición y las ganas de superarse. Y yo creo que es bueno tener alicientes, y el récord pues está ahí. Yo creo que es imposible para batir, yo personalmente, y creo que para prácticamente solo lo puede batir él mismo, ¿no? Pero bueno, es algo que yo creo que está ahí, sobre todo para que la gente, que ya no es que vaya a batir el tiempo, sino en ese esfuerzo máximo que hace, cuán lejos o cuán cerca está de los tiempos que puede hacer el esloveno.
1: Donarse conter de lo difícil que
0: es. Es uno de
1: los
0: grandes alicientes que tiene la marcha ciclista.
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0: Pues pocas.
1: No te deixa, ¿no? Bueno, no te deixa, ¿no? Javi, no te deixa.
0: No, porque no, si es que tampoco puede decir mucho más, o sea, claro, él depende de los ciclistas profesionales, de los managers, de sus agendas.
1: Sí.
0: Y hoy en día, según tienen las agendas los ciclistas, cerrarlo ahora a tan largo plazo es difícil. Yo creo que durante la Vuelta a España ya creo que podrá decir nombres, ¿no? Pero claro, en la mente de él está desde hace años, pues Pogačar, ¿cómo no va a estar Pogačar? Sí. O Vingegaard, pues ¿cómo no va a estar también, no? O Evenepoel. Pero claro, luego al fin y al cabo, luego todo es un tema de agenda de estos ciclistas o de otros que ya están cansados y quieren cogerse vacaciones. Y aunque tengan un atractivo importante en ir allí, dirán, bueno, para el año que viene. Por eso digo yo que en la mente de Javier está por lo máximo, por los números uno. Y luego, pues el tiempo dirá si puede traer a uno o a dos, como al chiquillo este joven, Paul Seixas, que es una de las grandes revelaciones de esta temporada en el ciclismo profesional. Yo sé lo difícil que es, y sé sobre todo que él lo lucha para que estén los números unos. Así que nada, esa confianza la tengo y siempre le digo mucha suerte, porque es una tarea muy muy complicada, porque igual que está él haciendo este tipo de pruebas, hay criteriums, hay carreras también que se hacen fuera, por Japón, y muchas veces les pagan vacaciones en Japón con la familia, y aunque Javi hace todo lo que puede también para tener y poner en valor pues la Costa Blanca o las tierras de Alicante, pues a lo mejor la gente, hay otros que quieren estar lejos del mundanal ruido, así que tiene una dura competencia, pero lo mejor, y que para mí lo que más admiro, es el empeño en no dejar ningún momento de respiro para, con los managers hoy en día, de convencerles para que traigan a uno de sus grandes campeones.
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0: Jo crec que la insistencia, por un lado, ¿no?
1: Y hasta, sin decir que es pesado, ¿no?
0: Ser pesado.
1: Sí,
0: pesado,
1: vale, pues sí.
0: Ya está. Pero es porque es verdad, o sea, te das cuenta que hoy en día, si a ti te dicen que no, pues te pasas página. Y para que ese no se convierta en un sí, es dejarse querer, estar un hilo de comunicación fluido, y bueno, es no, pero no te lo acepto, vamos a seguir hablando. O sea, esa manera de negociar que tiene Javi, que le permite que ante un no, muchas veces aplastante, pues consiga ser un tal vez, y luego finalmente es un sí. Entonces, yo creo que esa insistencia de alguien que le gusta negociar, pero sobre todo alguien que quiere hacer algo bonito y que él se sienta orgulloso del evento que hace, ¿no? Yo creo que es el motor principal por el cual, pues año a año, monta ahí un gran número de ciclismo a todos los niveles, y que hace que la gente que se acerca allí sea una delicia, bien para ver a los pros como a los que vamos a participar luego en la marcha al día siguiente.
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0: Pues mira, me parece maravilloso. El año pasado estuvo a punto de llevarlo a cabo, pero al final se le ocurrió a última hora, y yo le dije, mira, yo es que organizo lo que yo llamo la Perico Baby, que es una prueba de escuelas de ciclismo. Y claro, yo cuando les dije a algunos, digo, oye, ahí está, pues apúntanos, no sé qué, hablé con Javier y dice, no, al final no lo vamos a hacer este año porque hay muchas escuelas que han cerrado, vamos a darnos un año de plazo. ¿Qué ocurre? Que claro, que tiene que ser un número limitado de participantes, que por el quererlo hacerlo bien, al final habrá gente que querrá estar y no podrá correr. Pero bueno, yo creo que a mí me parece una idea sensacional, porque los niños, esa mirada limpia que tienen al deporte, a todo, pues es algo que está bien que se acuerde de ellos, ¿no? O sea, es un poco, como decía yo, no solo están los pros y los que somos aficionados, sino también esos niños que son los futuros campeones del mañana. Entonces, el problema, yo creo que es, eso ya lo sé, que tiene una demanda muy, muy importante de ciclistas pequeños, y el circuito es el que es, y que tampoco les puedes meter a 200 niños que al final no tengan una grata experiencia. O sea, va a tener que hacer una selección, pero sobre todo a mí me parece una idea sensacional y genial.
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0: Sí, es que luego estas cosas, hombre, ahí nunca sabes, ¿no? Pero luego te das cuenta, hay muchos ciclistas profesionales actuales que tienen una foto, bueno, su día conmigo, pero eso ya ha dejado de ser ciclistas profesionales, o con Indurain, pero bueno, pues ahora con Juan Ayuso se hacen la foto con él y con los chicos que estén allí profesionales, y luego ese chico que luego resulta un campeón, pues ves ahí la foto con Pogacar, con Isa del Toro, con lo que sea, y te das cuenta la importancia, ¿no?, que tiene este tipo de eventos con niños pequeños, que, bueno, luego si su condición física es buenísima y su preparación y el tiempo les ayuda a ser ciclistas profesionales y triunfador, pues bueno, es un momentazo maravilloso que pueda tener ese chaval ya una vez hecho un ciclista profesional y un campeón.
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0: Bueno, yo creo que estamos en una fase de transición.
1: De cambio generacional, ¿no?
0: Sí, pero es que realmente no solo es una cosa que pasa en España. O sea, este año, lo que comentábamos durante la presentación, que este año fue la primera vez en la historia del Tour de Francia que ningún europeo no, que ningún ni español, ni francés, ni italiano había ganado etapa en el Tour. Y claro, es que el ciclismo ha cambiado muchísimo de mi época. Uh-huh. Y entonces, como todo, hay un cambio generacional en España, pero también un cambio generacional en el ciclismo. O sea, corredores, como digo yo, Eslovenia, ¿cuándo ha pintado algo en el ciclismo? Nunca, ¿no? Y ha dado la casualidad que entre Primo Roglic y Pogacar han centrado la parte más importante del calendario. Y en Eslovenia no había ciclismo, pero ahora hay. Entonces, el nivel de competencia a nivel mundial es muchísimo mayor, y entonces esa gente extraordinaria con una condición física impresionante se manifiestan y bueno, pues están los australianos, los americanos o los colombianos, pero eso, y luego países más raros, ¿no? O exóticos, como podía ser Eslovenia, donde prácticamente no había ciclismo. Y espérate que en breve, pues ya poco a poco están llegando el ciclismo africano. Entonces, la competencia es mucho más feroz de los ciclistas, vamos a decir, españoles, que tienen ahora de lo que tenía yo en mi época.
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0: Hombre, para mí lo es. O sea, yo tengo una admiración plena por Eddy Merckx, por todo lo que hizo, el corredor más laureado, pero es que Pogacar está a su mismo nivel, y yo creo que incluso por encima, porque Eddy Merckx corría en sus años mozos, pues 130, 130, 140 días de competición, y Pogacar corre 80 como mucho. Entonces, claro, no puede tener un calendario tan brillante o tantas victorias como el belga, porque compite menos todos los años. Y la diferencia es que también Eddy Merckx era muy rápido, ganaba muchas carreras al sprint, y Pogacar gana, como decimos nosotros, por aplastamiento, de una manera impresionante, escapándose desde lejos, gastando mucho más esfuerzo en la propia día a día. Pero vamos, los números que tiene de resultados de grandes carreras es que está justo por debajo de Eddy Merckx, pero porque el número de competiciones que ha hecho son menos, pero la manera de ganar. Y hoy en día, que la gente está súper preparada, me parece mucho más relevante las victorias o el dominio que está haciendo Pogacar hoy en día de lo que hizo Merckx en los años 70.
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0: Juan, yo creo que todo nos hizo soñar con un podio en el Tour. Yo lo veía realmente imposible, ¿no? Pero, ostras, cuando se empezó a colocar y iban pasando los días y aguantaba allí, pues me estaba sorprendiendo. Luego acabó en un séptimo puesto. Bueno, yo creo que sí que le hubiese puesto ahí, más o menos, ¿no? Pero realmente nos hizo soñar. ¿Y qué le falta? Bueno, yo creo que un poco al hilo de lo que también la apuesta que tiene el equipo en él. Dice, bueno, con él queremos disputar el Tour, o sea, disputarlo con una especie de garantías, que luego lo gane o no, el tiempo lo dirá, pero de aquí a 2 años, es decir, todavía el año que viene no esperan que gane, pero en el 2028 sí que esperan que sea un corredor que esté disputando el Tour. Entonces necesita tiempo, experiencia, y luego es un corredor muy joven, pues eso, que físicamente irá creciendo a nivel de fuerza y de experiencia, y entonces es lo único que podemos esperar. Habrá que esperar 2 años y que se confirme, pues, los deseos del equipo y como de tantos aficionados españoles que vemos en él el máximo referente del ciclismo nacional.
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0: Bueno, estamos todos pendientes de Pogacar, ¿no? Que ha dicho, yo creo que ya la semana que viene va a decidir si va a estar o no. Pues bueno, yo creo que es bueno que esté, creo que sería

0: la mejor noticia. Que luego hay corredores como Wout Van Aert, Esquel Moss y otros que son grandes corredores que están en el cartel ya prácticamente fijos. Roglic es el que estaba fijo, pero que bueno, ha tenido un accidente, creo que fue ayer, y de momento no pudo correr ayer. No, el accidente hace 2 o 3 días, no pudo correr ayer la clásica San Sebastián y la vuelta a Burgos que va a usar de preparación para la vuelta. Pero vamos, claro, si está Pogacar, mediatiza todo. Algunos dicen que casi mejor que no esté Pogacar, porque si la cuarta etapa, la de Andorra, que es durísima, da un golpe a la carrera y gana, yo digo, bueno, si es que eso mismo lo hemos vivido en el Tour, ¿no? Sí. En la sexta, cuando ganó ahí en Gavarnie. Y yo creo que el nivel de carrera del Tour y la vuelta en algunas cosas es parecida, pero el ritmo con que se corre la vuelta es mucho más dinámico que en el Tour, que hay mucha más tensión. En la vuelta es todo mucho más divertido, la gente arriesga más. Y yo creo que, bueno, aunque esté el dominio de Pogacar, yo creo que eso no restaría nada al espectáculo, incluso le daría todavía ese renombre mayor de tener un campeón de nivel que es Pogacar corriendo la vuelta, y si la gana bien, y si no, pues mira, quien le consiga batir será algo histórico en el ciclismo actual de los últimos años.
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0: Bueno, el criterio es Criterium, eso es invitación, sí, personal intransferible, ¿no? Y porque también tiene que ser pocos corredores, como comentaba, tanto de el tema de las escuelas de ciclismo como la de los profesionales, todavía mucho más selecto. Uh-huh. Y lo otro, nada, joder, pues que se animen a disfrutar del ciclismo en esa zona de Alicante maravillosa de media montaña. 130 kilómetros no es tanto, y si no tienes esa distancia de 70 para disfrutar de un bonito fin de semana de ciclismo allí en Costa Blanca, ahí en la Nucía, en la ciudad del deporte. O sea, yo creo que hay inscripciones, yo me imagino que sí, porque cuando estuve la última vez allí me dijeron que todavía había inscripciones, así que nada, si somos 4.000, pues 4.000, y si somos 3.500, 3.500, pero vamos, yo creo que es una bonita manera de hacer una marcha, cerrando ya la temporada de ciclistas para muchos, de marchas, y disfrutar de ese entorno maravilloso.
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0: Gracias a vosotros.
1: Un abrazo.

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3: Hola, muy buenas.
0: Ha sido lo primero unas semanas en las que entiendo que ahora estabilizarse, ¿no? El hecho de cambiar de aventura, el hecho de salir de Valencia Basket después de 6 años, claro, ahora... Supongo que será unas semanas desde que dijiste adiós, desde aquel acto de despedida del que ahora hablaremos, que habrán sido un poco de sentirte rara, ¿no? ¿O me equivoco?
3: Sí, a ver...
0: ¿Sí me equivoco o sí?
3: No, es lo que dices tú, que ahora estoy en un punto en el que al final yo llevaba 8 años en el extranjero y Valencia es que me cuesta hasta decirlo, pero era mi hogar.
0: Sí.
3: O sea, había conseguido, formar un vínculo muy especial o incluso formar una familia. Entonces,
0: sí.
3: Salir de Valencia, pues ya no solo por el tema de deportivo, que obviamente era súper importante, pero sobre todo a nivel personal, que para mí Valencia era mi hogar.
0: ¿Y cómo estás?
3: Pues bien, adaptándome a este nuevo ciclo, porque al final todavía sigue en el aire, pues si voy a seguir jugando, si no voy a seguir jugando, las opciones que tengo, dónde volver a echar raíces, ¿no? Entonces, pues está un poco todo en el aire y eso hace pues que a nivel de estabilidad pues sea un poco más complejo.
0: Claro, porque tú dijiste adiós a Valencia Basket, pero no adiós al básquet, no adiós al baloncesto. Afrontar este nuevo capítulo, que claro, igual es muy aventurado decirlo, pero que podría ser el último, ¿no? El siguiente capítulo, que igual, ojalá que no, y que tengas muchas ganas de seguir jugando, porque ya sé que a vosotras, las deportistas de élite, no os gusta que os retiren antes de tiempo. Pero ¿cómo lo afrontas, ese nuevo capítulo en el que, pues claro, ahora ya... con Julen, con una familia... Claro, ya no es lo mismo que ir tú sola, ¿no? Por ahí que decías, no, es que yo he estado en el extranjero mucho tiempo. Ahora, por ejemplo, ese escenario sería, entre comillas, un poco más complicado.
3: Claro, a ver, la cuestión es que ahora mis prioridades han cambiado.
0: Claro, eso es.
3: Entonces, pues no me gustaría ir a ningún lado sin realmente tener una estabilidad para mi familia. Al final ahora ya no me muevo sola, ahora nos movemos... los cuatro, con una perra de 30 kilos, el peque y mi pareja, y entonces ahora la cosa no es tan fácil. Entonces, bueno, afronto la situación sin miedo, que yo creo que...
0: Es lo más importante, sí.
3: Que es lo más importante, exacto. Entonces, bueno, todavía estoy pensando qué hacer y cuando tenga que tomar la decisión, pues la tomaré. Pero eso, que sin miedo al final la cosa se lleva mucho mejor.
0: Estamos hablando de mirar hacia adelante, pero mirando hacia detrás, la decisión de decir hasta aquí en Valencia Basket, entiendo que sería muy meditada, que fue de la mano del club, pero hubo un momento en el que tú dijiste, bueno, pues tengo clarísimo que esto ha llegado al final con Valencia Basket.
3: Bueno, o sea, al final asumes que tu contrato llega a su fin y, uh-huh. y bueno, ya es verdad que se veía, se intuía, incluso yo creo que todo el mundo necesitaba pues un cambio, ¿no? El cambio de ciclo, de, uh-huh. de bueno, pues eso, y lo asumes. Es verdad que cada día que pasaba pues me daba más pena, porque es verdad claro. que después de la maternidad y después de todo, pues he acabado disfrutando mucho. Ya te digo que con un rol totalmente distinto a cuando llegué, pero aún así disfrutándolo mucho, y entonces me daba mucha pena. Pero bueno, al final también esa pena es de orgullo, ¿sabes? Porque he terminado siendo muy feliz y al final esa sensación me gusta mucho.
0: Si te digo Valencia Basket, seguimos echando hacia atrás, ¿qué es lo primero que te viene a la cabeza si te dicen Valencia Basket?
3: Pues... sobre todo ambición, porque yo cuando llegué al club, uh-huh. Cuando me ofrecieron firmar, nunca me hablaban de... O sea, sí que decían que querían títulos, pero nunca como algo de...
0: obligatorio,
3: que te va a llegar,
0: ¿no?
3: Uh-huh. Exacto, no. Entonces, sí que he seguido la progresión de esos éxitos, de, uh-huh. de los hemos disfrutado mucho y eso a mí, pues yo creo que es lo que me devolvió la ilusión por el baloncesto, ¿sabes? Cuando tienes la obligación de ganar ya pues no mola tanto, ¿sabes? Uh-huh. Pero ver que íbamos consolidándonos en España, que en Europa ya, ostras, Valencia Basket, o sea, esa sensación de, joder, la gente nos está uh-huh. ya teniendo, ¿no? O somos el rival a batir, eso al final es muy guay. Y de verdad han sido años muy difíciles también, porque han sido muy difíciles también. Estar ahí en lo más alto cuesta.
0: Te exige,
3: y lleva
0: claro.
3: Uh-huh. Claro, y es un trabajo constante, pero a la vez, ahora que tengo los pies ya... totalmente descansados y relajados, puedo decir que la experiencia ha sido maravillosa, la verdad.
0: Sí, claro, llegaste en, si no recuerdo mal, 2019 y te marchas con un Valencia Basket que ha llegado a, de momento, porque claro, es la realidad que de momento hay, al mejor momento de su historia. Es decir, has llegado o has formado parte, mejor dicho, de un Valencia Basket que ha ido creciendo de manera exponencial, que hablamos también, por supuesto, de la sección masculina, pero de la sección femenina en la que has sido protagonista, con títulos, con lo que tú decías, ¿no? Que en España erais el equipo a batir, que en Europa, como dice el himno, ya parlen de tú, es decir, que ya hablan de Valencia Basket en Europa. Y te pregunto, de todos esos grandes éxitos o hitos que tú has podido vivir en el club, ¿cuál ha sido el para ti el más especial o el momento más especial?
3: Pues es que tengo muchos.
0: Claro, esa es la suerte, la suerte que puedes elegir.
3: Sí, no, pero sobre todo todos tienen como un significado, uh-huh. ¿sabes? O sea, yo por ejemplo esta última liga yo casi no jugaba, o sea, si lo pienso de esa manera, pues igual no podría ser la más especial, pero a la vez también era muy especial porque tenía a mi hijo en la grada.
0: Oh.
3: Entonces, uh-huh. también la Eurocup, después del año del COVID, al final con todas las restricciones, palo para arriba, PCR, o sea, todos, de verdad que todos los éxitos yo creo que tienen algo. O sea, de verdad, si me pongo a pensar, tengo súper mala memoria, pero al final, si me pongo a pensar... en

0: todos hay algo que lo ha hecho especial. Me acuerdo la Copa de la Reina en Huelva, pues era especial, pues porque Raquel Carrera se rompió el cruzado sí. en el primer partido y eso nos dejó a todas helados. Entonces, bueno, todos, en todo momento ha habido situaciones que lo han hecho especial. El que más, pues ya te digo que todos tienen algo. Lo bueno es eso y que las temporadas son muy largas, son muy duras. Hemos tenido momentos muy duros, que solo los que estamos ahí dentro lo hemos vivido y hemos escuchado mucho ruido. Nos ha hecho dudar muchas veces de nosotras mismas y al final nos hemos... hemos sacado todo adelante y al final, pues eso, todos los éxitos tienen algo.
1: Es tal cual lo que decía en la introducción a la entrevista, y es que esta temporada, esta última, tu última en Valencia Basket, daba la sensación de que iba a ir por un camino, pero acabó yendo por otro, porque claro, era como la temporada en la que, bueno, pues van a haber cambios, cambio de ciclo, tú lo has dicho antes, vamos a ver qué pasa con Rubén, va a morir de éxito Valencia Basket Femenino, no acaban de, no, y vosotras, Liga y Copa de la Reina. Es un poco lo que comentabas, ¿no? Ese ruido, que claro, desde fuera, nosotros... Y me incluyo en el saco, ¿eh? de la prensa, por supuesto, que para eso somos periodistas, y hay veces que creo que tenemos que mejorar la manera de enfocar las cosas, siendo conscientes de que no sabemos todos los detalles. Claro, no estamos en el día a día, no estamos en los entrenamientos, no estamos en las charlas, en el vestuario. Desde fuera daba la sensación muchas veces de qué le pasa a este equipo, ¿no? Y hubo momentos puntuales de la temporada de derrotas que eran incomprensibles, o en Europa, o qué había pasado, ¿no? Y claro, eso siempre genera ruido, como tú dices, pero también hay que tener la experiencia, la veteranía, el saber estar y el pozo para darle la vuelta como le habéis dado la vuelta, ganando la Liga y ganando la Copa de la Reina, de la manera además en la que la habéis ganado.
0: Sí, al final lo que dices, yo entiendo que estamos expuestas, ¿no? A tener que escuchar ese ruido, porque aun por mucho que quieras a día de hoy evadirte, es imposible.
1: No, con incluso redes sociales nosotras mismas, y todo, claro, claro.
0: Y nosotras mismas somos las primeras que muchas veces somos conscientes de todo, ¿sabes? De cuando tienes un bajón físico o un bajón de juego, somos nosotras mismas, claro. Pero bueno, al final lo que tenemos es que hay que confiar en el trabajo del día a día, que es un deporte colectivo y que si hoy yo no estoy al 100%, pues lo tiene que dar otra. Y yo creo que eso es lo que ha hecho que los éxitos llegasen. Todas tiraban del carro, daba igual que jugases 5 minutos que 25, que al final todas estábamos y vamos todos los días a entrenar súper profesionales, con las ideas claras y con los objetivos que tenemos cada año, que es conseguir el mayor título. Y todo lo demás, pues eso, es ruido y hay que saber gestionarlo, porque es verdad que muchas veces es muy difícil, pero eso también te hace aprender y ya está.
1: Y convivir con él, que también te hace crecer y te hace madurar, claro. Y hemos visto ejemplos de jugadoras muy jóvenes, ¿eh? La Aguafam, Raquel Carrera, que también tienen que madurar antes de hora, ¿no? Porque, claro, tú ya tenías experiencia y tú pues seguramente habrías vivido cosas. Igual el altavoz o el foco o el escaparate de Valencia Basket pues es más grande, pero claro, tú ya tenías una trayectoria. Y, de hecho, te quiero preguntar... ¿qué es lo que crees que has aportado tú estos años en el crecimiento de Valencia Basket?
0: Pues, a ver, ya te digo que es que creo que he pasado por todos los roles del equipo. Entonces, no sé, yo quiero pensar que lo que he hecho es exigir en el día a día. En que en todos los entrenamientos Cris ha dado su 100% y no se ha dejado nada. Eso es lo que quiero, o lo que creo que he dejado en el legado. Que es verdad que hay muchas veces que, pues yo qué sé, tenía más de 30 años, había jugado más de 30 minutos un partido, habíamos viajado, pero daba igual, si había que entrenar, había que estar al 100%. Y yo creo que ese ejemplo, al final también se lo tienes que dar a las jóvenes. Y yo creo, bueno, creo no, mi sensación es que siempre he dado el 100%.
1: De hecho, ahora me estás diciendo esto y me viene perfecto para hilarlo con la siguiente pregunta, y es que te iba a hablar de liderazgo. Y claro, siempre hablamos de que la principal diferencia entre el jefe y el líder es que el líder es el primero que baja al barro, ¿no? A demostrar, o el que marca el camino, o el que, como tú dices, aunque tengas más de 30 años, eres la que da el 100% en los entrenamientos. Y eso también se contagia al resto. ¿Cómo se ejerce ese liderazgo sin necesidad de levantar la voz, sin necesidad de estar a otra historia o pensar que ya tienes un caché que te permite tener más minutos que las demás? ¿Qué importancia ha tenido el grupo humano, en todos estos éxitos? Porque ya no estamos hablando a nivel deportivo, sino también de lo que aportamos a nivel humano al grupo.
0: Sí, a ver, ya te digo eso. Yo creo que tener respeto hacia tu profesión y hacia tus compañeras. Al final hay que ponerse en el papel de todas y la que juega poco pues da el 100% para intentar jugar más y tú tienes que demostrarle que si quieres estar así durante muchos años es trabajando en el día a día. Yo creo que eso es el ejemplo que hay que darle a todo el mundo. O sea, no hay que relajarse, no hay que confiarse de nada y trabajar.
1: Te pregunto por las compañeras, porque claro, estamos hablando del grupo, pero ¿con cuáles has creado una conexión, más especial durante estos años?
0: A ver, tengo de todo. Es verdad que con el grupo español al final ha llegado un punto que como te veo hasta en la sopa, porque coincidimos selección, equipo, tal. No sé, yo tenía mucha empatía con las extranjeras, porque
1: hacerles fácil la vida, ¿no?
0: Al final yo he convivido 8 años en el extranjero.
1: Tú has sido ellas, ¿no? Claro, tú has sido ellas.
0: Y sé lo que significa estar lejos de tu familia, estar lejos de tu gente, que tengas un mal día y no tengas a nadie con quien estar, no hablar el idioma, bueno, ese tipo de cosas yo
1: no
0: la he
1: conocer
0: vivido,
1: la ciudad,
0: lo he sufrido,
1: no, claro.
0: Y he agradecido a las que me han ayudado. Entonces, yo por ejemplo a Nadia, a Mari, o sea, las quiero en el alma, porque las quiero en el alma, y es porque eso, sé que tuvieron muchos momentos de bajón y me sentía reflejada con ellas. Entonces, bueno, pero eso, cada año me llevo a alguien, no sé. Es verdad que son todas muy majas. Es verdad que por edad o por dinámicas de vida, al final yo tengo un niño, ¿sabes? Mi plan era, ¿quieres bajarte al parque a
1: claro,
0: jugar?
1: Claro. La de irte a cenar y alargar la noche, pues ya ha pasado, ¿no?
0: No, ya se me ha pasado, sí, ya he vivido suficiente eso. Pero eso, no sé, en el día a día, pues eso. Al final con todas, ¿eh? Porque es verdad que siempre se lo digo a todo el mundo, digo, mira, Valencia Basket al final no sé si juega buenas o malas jugadoras, digo, pero buenas personas las ha fichado siempre, porque es verdad que creo que en todos los años que llevo en Valencia Basket, en todos los años el grupo humano era excelente, siempre muy buenas personas.
1: Y te pregunto de las jóvenes, que son las que también han aprendido mucho de ti, y hemos visto, por ejemplo, pues es que claro, nombres que van a dar, que están dando que hablar, pero es que les queda todo por delante. Y me viene a la cabeza Elena Buenavida, me viene a la cabeza Guafam, me viene a la cabeza Raquel Carrera. O sea, quiero decir, todas esas jóvenes que han coincidido contigo, ¿te gustaría pensar o piensas que has dejado también algo de legado en ellas? ¿Que ellas también tienen algo que agradecerte a ti por compartir el día a día o por esa experiencia durante años que han tenido contigo?
0: A ver, yo no sé si ellas lo piensan. Yo es verdad que a las veteranas que siempre he tenido siendo joven, de todas he aprendido.
1: Claro.
0: No sé si les habré dejado ese legado o no les habré dejado ese legado, pero bueno, yo estoy segura que algo han aprendido, seguro. Aunque sea algo malo, seguro.
1: No creo. Habría que preguntarles a ellas, ¿eh? Ahora sería lo ideal darles paso a cada una, pero bueno, que yo creo que durante estos años, pues lógicamente, solo con el hecho de lo que te has explicado antes, ¿no? De dar el 100% en cada entrenamiento, ellas, que claro, muchas veces igual por energía o por talento o por, bueno, pues por esa calidad que tienen, igual no les hacía falta dar el 100% en entrenamiento, pero tú exigías o tú demostrabas que sí que hay que darlo en los entrenamientos y eso tal vez les haya hecho mejores jugadoras. Por ejemplo, estas tres que hemos mencionado, que tiene pinta de que van a hacer carrera, ¿eh, Cris? Tanto Raquel, sí, como Agua, como Elena.
0: Sí, están en un momento muy dulce, que lo disfruten mucho, porque nunca sabes en el deporte lo que puede pasar, pero sí, tienen... Estas niñas de hoy en día tienen un talento brutal y... y sí, están consiguiendo cosas muy chulas.
1: Frase de madre, ¿eh? Estas niñas de hoy en día.
0: Es que son muy jóvenes, ¿eh? Qué madre
1: sí,
0: mía.
1: Sí, hay veces que incluso yo que, joder, estoy entre comillas en medio, ¿no? Yo soy del 97, pero claro, ves a WAFAM 2006 y es como, vamos a ver, claro. Aquí qué está pasando.
0: Es que, pero, claro, yo pienso con agua, yo que empiezo a contar mis años de profesional cuando
1: claro.
0: Salí al extranjero, digo, es que todavía no los tiene, todavía no los ha hecho.
1: Claro, claro. Es que,
0: o sea, mi mente con su edad no tenía, pues eso,
1: no había hecho el clic.
0: Esto de,
1: claro.
0: Entonces digo, es que esta gente... Pero bueno.
1: Has hablado de momentos dulces y te quiero preguntar por seguramente el momento más dulce de tu vida. Y es que, bueno, pues el año pasado fue un año especial porque llegó a tu vida Julen, tu hijo. ¿Cómo cambió tu vida el nacimiento de Julen?
0: Buah, pues cambió. Porque
1: patas arriba, ¿no?
0: Porque por mucho que te cuenten las cosas, hasta que no las vives... No, yo vivía una realidad, o sea, yo estuve súper ilusionada todo el embarazo, entrenando todo lo que pude y más, hasta pues yo di a luz en la 41 más 5, pues imagínate, yo creo que estuve hasta la 40 todavía entrenando. Pero claro, luego viene la realidad de que, pues eso, es un niño.
1: Sí,
0: niño recién nacido.
1: Que necesita todo el rato.
0: Tal cual. Uh-huh. Entonces yo pensaba, decía, bueno, pues cuando pase la cuarentena saldré a correr, tal. Y la realidad es que...
1: a correr las cortinas para volver a acostarte, sí.
0: Exacto. Pero bueno, no, ahora que lo veo con perspectiva, sé que ha sido un año durísimo, porque este niño no duerme, o sea, sigue sin dormir. Ahora ha mejorado un poco, pero sigue sin dormir. Pero ojo, ha sido guay. Ha sido guay porque han sido reto tras reto tras reto y siempre sumando en positivo. Y al final lo pienso, y aunque haya sido duro, ha sido muy gratificante.
1: Y te pregunto también, porque en relación, lógicamente, a tu profesión, todo este proceso de maternidad, entiendo que también lleva meses complicados, que te aleja de las pistas, del entrenamiento, de la competición, del día a día. Es como un impasse muy extraño, que la realidad física y humana es que a los chicos no les pasa. Es decir, igual están una semana y ya está. Bueno, ahora los que no son deportistas de élite pueden estar más tiempo, pero el que es deportista de élite pues va el día que da luz su mujer y, bueno, evidentemente luego en el día a día tiene que echar una mano y que ayudar y que estar pendiente y también dormir a poco, pero claro, vosotras es otra historia, te aleja absolutamente, o sea, a los chicos, entre comillas, no les impide seguir compitiendo, a ti sí.
0: Sí, a ver, yo lo que peor llevé al final fue... Yo no sé qué hay de conexión con el bebé, no lo sé.
1: El clic mental.
0: Claro, sí, es... O sea, yo, por ejemplo, empecé entrenando, creo que eran 2 horas, 2 horas y media, como mucho al día. Pero para mí era separarme demasiado tiempo, ¿sabes? Luego todavía no había quitado el pecho, entonces tenía que venir mi pareja a mitad para que me lo vaciase, porque si no se me llenaban y me molestaba mucho. O sea, era como... un proceso que, pues eso, que no te lo cuentan, porque no lo sabes, lo vives en el día a día. Y luego los viajes, separarte, saber que dejas ya no a tu hijo, sino a tu pareja, sola, con el niño, que sabes lo que significa, o sea, es... Se me hizo muy duro eso, el sentir que no podía ayudar yéndome, porque al final tienes la cabeza más en casa que en el trabajo, ¿no? Pero bueno... Ya toro pasado.
1: Ya está.
0: Ya no pasa nada. Ahora me iba de viaje un par de días para dormir bien, ¿eh? No te creas.
1: Para intentar descansar, ¿no?
0: Ahora que ya es más mayorcito y eso, ahora sí que me iba un par de días a viajar.
1: Oye, pero has sido absoluto protagonista también. O sea, tu pareja se llama Julen también, ¿no?
0: Sí.
1: Vale,
0: sí,
1: está sí. Julen Senior y Julen Junior.
0: Exacto.
1: Pero Julen Junior ha sido protagonista absoluto esta temporada con Valencia Basket en las celebraciones, en el Roche Arena. No te pregunto por el Roche Arena, ahora te pregunto, pero todo ha ido un poco en torno a... ahora, por ejemplo, hemos visto en el Mundial a Keine, al hermano de Lamine Yamal, que también ha sido protagonista. Pues el primer Keine fue Julen, que es decir, era el con el que todos querían hacerse la foto, salían todos los vídeos. Yo tengo un vídeo con él que me di cuenta luego, o sea, yo estaba intentando entrevistarte a ti a pie de pista y los dos, tú y yo, estábamos embobados mirando a Julen que estaba gateando por la pista. Claro, y descojonados de risa porque era el foco. Julen ha sido el foco estos meses.
0: A ver, los niños tienen ese don, yo creo, ¿eh?
1: Sí.
0: Porque además este es que es una lagartija, es súper divertido. Pero bueno, sí, al final también la novedad, ¿no? Si se normalizase que las jugadoras tienen hijos, pues sería uno más.
1: Sí, correcto.
0: Pero como ahora, pues eso, es tan difícil conciliar, es tan difícil volver a la actividad al máximo nivel y tal, pues es eso, es algo distinto a lo normal.
1: Y los gritos de mamá desde la grada, que eso también, ¿no?
0: Sí, ahora aplaude a todas horas. Yo creo que en el Roche Arena ha aplaudido demasiado.
1: Se le ha quedado, ¿no? Se le ha quedado ahí en bucle.
0: Y ahora cualquier cosa está aplaudiendo el tío.
1: Oye, ¿cómo has vivido el cambio de la Fonteta al Roche Arena? ¿Has tenido también la suerte de, oye, esta última temporada, vivir esa mudanza?
0: Pues sí, y además el primero y lo que has dicho, ¿no? Terminando
1: todo
0: ganando
1: lo que ha traído,
0: la Liga.
1: Claro,
0: y es que ha sido espectacular. O sea, para mí es un broche final al Valencia Basket de la leche. Uh-huh. O sea, espectacular y muy guay. O sea, al final es que es un pepino de pabellón.
1: Sí.
0: Es una pasada. Además, he vivido de diferente. O sea, que he vivido el básquet, he vivido.
1: ¿Ha sido concierto? Sí.
0: Claro, sí. Entonces, pues he vivido todo. Los restaurantes. O sea, al final, eso es que es una pasada.
1: No, no, es que sí.
0: Es verdad que
1: si
0: se
1: propones...
0: pierde la. Se pierde lo que es la Fonteta, ¿no?
1: Sí, esa esencia.
0: Yo el cariño, pues lo hablaba con los aficionados cuando vinieron a despedirse, cuando vinieron a mi despedida, que al final lo que he hecho un poco de menos de Roche Arena es eso, es que falta un poco de conexión a la grada, que es lo que tenía la Fonteta. Pero bueno, me imagino que poco a poco, al final es un primer año, todo tiene que asentarse y poco a poco, pero bueno, muy bien.
1: Y es lo que tú dices, al final también hemos ido a un pabellón que es mucho más grande, es el doble que la Fonteta, y claro, es lo que dices, que muchas veces, bueno, pues hacía más, era más recogidita la Fonteta, ¿no?
0: Claro.
1: Que era como más familiar, sí. Pero claro, has pasado a un mastodonte, que claro, que llenarlo es prácticamente imposible, salvo grandes citas europeas o como te has dicho, en modo concierto, ¿vale? Pero es complicado y lógicamente también se nota la diferencia, pero eso sí, a nivel de instalaciones, bueno, pues es una locura.
0: No, es una pasada, es una locura, correcto, es una locura.
1: Te pregunto por la despedida, el homenaje que te preparó el club, que fue emocionante, por cómo viviste aquel día y si esperabas una despedida así.
0: No, de verdad no lo esperaba. Sobre todo porque al final se anunció con 24 horas de margen.
1: Sí.
0: De hecho,
1: te cuento, yo quería hacerte la entrevista antes, o sea, cuando el club hace el comunicado de Cristina Oviña deja Valencia Basket, ¿no? Y todos los títulos que has ganado y era un comunicado ya, joder, dando mucho valor a tu trayectoria. Y entonces yo le escribí a Paula Mas y le dije, oye, me gustaría entrevistar a Cris. Y dice, bueno, pues espera unas semanas porque puede ser que hagamos algún acto de despedida. Y dije, vale, pues me espero. Y efectivamente, así fue. O sea, tú no te esperabas nada de esto.
0: No, ya te digo. O sea, cuando a mí me avisaron, porque además pues eso me dejaron decidir yo la fecha, pues porque al final mover la familia pues es complicado. Y me esperaba pues un acto más familiar en el sentido de pues que fuese solo gente del club, ¿sabes?
1: Ajá.
0: Que a mí me apetecía muchísimo también porque al final Valencia Basket es muy grande, he hecho 6 temporadas, he catado todo, o sea, a todos los empleados del club los he catado, les he dado mucho la lata y eso, entonces me parecía algo para mí muy, muy bonito porque me daba la oportunidad de poder despedirme de ellos en un acto. Pero claro, no me esperaba que fuese a ser un acto de, con
1: homenaje, con gente. O sea, homenaje, sí.
0: O sea, fue la verdad que súper emocionante. Yo soy, o sea, me da mucha vergüenza, o sea, lo paso muy mal.
1: lo notamos aquel día, sí, que no... Sí.
0: No lo llevo bien, no me ha gustado nunca, y pero al final era algo que sentía y que me apetecía mucho y lo disfruté mucho, la verdad. Me gustó mucho.
1: Sí, porque además vi a María Pina también, que que hizo o que te dio unas
0: palabras. O sea, me da mucha vergüenza. O sea, lo paso muy mal.
1: lo notamos aquel día. Sí, que no... Sí.
0: No lo llevo bien. No me ha gustado nunca y... Pero al final era algo que sentía y que me apetecía mucho y lo disfruté mucho, la verdad. Me gustó mucho.
1: Sí, porque además...

0: y tal, ¿no? Es que también había aficionados y había gente que, bueno, pues que quería aprovechar ese día para agradecerte tu paso por el club. ¿Te costó contener las lágrimas?
1: Sí, me costó, y no me costó nada, si en el minuto ya estaba llorando. No, lo que pasa es que me preparé, es verdad que me preparé un
0: discurso.
1: Un discurso, uh-huh. Y dije, vale, voy a preparar muy light porque no quiero llorar y tururú. O sea, ya te digo que al minuto.
0: Salió mal la idea, ¿no?
1: Sí, salió fatal. Pero bueno, pues casi mejor, ¿no? Fue al final una sorpresa. Llorar de alegría es lo mejor que me puede pasar, o sea que. Qué feliz de haber llorado, la verdad. Muy feliz.
0: Son lágrimas de felicidad, lógicamente, de recordar un paso bonito por Valencia. Si tuvieras que definir a Valencia Basket, ya me lo has dicho antes, que es ambición, ¿y Valencia como ciudad?
1: Buah. O sea.
0: Para quedarse, ¿no?
1: Sí. De verdad es que me da mucha pena dejar Valencia por todo, porque.
0: Bueno, pero volverás, ¿no? Es decir, igual si ahora vas sí, a otro club, pues cuando acabes tu carrera, es de las ciudades que dirías, de las que he vivido y he visitado o he tenido la posibilidad de estar, Valencia es para volver, ¿no?
1: No, Valencia es increíble, sí. Es verdad que lo tengo cerquita de casa, uh-huh. Porque al final 2 horitas y media.
0: Nada, eso está ahí.
1: Es nada. Pero sí, sí, me da mucha pena, porque de verdad Valencia es muy guay. Y está preparada para todo.
0: Entonces, y está creciendo a todos los niveles y bueno, sí. Es que yo siempre la defiendo más que, o sea, porque evidentemente soy valenciano, pero claro, es que dices, tiene lo mismo que Madrid y Barcelona, pero entre comillas con menos gente, ¿no? Y todo más
1: sí,
0: cerca.
1: Sí.
0: Es que es así.
1: Sí, sí, sí, tal cual. Y luego tienes la AVE, avión, claro. O sea, no, muy bien. La verdad es que Valencia muy bien y un clima estupendo. Igual no en verano, pero soy de Zaragoza. O sea, peor que en Zaragoza no voy a estar.
0: A ver, en Zaragoza hace más fresco, también te digo, cuando llega el invierno, ¿eh?
1: No, sí, sí, por eso te digo. Pero el calor que tenéis, madre mía.
0: La humedad sobre todo es lo
1: la
0: que yo
1: humedad,
0: creo que...
1: Sí. Pero bueno, que lo que te digo, vente a Zaragoza, ya verás tú si tienes calor o no tienes calor.
0: Claro, ahí se quito del bueno. Mirando hacia el futuro y para ir terminando, Chris, tú todavía no has anunciado la retirada, lo hablábamos al principio... ¿Qué es lo que te pide el cuerpo ahora mismo?
1: Pues a ver, es que yo he terminado súper feliz y demostrándome que puedo jugar, entonces
0: claro.
1: Sí que me gustaría, pero es lo que te digo, al final ahora ya no es solo lo que yo quiera, ahora hay que...
0: Encontrar un cole...
1: Exacto, hay que... Claro. Bueno, hay que poner la balanza y ver, pero bueno... Eso, estoy dispuesta a todo y a la vez a nada, lo que te he dicho antes. Uh-huh. Entonces, bueno, a esperar.
0: Entiendo que sigues teniendo esa ilusión por competir, pero antes de cerrar tu carrera, ¿tienes o tenías pensada en tu cabeza algo para cerrar tu carrera? Es decir, ¿te imaginabas algún final concreto o simplemente dejarte llevar? Porque es muy difícil imaginarse un final concreto, pero... ¿Qué tenías en tu cabeza o cómo habías pensado? Porque imagino que conforme van pasando los años, pues esto lo pensarás, ¿no? Es, oye, pues el día que, no sé, me gustaría retirarme en casa, me gustaría retirarme en tal, o jugando esto, o con posibilidad de ganar, o mira, con tranquilidad de saber que ya he conseguido muchos títulos, no sé, que ¿cómo era o cómo dibujabas ese escenario?
1: Pues mira, después de la maternidad, después de...
0: Todo eso se fue al garete, ¿no?
1: Sí, te lo juro que no lo... No pensé más allá de intenta volver a jugar, porque de verdad...
0: Simplemente jugar.
1: Sí, después del embarazo yo había engordado muchísimo, no me reconocía, me veía incapaz de volver a jugar. Entonces, para mí, solo haber acabado jugando ya me parece que es un éxito. Uh-huh. Porque lo que has dicho, éxitos o títulos ya he tenido. O sea, ya...
0: Y no pocos.
1: Por suerte, sí. Entonces, para mí el volver a jugar, el volver a sentirme jugadora, para mí ya es lo que me hace tener el broche final.
0: Y déjame que me salte el paso de ahora que acabes, donde sea, donde vayas a ir a jugar. Pero cuando pase ese proceso, ¿después qué? ¿Entrenadora, formación, despachos, seguir ligada al baloncesto? ¿No lo has pensado? ¿Prefieres no pensarlo? ¿Qué es lo que te gustaría?
1: Pues no lo sé. O sea
0: yo te veo, no sé, te veo cosas de entrenadora, pero igual es cosa mía.
1: Pues no sé.

0: igual me tienes que fichar tú en algún equipo.
1: Pero porque... no, bueno, ojalá, oye, nos saldría redondo los dos, pero...
0: No, no sé. La verdad es que no lo he pensado, porque es que ahora con el peque no me da la vida, la verdad, para pensar mucho. Pero, a ver, al final lo que he mamado de toda la vida es esto, es el baloncesto,
1: claro.
0: Me gusta. Uh-huh. A mí me encanta entrenar, o sea, disfruto más entrenando que compitiendo. Entonces, pues puede ser que vaya un poco ligado en eso, pero no lo sé tampoco. Igual me sorprende en un futuro y me gusta más, yo qué sé, ser directora de deporte. Es que no lo sé, no uh-huh. tengo ni idea. Pero bueno, me imagino que ligada al deporte seguro.
1: Sí, eso seguro, porque al final has hecho tu vida en el deporte. Uh-huh. Tengo dos, tres preguntas rápidas, de estas de vale. prácticamente no pensar. El partido que nunca olvidarás.
0: La Supercopa de Europa.
1: La compañera que más te ha marcado.
0: Uf.
1: Te dejo elegir dos, va, venga.
0: Pues mira, a ver, es que...
1: Si te voy a meter un fregado, te dejo elegir tres.
0: No, o sea, es que, joder, me pasa como cuando me preguntas por cuál es el título que más... Es que
1: hay muchos, hay muchas.
0: Y exacto, entonces te diría la que más me ha costado por defenderla, pues una, la que por amistad, otra por, ¿sabes? Entonces no me voy a mojar, mejor
1: Vale. No sé que se enfade alguna, ¿eh? Y...
0: por si acaso.
1: ¿El entrenador que más te ha hecho crecer?
0: Alex Cebrián. Uh-huh. No lo conocéis, es aragonés.
1: Entiendo
0: pero
1: que forma parte de tu base, ¿no? De, ¿vale?
0: Sí, correcto.
1: Del que tú has sentido que bueno, pues te ayudó el empujón inicial, ¿no?
0: Correcto. Años de formación en los que, bueno, estás un poco que no sabes.
1: Más rebelde, ¿no? Más rebelde.
0: No sé si más rebelde, no. Yo creo que más inconsciente en general.
1: Ya.
0: Pero sí, y yo creo que nos ayudó a muchas.
1: ¿Un pabellón donde has disfrutado más jugando?
0: Hombre, el Rocha Arena. La Fonteta, Rocha Arena, o sea, es que ha sido los dos.
1: ¿Un momento que repetirías mil veces?
0: Las celebraciones de después de ganar títulos.
1: Este año además han tenido pinta de ser bastante animosas con la plantilla que había, sobre todo el tema de Cali Hilsman. Yo creo que eso daba mucho juego.
0: Sí. A ver, ha habido años que con esto de que no se para la liga ha sido un jaleo de la leche, porque
1: claro,
0: no daba tiempo,
1: claro.
0: no daba.
1: O perjudicaba mucho al día siguiente.
0: O más con la gente, claro, más con la gente que ya somos mayores, era como no me renta porque el martes tengo que estar entrenando ya.
1: Claro.
0: Entonces no
1: y
0: me
1: necesito
0: renta.
1: Estar bien, claro.
0: Sí, exacto. Pero bueno, en general, bien.
1: ¿Y el momento más duro de estos 6 años? Uno que digas, hemos hablado mucho de tu vuelta, ¿no? Del hecho de volver. Pero no sé si te quedas con ese o tienes otro también.
0: A ver, de los más duros, dices. Para mí cualquier lesión.
1: Vale.
0: Las lesiones al final te apartan del grupo, luego engancharte con la doble competición es súper difícil, volver a estar en dinámica de equipo, al nivel... Las lesiones, sin duda, son la parte más agridulce del deporte, sin duda.
1: Y mira, me he preparado dos más especiales. Si Julen dentro de 20 años, en 2046, ve las imágenes de esas celebraciones contigo en pista, ¿qué es lo que te gustaría que entendiera de aquella etapa?
0: Pues que la mami ha tenido que trabajar mucho y que si quiere algo en la vida va a tener que currar.
1: Joder, frase de madre total, ¿eh? Dentro de 20 años, Julen tendrá 21 y dirá, mamá,
0: sí,
1: no me torres, mamá, déjame en paz.
0: Pues eso, porque como estará la tonta, ya le vendrá bien ese mensaje.
1: Vale, pues lo dejamos grabado, pónselo dentro de 20 años. Y, oye, ¿te gustaría volver a Valencia Basket en otro rol, en otro momento? ¿Te imaginas, lo has pensado o crees que tendrás la posibilidad de...?
0: A ver, sí que me gustaría porque, lo que te digo, al final ha sido mi casa.
1: Hasta a gusto.
0: Es que sigo sintiendo que es mi casa, entonces...
1: Sí, antes has hablado en presente de Valencia Basket.
0: Sí, es que me cuesta, te lo juro, me cuesta porque al final, para mí, esto son como vacaciones como he tenido otros años. Entonces, yo creo que cuando llegue
1: Septiembre,
0: finales de
1: digas, uff,
0: agosto,
1: claro.
0: septiembre, ahí es cuando yo voy a ser consciente de todo y ahí es cuando creo que me va a venir el bajón. Pero bueno, ley de vida es lo que
1: Nada,
0: hay.
1: de bajón, nada, Cristina, por Dios.
0: Es lo que hay. Pero bueno, sí, o sea, sí, me encantaría porque, y ya te digo, no solo en Valencia Basket, en Valencia en general, porque sería un motivo para volver a casa.
1: Bueno, pues ojalá, ¿eh? El destino, el camino, la vida te traiga de nuevo a Valencia, a esta Valencia que tú ya has hecho tu casa durante estos 6 años y que, bueno, pues oye, Valencia Basket yo creo que siempre estará en tu corazón, en tu vida y tú, ya eso es imborrable, has pasado a la historia de Valencia Basket, que eso sí que te lo puedes llevar para siempre. O sea, en los libros de historia está Cristina Ubiña. Eso es una realidad. Así que, Cris, ha sido un placer poder hablar contigo. Te he robado más tiempo del
0: No te
1: que
0: preocupes.
1: quería, pero también quería, yo no sé, creo que has estado a gusto, ¿no? Supongo
0: Sí,
1: también.
0: súper a gusto. Si es que cada vez que me pongo a hablar con vosotros, me decís media hora y sé que
1: Y sé que es
0: media hora
1: más,
0: no va
1: ¿eh?
0: a ser.
1: Sabes que es
0: Tal
1: mentira,
0: cual.
1: ¿no? Vale.
0: Exacto.
1: Bueno, pues.
0: Pero no, no, es muy a gusto, muy a gusto.
1: Pues, Cris, te agradezco muchísimo, ¿eh? Este ratito. Te deseo que pases unas semanas de verano tranquilas, que puedas descansar estos días que te vayas de viaje, que puedas dormir, que Julen se porte
0: Bueno,
1: bien
0: ay.
1: y que ojalá, oye, que haya un Last Dance, que esta temporada te veamos todavía en pistas y que oye, que cuando tenga que llegar, que llegue, pero que yo creo que todavía te queda batalla por dar. Cris, muchísimas
0: Sí.
1: gracias.
0: Muchísimas gracias. Un saludo.
1: Un abrazo grande a Cristina.

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2: Pues el roller freestyle es una modalidad de patinaje donde pues se hacen trucos, saltos, acrobacias y es un deporte bastante libre, pues es muy creativo y donde hacemos trucos, pues en diferentes modalidades, porque tenemos cuatro modalidades que son el park, el street, el vertical y el bowl, y en cada una pues se hace cosas diferentes.
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2: Sí, pues son patines en línia, però són diferents a los patines normales, porque tienen dos placas a cada lado y podemos decir que tienen como un puente para hacer greens, que son como deslizar en las barandillas o en la rampa.
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2: Sí, esto este año, porque otros años también hemos estado muy a tope, pero este año hemos competido, hemos ido de un lado para otro y pues la verdad que ha salido bastante bien, hemos estado entrenando mucho y pues eso.
1: Lucas, tu comptant, també has guanyat moltes coses en guany, no?
3: Sí, bastantes coses hoy en día. Y también tuve una racha hace un año, también me rompí el pie y también he tenido un parón.
1: Ah, sí.
3: Y he tenido que recuperar poco a poco.
1: Anem a veure, com vos pega per fer este esport del roller freestyle?
2: Pues para mí es algo que me gustaba patinar al principio y pues digo, esto es un deporte muy creativo, muy así de superarse a sí mismo y me gusta porque no siempre es igual, o sea, no es como otros deportes que tienes como una marca, sino que aquí te puedes ir superando a ti mismo, tipo haciendo más trucos, yendo a competiciones y cada competición al final es diferente, cada entrenamiento puedes hacer diferentes cosas.
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2: Pues tú en los entrenamientos tienes tus trucos y en realidad...
1: ¿Qué es un truco? Para que la gente lo comprenga.
2: Pues Hay trucos de diferentes formas.
1: ¿Pueden pegar volteretes?
2: Sí, pueden ser trucos de aire, que son como los flips, o pueden ser trucos de green, que es pues lo que he dicho, deslizar en una barandilla, en un coping, que sería una parte de la rampa. Entonces tú cuando llegas a una competición te preparas tus mejores trucos, por así decirlo, y tienes 45 o 50 segundos para enseñar todo lo que puedes hacer, para enseñar lo mejor.
1: Lucas, ¿a tú el bici te la pegará a tu hermana?
3: Sí. Sí. Y me está encantando, la verdad.
1: ¿Sí? Sí. Es buena proyección, por lo que estoy mirando, ¿eh?
3: Sí, bastante bien para tener mi edad.
1: ¿Tú qué edad tienes tú ahora?
3: Yo tengo 11 años.
1: ¿11 años? Sí. Y Sofía, tú tienes 15, ¿no?
2: Sí, 15.
1: 15. Y me contabas fuera de micro que tienes una anécdota, ¿no? Que volías competir en junior y no te dejaron y competires contra los mayores y qué pasa.
2: Ah, sí, pues en la anterior competición de Roma, yo tenía pensado, porque tengo 15 años y por norma yo estaría en la categoría junior, pero me llamaron el día de antes y pues por haber competido en Japón, competí con las mayores y debido a eso me llamaron de que tenía que entrenar con las mayores y competir en pro ya, y yo en realidad no tenía ni experiencia ni nada, y encima me salté 2 días de entrenamiento, entonces fui casi sin entrenar con las mayores y al final pues me salió bastante bien porque tercera del mundo y conseguí hacer una buena ronda.
1: Es decir, tercera del mundo, Lucas, Sofía, o sea, me esteu diguent que aneu ya a nivel internacional, es decir, que se aneu a Chapó, a Roma, o més, en qué más países heu estat. ¿Tú también has viajado a esos competiciones?
3: Sí, yo fui a Roma y quedé quinto del mundo también.
1: También, y bueno, ¿això cómo se duele, eso de darte en peligro al mundo?
2: Pues con la selección española, pues conseguí.
1: Porque eres internacional también, claro.
2: Claro, aquí vamos viajando todo el rato. En realidad es más bien por la familia que podemos ir a Francia, a Roma, y luego pues a nivel de selección me pueden llevar a Japón, por ejemplo, también fuimos a Polonia.
1: Ah, tenme una coseta, ¿cómo está el nivel de competición a nivel internacional? ¿Es un durso o qué?
2: Sí, a nivel internacional van más fuerte, sobre todo los franceses, los japoneses y los brasileños, que
1: ¿Sí?
2: Le dan más caña. Aquí es, a ver, hay mucho nivel, pero allí pues se entrenan más.
1: Entrenan más. Me tengo que decir una cosa a los dos, porque es una pregunta que me ha hecho siempre. En un esport como este, ¿vale? Para arribar al nivel que teníeu vosaltres, ¿cuántos bugs, cuántos colps se ha tenido que pegar?
2: Pues muchos. Es algo que caracteriza a este deporte porque vamos protegidos y que es verdad que vamos con protecciones.
1: Ahora me explicarás, cuéntame los bugs y pregunto que me digan las protecciones también que porteo.
2: Bueno, pues que para cada truco siempre es una batalla, siempre son caídas. Yo tengo caídas muy feas y todo esto es luchar hasta que te salga el truco.
1: ¿Y tú? ¿Has tenido lesiones fuertes o qué?
3: Sí, yo patinando, una caída que era muy tonta. Me tiré de una rampa y se me dobló el pie y me lo rompí. Sí. Y también muchas cosas más tuve, lesiones y...
1: ¿Pero qué tipo de protecciones porteu para evitar o minimizar estas lesiones?
2: Sí, pues llevamos rodilleras, espinilleras, también hay culeras para cuando te das golpes, pues que no sea tan fuerte, coderas, muñequeras y sobre todo el casco, que eso es lo más importante, porque si te das en la cabeza...
1: Bueno, una coseta, porque bueno, me imaginé que es lógica la respuesta, pero como no la sé, pues ho vaig a preguntar. Tots els viatges internacionals, tot això està costejat per la federació, me imagino.
2: No, ese es el problema que tenemos... Que siempre es por la familia. La familia tiene que hacer el esfuerzo de llevar...
1: ¿Viajar a Chapó, a Roma o on sigas?
2: No, depende. Estoy seleccionada por la Federación Española y ahí sí que me lo pagan todo, el viaje, el hotel, pero la mayoría de competiciones así internacionales vamos por nuestra cuenta.
1: Es decir, que las competiciones de selección española sí que vos ho costeja la federación, pero las competiciones, díganme, de campeonato que no son a nivel internacional, nivel selección, se tienen que costejar vosotros.
2: Sí, o sea, están las competiciones así, pues... como Japón o Paraguay, que va a ser este año, que son las oficiales, que ahí sí que va con la selección, pero el resto de las competiciones, si quieres ir, te lo tienes que costechar tú, ¿sí?
1: Sí.
2: Y eso sí que es verdad, que no recibimos nada de apoyo, es un deporte muy minoritario
1: sí.
2: Y la verdad que necesitaríamos un poco más de ayuda.
1: ¿Sponsors? ¿Tenía un recolzamiento de sponsors o no?
2: Bueno, últimamente sí que he recibido así, tengo apoyo de una tienda de Madrid, Ingravity, y de momento nada más.
1: Mm. ¿Y tú, Lucas?
3: Yo todavía no tengo, pero tengo presentimiento de que podría tener.
1: Sí, ¿por qué? Per el nivell que estàs tenint ara, sí. Per la projecció que tens. Jo te veig molt, que te veig molta confiança en tu mateix, eh?
3: Sí.
1: Sí. Sofía, ¿cómo lo veus al germà?
2: Pues bastante bien, la verdad que se lo está currando para hacerlo mejor y sí que estamos buscando así algún sponsor para que nos ayuden.
1: ¿Entreneu junts, els dos?
2: Sí, sí.
1: ¿O no entreneu?
2: Pues eso es algo que a veces entrenamos en Valencia, pero como no hay muchas instalaciones así que valgan la pena, muchas veces nos hemos tenido que ir pues a Onda o a Alicante así a 1 o 2 horas, o hasta hemos dedicado las vacaciones a ir a Francia porque ahí tienen mejores instalaciones.
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2: Pues és algo...
1: A veure, per exemple, que no sé, que tinguin certa altura les rampes o que tinga, no sé...
2: Claro, o sea, un skatepark es el sitio donde entrenamos, un sitio para patinar. Los de aquí pues son muy pequeños, o por ejemplo necesitamos pues para aprender un truco nuevo, para hacer flips o cosas de aires, necesitamos cosas que sean como una resi, que es una rampa pero que tiene pues colchonetas, que está hablando, o sea, para hacer mortales y que cuando lo pruebes no te hagas daño.
1: Claro, claro, claro, sí. Que tiene una cierta protección. Me eché un mortal y no tiene una colchoneta, el claro. Va que te pegues, ni casco, ni colseres, ni res. Sí. Te pots fer molt de mal. ¿Qué referencias teniu els dos en este esport? Tú, Lucas.
3: Yo tengo unas cuantas personas que me parecen muy buenas en este deporte.
1: Sí, por favor.
3: Se llama uno Leo Fumerí. También hay otro que se llama... que quedó primero del mundo en pro masculino, que es muy bueno, y es un coreano que se llama Jae Yoon, sí. Y Alex Fernández también me encanta, es un español de Barcelona.
1: Te vis pegar cabotaje, Sofía, que estás coincidente en las mismas referencias, ¿no?
2: Sí, la verdad que los dos miramos a los mismos, sí. Yo Leo Fumerí, y otro que se llama Roman Abrate, que es la caña, pues ahora está dando clases a otras generaciones.
1: Perquè, per exemple, una cosa, tu tens 15 anys, Sofia, tu tens 11, vas que camí de 12. 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O sigui, hi ha una edat límit en la que pugueu ser competitius?
2: Pues en realidad este deporte es para todas las edades hasta que tu cuerpo lo permita, o sea, porque competir no hay límite de edad, pero sí que es verdad que es un deporte muy exigente que la gente a los 30 o así ya se lo plantea de competir a nivel internacional.
1: Es que, o sea, yo lo tengo complicado, ¿no, Sofía y Lucas?
2: Bueno.
1: Lo tengo ya un poco complicado. El tu germán diu que sí.
2: No, mare.
1: Ahí farien falta moltes colchonetes, xiquets, per a que no me fera molt de mal. Anem a veure, quant de temps entreneu? 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
2: Pues, a ver, en todo el año, en horario escolar así, tenemos clases solo 1 hora a la semana, porque no hay como tal clases de este deporte más horas al día, entonces tenemos que entrenar por nuestra cuenta y pues los días que podamos, pues 3-4 veces a la semana, pero yo también lo compagino con la gimnasia.
1: ¿Ah, gimnasia? ¿Qué tipo de gimnasia?
2: Artística.
1: Ah.
2: Pero bueno, sí que me ayuda este deporte, pero va un poco aparte.
1: ¿Y tu banda, Lucas, tens algún otro esport que practiques?
3: Sí, tenía unos cuantos. Tenía el atletismo, también lo practicaba, el balonmano, que también me encanta, y antes practicaba esgrima, pero era en el colegio y pues lo quitaron.
1: T'has centrat més en el roller freestyle. ¿Com porteu podeu compaginar bé els estudis? ¿No hi ha cap problema?
2: Sí, jo la verdad que...
1: ¿Tu què estàs estudiant ara?
2: Yo tercero de la ESO, pero ahora voy a cuarto.
1: Va a pasar a cuarto ya, ¿y tú?
3: Yo voy a pasar a primero y de momento no tengo tantas dificultades hasta que lo vea.
1: Bueno, pero el curso, ¿cómo ha acabado el curso? ¿Veo qué?
2: Sí, sí, súper bien.
1: Sí.
3: A mí también. Muy bien.
1: A ver, yo que me enteré, dime Lucas, dime.
3: Los estudios son los primeros, siempre nos lo dicen nuestros padres, sí.
1: ¿Cómo preparé un campeonato? De estos internacional, ¿cómo se prepara?
2: Pues la verdad que es curioso porque muchas veces, o sea, nos preparamos las rondas como estudiándolas un poco, vemos, porque lo que pasa en este deporte que cada sitio de competición es diferente, tiene módulos diferentes, entonces tú te preparas tus trucos, pues, como he dicho, ¿no? Tus mejores trucos de aire, de greens, y lo estudiamos así para hacer una ronda completa que sea como lo que vamos a hacer en ese campeonato.
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1: Dos voltes, però com, sobre 360 graus, és a dir, no voltereta sobre tipo Noria, sí, ¿no?
2: Es que sería como tirarse un poco para el lado y, sí, y rotar.
1: O sea, rotar como el eix de la Terra, ¿no?
2: Sí, pero vale, un poco, no decir backflip, pero un poco para el lado, no sé.
1: Vale, bueno, ¿y ya tú qué, Lucas?
3: Yo tenía, bueno, todavía no me lo he sacado, pero otro, por ejemplo, le doy mucho respeto al backflip y no me suele salir siempre, pero poco a poco voy aprendiendo lo mejor.
1: ¿Qué es, Lucas, qué es lo que más te agrada de la teua germana? ¿En qué te fixes y dices, uff, voy a arribar ahí?
3: Pues que siempre que se propone un truco lo saca y,
1: ¿ah, sí?
3: Y también le pone mucho empeño a todo.
1: ¿A eso come, Sofía? Contame.
2: Sí, eso es verdad. Yo soy muy cabezota y con los trucos siempre he sido de sacármelos al final y aunque cueste, pues lo hago.
1: ¿Y pero hay alguno que te ha costado mucho? Cuando estaba diciendo, y sé que me has dicho de rotarle el ¿cómo se llama?
2: El Cor 900.
1: El sí. Cor 900. Sí. Bueno. Escolta, ¿quins objectius tens o teniu? ¿A curt, mig o llarg plaç?
2: Pues de momento seguir mejorando y mi principal objetivo es ir a los mundiales. Si se puede este año, sería a Paraguay.
1: ¿A Paraguay?
2: Sí. Sería, creo que en octubre son.
1: Això sempre és en la selecció espanyola, o sigui,
2: sí,
1: que us costejaria.
2: Sí, és que això no depèn de mi.
1: Clar. 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
2: Sí.
1: De moment, ha hagut alguna vegada que no t'han seleccionat? 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
1: Molt bé, i bueno, has donat resultats, has donat bon resultat.
2: Sí.
1: Lucas, tu què tal?
3: Quería entrar a la selección española, es mi objetivo, solo que todavía soy muy pequeño y me lo estoy planteando, pero un poco más mayor también.
1: Porque ¿en qué edad se entra a la selección española? ¿No hay un límite per baix de edad?
2: No, yo creo que no, eso es, depende de los campeonatos que hayan, pues el seleccionador ve quién es mejor para competir en ese momento.
1: Es decir, que si el tu germà Lucas fuera un faro de serie descomunal, en 11 años aniría a la selección.
2: Pues sí, puede ser.
1: Sí, en serio. 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
2: Sí, hay veces que los niños están más centrados y al final la motivación y eso hace que competimos mejor.
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2: Pues intentarlo, porque esto es un deporte muy divertido, que en realidad es muy guay. Al final, las competiciones, por ejemplo, si hablo de las competiciones de la Comunidad Valenciana, es algo que estás un deporte en familia, pues que todos nos ayudamos entre todos, porque aunque sea individual, pues al final todos nos ayudamos a sacar nuevos trucos, a mejorar.
1: ¿Sí?
2: Sí.
1: ¿Colaboreu entre vosaltres, Mateix, entre
2: sí,
1: rivals?
2: Sí, al final es divertido y es patinar, es pasárselo bien.
1: Perquè on tindria que anar a apuntar-se?
2: Pues aquí, por ejemplo, en València hay una las clases de València Royals en el polideportivo de la Virgen del Carmen, o también pues puedes aprender por tu cuenta.
1: ¿Y cuánta gent se soleu juntar, per exemple, en el vostre club? ¿Cuánta gent esteu practicant això, este esport, el roller freestyle?
2: Pues a ver, es bastante minoritario, pero sí que al final surge gente. Podemos ser 20-30 personas.
1: 20-30, y en competiciones internacionales, ¿cuánta gent se podeu juntar?
2: Pues...
1: A nivel mundial.
2: O sea, mucha gente, pero al final, como vienen de cada país muy poca gente, pues... Es que no te puedo decir un número exacto.
1: Ja. Pero... No, pero digamos un centenar de personas.
2: ¿Sí? No, menos. Dos,
1: menos. 50, 60, 70...
2: Vale. A lo mejor estaría en 30, 40.
1: En 30, muy bien.
2: Sí.
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2: Sí, ahora mismo está el skate, pero que usan las mismas instalaciones que nosotros, y sí que vamos de cara a entrar en las Olimpiadas, que espero que de momento para Los Ángeles no, pero yo creo que al futuro podremos estar ahí.
1: ¿Volvemos a Sofía? ¿En las Olimpiadas?
2: Puede ser.
1: Lucas, ¿es un buen objetivo estar en las Olimpiadas?
3: Molaría mucho.
1: ¿Sí?
3: Sí. Pero
1: ya tendrías una edad, ya te afeitarías y todo.
3: Bueno,
1: sí. ¿Estaré peleando por eso o qué?
3: Sí.
1: Sí.
3: M'agradaria mucho.
1: Bueno, quin consell se podeu donar entre germans?
2: Pues entre hermanos en realidad nos ayudamos bastante. Yo, por ejemplo, para hacer las rondas de un campeonato y eso siempre ayuda a mis hermanos y pues, no sé, apoyarse.
1: Perquè no tens només a Lucas de germà. 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
2: Sí.
1: També li peguen a dos. 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
2: Dani tiene 10 años.
1: Sí.
2: Sí, y el otro tiene 7.
1: O sea, ¿el otro se llama?
2: Samuel.
1: Samuel. ¿También le peguen?
2: Sí, los dos ahora están empezando. No, el pequeño sí que está empezando a patinar.
1: Samuel.
2: Sí, un enganchado. Y el otro es que le pega muy bien, porque también ha quedado tercero de España, o sea que va
1: en camino. Años.
2: Sí.
1: Lucas, ¿y se te va apretando tú, eh?
3: Sí, bastante. También me ha ganado unas cuantas, pero.
1: ¿Qué me estás diciendo?
3: En la Liga Valenciana también me hagan unas cuantas.
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2: Pues sí,
1: a això seria increïble, no?
2: Sí, somos la família de patinadores.
1: La família de patinadors. 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
3: También a todos los que quieran aprender a patinar. Este deporte mola bastante y si lo pruebas alguna vez y te gusta, no te lo dejes porque vas a ir aprendiendo más cosas cada vez y te va a molar.
1: ¿Y qué valores vos está aportando este sport?
2: La verdad que este deporte me ha enseñado mucho.
1: Dime, ¿qué te ha enseñado?
2: Sobre todo a eso que ha dicho mi hermano, a seguir a luchar por los trucos, por ejemplo, y sobre todo viajando. Me ha dado mucho porque, por ejemplo, los idiomas estoy aprendiendo mucho, sí, hasta por patinar se puede aprender o estás conociendo a gente nueva, pues al final vas a muchos sitios, ves la cultura y todo eso y al final con el deporte siempre se aprende.
1: ¿Qué idiomas estás aprendiendo? ¿Qué hablas, inglés?
2: Sí, bueno, inglés, francés, español, lituano, valenciano.
1: Porque, bueno, vosotros sois valenciano-lituans, ¿no? Porque la madre es de Lituania, pero el segundo cognom no vos lo he dicho porque yo no me atrevís. Digámoslo vosotros.
2: Petkevichut es mi apellido.
3: Por ejemplo, yo, es que como somos lituanos, su apellido es Petkevichut, pero el de los chicos de nuestra familia es Petkevichus.
1: Sí, vale, o sea que té una derivació, no? Del masculí, sí. Se diferencia el masculí del femení. 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
3: Sí.
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3: Pues me está aportando
1: amistad, me imagino que
3: sí, mucha amistad.
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3: Depende.
2: Pues, sí, depende.
1: Depende què?
3: Es depende de la categoria, perquè de la edad hay una categoria que es se llama U14 i és mixta. No separan chicos y chicas, o por lo menos eso pasa en España.
1: Sí.
3: Desde que pasas de categoría a una que se llama U19 masculino o U19 femenino, y ya para arriba van así femenino y masculino.
1: Porque Sofía, tú competixes a nivell internacional en la selecció, competixes en categoria femenina?
2: Sí, eso es femenina.
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2: Bueno, pues eso, como todos los deportes, los chicos suelen tener más fuerza y
1: més
2: son potencia, más brutos.
1: Les cames, ¿no?
2: Sí, y las
3: están
2: chicas... Bueno, sí,
1: están locos, más locos. Digo eso.
2: Nada, pues las chicas, no digo que compitamos diferentes, pero tenemos otro estilo de competir y los chicos sí que, como ha dicho Lucas, están más locos sí. Y bien que se...
1: Arrisquen más, ¿no?
2: Sí.
1: ¿Heu vist a gent que arrisca molt en aquest esport?
3: Sí,
2: sí, muchísimo. Esto es muy de arriesgar.
1: Però en quin sentit s'arrisca?
3: Pues, por ejemplo, en Lituania nos vimos una competición sí. Y había un chico que le llamaron para hacer el mejor truco
1: sí. Y
3: no lo encontraban y de repente lo encuentran arriba del puente sí. Y dicen, aquí estoy, y se tira del puente a una rampa y se cae.
1: Sí,
3: eso fue una locura.
2: A ver,
3: y nunca se me olvida.
1: Estem parlant d'un pont,
3: Sí, d'un pont, però tampoc era tan alto,
2: este deporte
3: 2-3 metros.
2: Es libre, entonces pues tiene su cierta creatividad que sí. Puedes hacer, pues tirarte de una rampa o algo, y pues lo que está contando mi hermano es que un chico se tiró de un puente para hacer un truco así muy guay.
1: Va improvisar, y eso está permiso, es decir, te puedes ir de lo que es el recinte... No sé, una cabota, no se debería hacer, pero se fa, ¿no?
2: Sí, también depende, porque está contando una competición más entre...
1: Es pues, más amateur, ¿no? No tan
2: sí. Internacional
1: marcada por normas estrictas de federación.
2: Sí, claro, ¿no? No era un World Skate Games, vale. Era una competición claro. Pues entre amigos, que ahí la gente... Pues...
1: Bueno, que fa tonterías, moltes vegades, o arrisca sí. Lo que no té que arriscar, ¿no?
2: Sí.
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2: Bueno, no.
1: Quan arranca la pròxima temporada?
2: Pues cuando empieza el año, siempre.
1: Això me referís jo, que seria en gener.
2: Sí.
3: O también separa la Liga de Valenciana para el verano, porque hay vacaciones también.
1: Això me referís jo, que si ara en estiu heu parat ja,
2: claro. I
1: quan se reprèn la nova temporada?
2: Pues la Liga Valenciana va por cursos, pero sí que, por ejemplo...
1: Per cursos escolars.
2: Sí, pero... O sea, en verano lo paran... Empezamos en enero la Liga Valenciana, pero en verano lo paran para los campeonatos de España y luego se sigue.
1: Molt bé. 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
2: Pues yo
1: ¿Y qué vas a competir? ¿En todo lo que se te fique per davant o qué?
2: Sí, ese es el objetivo. La verdad que todas las competiciones a las que pueda ir...
1: ¿Y quines competicions pots estar?
2: Pues el año que viene, en realidad todas las que me permita
1: ir. Pero dime quiénes son, porque no los conozco.
2: Pues de nombres está la Winter Class, la FISE en Francia, la NL, que también es en Francia, y luego todos los campeonatos de España, y el año que viene a lo mejor puede que haya un europeo, porque es cada dos años.
1: Muy bien. ¿Y tú, Lucas?
3: Yo lo mismo también, pero hay algunas que no podré ir porque... También en la Winter Class, que se llama, sacan las entradas en abril y yo como no está en un nivel tan bueno, no me las compré y pues a ver si podremos, no creo.
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2: No.
1: O són individuals cada
2: sí,
1: competició.
2: Sí, eso cada uno va por su cuenta.
1: No acumules.
2: Sí que hay una como una Junior Cup este año que han hecho que sí que acumulas puntos y tienes que ir a varias fases, por así decirlo, y el Campeonato de España también se ha hecho en varios sitios, entonces vas acumulando puntos, pero normalmente las competiciones de Francia, de la Winter Class, lo que estoy diciendo, son individuales y ahí la gente va porque quiere.
1: La World Cup es el mundial.
2: Sí, y eso es solo un año y si ganas ahí has ganado.
1: Ah, bueno. Y tú quedarás tercera en guany.
2: Sí.
1: ¿Qué faremos el año que ve?
2: Pues...
1: Vas a ganar, claro.
2: Sí, seguir mejorando, pero es cada dos años, creo, los mundiales.
1: Sí, sí, pero me referí yo que, bueno, la próxima, ¿qué tal? Tendrás ya, anirás, estarás en 17 años prácticamente. que té de 7 anys, 16 de 7 anys per a la World, no?
2: Sí.
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1: Lucas, què fem? La fem campiona o què?
3: Molaría que mi hermana fuera campeona del mundo. O sea, tener una campeona del mundo en casa es muy chulo.
1: ¿Y eso es también el tu objetivo en un futuro?
3: Sí, la verdad es que me encantaría porque ya hay gente que con 2 años más que yo ya está yendo a campeonatos del mundo con sus selecciones. Mm-hmm. Coreana, una coreana.
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2: 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Encantado, mucho gusto de estar con vosotros.
1: Hola, buenas noches, Michael, soy Carlos. Hemos hablado ya antes un poco para conocer tu historia. Quiero que conozcan todos los oyentes del Punta Punta Punta Radio, porque primero comentar tu vinculación con la Comunidad Valenciana. Creo que llevas unos 15 años en Xàtiva y tú eres italiano, ¿no? Cuéntanos un poco exacto, esa vinculación sí, con la Comunidad Valenciana.
2: Pues resulta que llegué a la Comunidad Valenciana y en Xàtiva porque tengo un familiar que vive ahí y bueno, llegué y llevo 15 años ahí. Y nada, estoy ahí como terapeuta, tanto físico como entrenador personal y nada, y poco a poco estuve creciendo y llegamos hasta aquí, hasta poder entrar en la FIFA.
1: Bueno, y hace nada has estado en un sitio donde deseábamos estar todos este verano, que es en el Mundial de Estados Unidos, en la readaptación, trabajando para la FIFA y trabajando para los árbitros, ¿no? Coméntanos exactamente cuál ha sido tu trabajo allí.
2: Exacto. Yo estoy en el staff médico de los árbitros, ¿okay? De la FIFA. O sea, que cada evento seleccionan algún tanto fisio como masajista para el evento. Y para el Mundial, pues ha sido una cosa donde hubo mucho trabajo, donde tienes que ver mucho las performances de los árbitros, que no haya ninguna lesión, el objetivo es que no haya lesión y que todo vaya bien con el grupo que tú tienes.
1: Me parece muy interesante tu experiencia. Lo primero, vamos a conocer paso a paso. Lo primero, ¿cómo se llega a conseguir ir a un Mundial y trabajar para la FIFA? Antes lo hemos comentado, tenías experiencia, habías estado en el Mundial de Clubes de 2025, en el Mundial de Qatar, creo que su 17, los Juegos Olímpicos, es decir, ya llevas años trabajando a nivel internacional, pero ¿cómo se llega hasta un evento tan relevante?
2: Pues muy simple, cuando me convocaron la primera vez a un seminario que estuvo en Madrid o en Sevilla, pues ahí fue como una prueba. Ahí te lanzan ahí en el medio de todo y te miran cómo trabajas, cómo gestiona tú tanto el estrés, tanto la presión, cómo te mueves un poquito y paso a paso pues le han gustado. Y hemos sido cada vez un poquito más y al final pues conseguimos llegar al Mundial.
1: Y para conocer cómo fue tu día a día allí, explícanos, ¿cómo era un día tuyo habitual en esos días que estuviste en el Mundial trabajando con los árbitros?
2: Entonces, el día a día nuestro empezaba a las 7 de la mañana, donde solemos ir a hacer un desayuno, y a las 9 ya salimos con el autobús, donde tenemos 3 autobuses en el Mundial. Tenemos la base a Miami. Entonces tenemos, pues había un escoltas que nos escoltaban hasta el campo de entrenamiento. Y llegamos ahí, pues ya tú miras a los árbitros lo que necesitan, tienes la preparación física que ya tiene todo preparado, y tú tienes solo que acompañarlo y ver si necesita algún apoyo, si necesita algún calentamiento especial. Y entonces llegamos ahí, trabajamos 2 horas y de regresamos al hotel. Donde regresamos al hotel, comemos y ya empieza nuestro largo día de, pues eso, más que nada son mucho masaje, estiramiento, prevención. Y si hay alguna lesión, alguna molestia un poquito más grave o más preocupante, pues ya lo pasamos directamente a nuestro jefe y al médico, que tenemos un médico ahí, para ir viendo cómo gestionarlo y poco más. O sea, realmente es por la mañana el campo de fútbol y por las tardes hotel y masajes, sesiones, pero en un ambiente muy, muy bonito, donde te ríes. Trabajas mucho, pero tenemos un buen grupo, muy buen grupo, de otro fisio, de otro masajista. Éramos 8 para 180 árbitros. Uh-huh. Entonces había mucho trabajo, pero se llevaba muy, muy, muy bien.
1: Decías 8 para 180 árbitros.
2: 8 para 180 árbitros, sí. Uh-huh. 8 más el médico, o sea, serán 9.
1: Uh-huh. Y antes has hablado de la presión. Claro, los árbitros, la presión que tienen en eventos así a nivel mundial, que cualquier decisión luego va a ser valorada y revalorada durante días, y que es que lo que estamos viendo ahora, imagínate, ¿no?, en la final del mundial con sí, todo lo que se ha hablado. Pues claro, cada detalle, cada decisión de un árbitro en un partido ya de fase de grupos, desde el primero, desde el mundial, se debate y se analiza. ¿Cómo es ese día a día con los árbitros? ¿Notáis esa presión que hay? ¿O ya son profesionales que están acostumbrados y no se detecta tanto esa presión que nos podemos imaginar?
2: No, en el ambiente se nota la tensión, la seriedad. También tenemos los superiores. Está ya Colina, que está ahí. Alguna vez se asomó Infantino en el hotel. Entonces, esa presión se nota de los jefes que están ahí, los árbitros mucho más serios. Si tenemos que comparar con el Mundial de Clubes, por ejemplo, pues se nota mucho, mucho la diferencia. Mundial de Cuba un poquito más tranquilo, pero ya un Mundial se nota el nivel donde tienes que llegar, donde tiene que estar, donde la seriedad. Y hay mucha presión porque para los árbitros se juegan mucho, mucho, mucho. Y para nosotros también. O sea, todos nos jugamos todo. O sea, si hay un mínimo fallo, un mínimo desacuerdo entre la preparación física, nosotros, el árbitro que miente porque no le duele, porque quiere jugar, uh-huh, ahí ya se va toda la cadena fuera. Entonces, cuanto más sinceridad hay con los árbitros, más nosotros podemos llegar al objetivo, que no haya ninguna lesión.
1: Anda, qué curioso, ¿no?
2: Pero
1: lo comentabas.
2: Sí, se nota mucho, mucho, mucho, mucho la presión, mucho.
1: Si lo comentaba.
2: Y cuando hay los anuncios de los partidos, pues todavía más. Nosotros estamos un poquito ahí atrás, viéndolo cuando se anuncian los árbitros, y en la cara se nota esa tensión, esa presión de me van a llamar, no me van a llamar, qué voy a hacer de cuarto, de quinto. O sea, se nota. Es muy bonito porque te llega a ti, porque te gusta el fútbol, entonces uh-huh, lo ves así.
1: Me ha hecho mucha gracia lo que comentabas, que había alguno que a lo mejor no quería decir que estaba lesionado para no perderse un partido, ¿no? Lo que a veces nos pasa con algunos jugadores, también pasa con los árbitros. Claro, es el gran partido de su vida, un Mundial.
2: Sí, para ello es jugarse la vida. Tú imagínate, pues árbitro a lo mejor que no son europeos, que son un poquito más de una... que es un poquito menos, pero no tanto menos.
1: Sí, que no se ha habituado a competiciones internacionales de este tipo.
2: Que no se ha habituado a competiciones internacionales de este tipo. Pues te llamo para una semifinal y dices, es mi momento de gloria, es mi momento de gloria. Uh-huh. Entonces no pueden fallar, no pueden mentir.
1: Y en esa preparación, ¿qué problemas encontráis? ¿Lesiones leves? ¿Qué problema, por ejemplo, sin decir nombres, pero te has encontrado en esto o en otros eventos internacionales en cuanto a árbitros que surgen durante la competición?
2: Por suerte, desde que empecé yo hasta el día de hoy, solo me pasó una lesión en los Juegos Olímpicos, donde el árbitro se rompió en el partido de España-Marruecos, uh-huh, y se lesionó ahí. Tuvo que abandonar el terreno de juego y eso fue la única lesión que hubo en un partido oficial. Si no, todos son, pues este año hubo mucho calambre, que hacía mucha humedad, mucho calor, pero si no, pues son pues pequeños desgarros de los isquios, pequeña distensión, o la gente que son más veterana, pues se nota más la articulación, los ligamentos que le pesan ya un poquito, porque piensas que que los árbitros suelen hacer unos 13, 14 kilómetros por partido. Entonces son mucho cambio de dirección, son muy, y los entrenamientos son muy exigentes, muy exigentes. O sea, tú llegas a un mundial donde cada categoría, cada CONCACAF, CONMEBOL, UEFA, son todos niveles diferentes y entonces los tenemos que meter en el mismo nivel. O sea, por ejemplo, CONMEBOL no tiene el mismo nivel que UEFA, entonces hay 10 días de adaptación antes del inicio del mundial, donde ahí pues van a saco con los entrenamientos.
1: También es muy importante la tecnología, ¿no? Esa parte que te ayuda y que habrá evolucionado mucho en los últimos años. Coméntanos cómo hacéis servir la tecnología para hacer vuestro trabajo día a día en este sentido.
2: ¿Te refieres al VAR y las cámaras?
1: Sí, no sé, en vuestro trabajo habitual, creo que me comentabas cuando habíamos hablado antes también que a lo mejor la gente desconocía un tipo de tecnología, ¿no?, que utilizabais con la preparación de los árbitros.
2: Sí, a ver, bueno, nosotros lo seguimos por GPS, pero después todo lo que es técnico tienen la sala VAR, donde cuando entrenan hacen simulación de partido y ahí está como 10, 15 cámaras en el entrenamiento, donde reproducen secuencia de partido. Por ejemplo, hoy vamos a ver el fuera de juego. Entonces son sesiones de solo fuera de juego.
1: Interesante.
2: Dime.
1: No, nos decías cómo hacéis esa preparación, ¿no?, como de ensayo general, un poco de lo que se van a ver durante el partido.
2: Sí, exactamente. O sea, le metemos en condición para que ellos en el partido, tenemos una psicóloga también que recrea secuencia de partido. Eso es muy importante, a lo mejor mucha gente no piensa en eso. O sea, la psicóloga no es una típica psicóloga que cuentas tus historias, pero le hace como si fuera en un partido donde los desconcentran para que ellos se concentren en elegir bien la situación de partido. Entonces, muy, muy curioso, es muy, muy interesante también ese reparto de psicología.
1: Has estado trabajando con los mejores preparadores del mundo, con los mejores árbitros del mundo. Observaba, por ejemplo, en las redes sociales, como tenías creo una imagen con Anthony Taylor, el famoso árbitro inglés que creo que arbitró el España-Portugal. Coméntanos alguna anécdota, ¿cómo son en ese día a día? Comentas, hay mucha presión, se nota la seriedad, pero no sé si hay alguno así un poco más diferente, un poco más cercano de los árbitros que has conocido.
2: A ver, nosotros en la sala que tenemos de fisioterapia, de la adaptación, todo eso, que son salas grandísimas que tenemos, nosotros nos reímos mucho, o sea, intentamos a quitar esa presión. O sea, que no tienen que entrar ahí diciendo, uy, voy a hacerme una lesión, o sea, un masaje, un tratamiento o algo así, me va a decir que tengo eso. No, nosotros vamos ahí, pues mira, los sudamericanos,

0: americanos llevan más de los otros, llevan siempre detalles, nos reímos, hacemos chistes, o sea, lo pasamos muy bien. O sea, muchas veces hay más gente que vienen ahí solo para estar con nosotros porque, pues, no sé, contamos chistes, o sea, pasamos un momento donde ellos no se sienten tanta esa presión. Y después, pues, tienes afinidad con más, con, por ejemplo, yo Anthony Taylor lo vi desde que empezamos el Mundial hasta que terminamos. Y con él ha sido, pues, un momento muy, muy divertido, muy divertido. O
1: De todos
0: sea,
1: los
0: juegas un poquito con ellos, juegas un poquito con ellos para reírte un poquito.
1: de todas las experiencias, de todos los partidos que has visto en este mundial, en este evento internacional, que todos hemos estado pegados ahí a la tele y a la radio aquí en Apun Radio, que contábamos los partidos pendientes de lo que sucede allí. ¿Te quedas con algún partido que has visto allí, con alguna imagen de algún encuentro?
0: Pues por suerte pude estar en dos partidos, uno que ha sido Colombia-Portugal con Fagani, Alireza, el australiano, y el grandísimo partido de Francia-España en Dallas con Barton, el salvadoreño. Y esos partidos, pues mira, a estar al lado de Cristiano Ronaldo, pasar al lado, hablar con fisios del equipo de Portugal en ese caso, o incluso españoles. Después todo la preparación que conlleva entrar en el estadio, eso es una cosa única, una sensación donde me viene la piel de gallina cuando entro en cada estadio. Y después hay dentro de los vestuarios, dentro de los pasillos, pues en ese caso pues habían los jugadores de España, me lo cruzaba todo y tiene ese pequeño cruce de mirada donde dices va, va, damos, vamos a ganar, a ganar.
1: Animabas, ¿no? Tú también intentabas darle ese
0: Sí,
1: empujón a la
0: pero
1: roja.
0: discretamente porque hay mucha gente, pues eso, tenemos muchos superiores que miran y nosotros tenemos que ser muy imparcial. Entonces, tenemos que ser con cuidado tanto como hacer fotos, cosas así, pero una mirada, una palabrita así discretamente sin que vea nadie se la puede dar.
1: Y hablabas de
0: Pero
1: los ambientes. Tú has estado, lo comentamos, en Uzbekistán, en Qatar, en el Mundial, estuviste de clubes el año anterior.
0: Mundial de Club el año anterior.
1: ¿Cómo has visto cómo se vive el fútbol en Estados Unidos? Que hablan, pues, que sí que han ido muchos aficionados que venían de Europa y que venían de Argentina, de otros países de Sudamérica, de donde era su selección. Pero ¿cómo has visto el público, el aficionado de Estados Unidos, que parece ser, por lo que nos transmiten, que viven el fútbol de una forma diferente?
0: Sí, lo viven más como un show. O sea, de hecho, ahí, pues, popcorn y historias así, cerveza con alcohol. O sea, es una fiesta en el estadio. Es una fiesta, un show, como le gustan a ellos. Y por suerte, pues, todos los estadios estaban siempre llenos, había un buen ambiente, no hubo peleas, no hubo nada. La seguridad era muy, muy, muy buena. Y creo que se ha dado una buena imagen, tanto a nivel de seguridad, a nivel de partido, y los americanos pues los han visto súper muy bien, la verdad que sí.
1: Hablábamos
0: Está muy positivo.
1: de árbitros muy conocidos como Anthony Taylor, ¿no? Y otros que has podido tratar allí, pero también te he visto una imagen por redes sociales con un jugador muy reconocido. Comentabas Cristiano Ronaldo, pero he visto imágenes con Pepe, les del Madrid, con Del Piero. ¿Qué jugador te ha hecho más ilusión ver? Y no sé si has podido mantener una conversación con alguno de ellos en estos días.
0: Entonces te cuento la historia del año pasado, de la final del Mundial de Club Paris Saint-Germain
1: Perfecto.
0: Chelsea, que yo estuve en la final, yo estuve en la final ahí con el árbitro que era Fagani, que me llevo muy muy bien con él. Y estuve ahí en la final, impresionante, el MetLife Stadium lleno, un ambiente increíble, una emoción única. Y nada, termina el partido y nosotros pues se termina y normalmente siempre hacen partidos de fútbol leyenda, de las leyendas del fútbol, de la FIFA. Y nada, me dice Michael, te puedes quedar aquí porque necesitamos a alguien, porque así de chiste son mayores estos jugadores y si se rompe alguien, pues te
1: Necesitan
0: puedes
1: más
0: quedar.
1: ayuda.
0: Yo, bueno, pues sí. O sea, dentro de mí quería gritar, quería explotar de alegría. Pero dije, sí, por supuesto. Y nada, estás en el vestuario con pues Shevchenko, con Kaká, con Batistuta, con Stoikov, con Casillas. Entonces empiezas a hablar con todo, con Salgado. Y empiezas a hablar con todo y te empiezas a decir, Michael, pues me puedes calentar un poquito ahí. Y nada, pues tuve la emoción y la suerte de pues eso, de tratar gente como Batistuta, Stoikov. y del pie después lo conozco muy bien ahora mismo, que llevamos ya 2 años tratándolo y que viene a eventos. Entonces son pequeñas cosas que dice, pues yo lo conocí de pequeño, es, para mí ha sido el fútbol eso, y de estar ahí con ello y verlo, y tocarlo y tratarlo y compartir momentos, fue una cosa increíble, increíble.
1: Claro, porque te he visto fotos con Del Piero, pero también con Roberto Baggio, con Balotelli, es decir, con
0: Roberto Baggio,
1: leyendas auténticas.
0: Y sí, bueno, Balotelli no ha sido en contexto FIFA, es que estuve también de práctica en varios clubes europeos. Y Baggio, pues eso, porque vamos, o sea, tenemos 2 hoteles a Miami, y uno es de leyenda y uno es nuestro. Entonces, desde el año pasado, pues muchas veces nos llamaban, pues Infantino, que tenía el hotel justo al lado, puedes ir a verlo para tratarlo. Y Infantino, pues cae Arsène Wenger, cae Ronaldo, el Nazario, caen varios jugadores así, anexo, que una vez que estás ahí, pues ya lo quieren todo. El tratamiento. Entonces, pues, es como, pues eso, un regalo de Navidad.
1: Y de todos ellos, porque claro, por una parte está la leyenda, lo que ves que te idolatras de pequeño, y luego cuando conoces a las personas que son esos ídolos, hay uno que pues, te decepciona un poco más y otro que te sorprende. ¿Cuál te ha sorprendido a bien? ¿Cuál lo has conocido en persona y te ha sorprendido positivamente?
0: Sinceramente, pues de una vez que como trabajas ahí, poca persona las ves como, entre comillas, antipática o que no quieren hablar. Son todos muy alegres, muy contentas, donde el contacto se hace muy rápido. Y te digo, pues estuvimos este mundial, pues estaba todos los días durante una semana, vino Pastore, Cristian Vieri, Materazzi, Del Piero, y Cambiaso. Venían todos ahí y hay un ambiente enorme, enorme. O sea, tú puedes hablar perfectamente como hablo contigo a un Javier Pastor, un Del Piero o un Materazzi. O sea, son todo gente que por ahora no tuve ningún... No he dicho, ese lo veo muy seco, muy muy serio. No, sinceramente no tengo nada. Ya está, te digo, con Batistuta pues nos reímos muchísimo, muchísimo. El año pasado. O sea, todo un ambiente así... Se ve que son leyendas, están tranquilos porque han hecho su historia y
1: ahora están
0: a lo mejor
1: disfrutando.
0: Te diría 3 de Gué en el partidito que han hecho este año. Hicieron un partido contra los policías que nos llevaron, es una anécdota así, y lo escuchabas en el campo como va, a ganar, tenemos que ganar. O sea, como la adrenalina que él le da igual que son policías, que es otro equipo que tiene más de 40 años. Él quiere ganar y jugar y lo daba todo en el campo, en el campito de pequeñito que jugaban, lo daban todo. Entonces, es que tienen aún esa hambre, esa pequeña cosa que de la competición.
1: Y el otro gran evento donde estuviste, bueno, has estado más, lo hemos comentado, en el Mundial de Futsal de Uzbekistán, en el Mundial de Qatar Sub-17, pero también estuviste en los Juegos Olímpicos de París. ¿Cómo recuerdas esa experiencia y cuál fue tu trabajo allí?
0: Pues ahí, a ver, yo siempre voy con la Federación de Árbitro y el trabajo en París pues ha sido uno de mis primeros eventos y nada, ha sido también pues tú miras cómo trabajas, siempre te haces un poquito aparte, ves cómo se trabaja porque también había tanto árbitro chico y chicas, entonces un poquito más delicado, o sea, tenías que separar un poquito porque pues musulmanos así, no, chicas musulmanas que no querían con... O sea, separar un poquito todo, entonces mirabas y después lo hacías tu trabajo bien. Y la anécdota de ahí, en un partido que me tocó en Marsella, pues es España-Francia, pues el árbitro se lesiona y tú dices, no puede ser que pasa eso a mí, por ejemplo, después de no sé cuánto tiempo que no se lesiona un árbitro y vas ahí, hablas con el médico de España, ¿qué pasa? Y el teléfono estaba quemando, porque estaban todos los jefes llamándome para saber si podía continuar o no. Lo llevo en el vestuario, el cuarto árbitro Glenn Nyberg, el sueco, que se calienta, me dice, ¿entro o no? ¿Qué hago? Y no, entra y él estaba pues ya lesionado que no pudo jugar más. Pero también hay una presión porque tiene que arbitrar el árbitro oficial. Entonces, pero puedes hacerle un vendaje, puedes hacer esto, puedes hacer eso, pero ¿qué le pasa? Pues pásamelo. Uf, era una presión donde tú tienes que gestionar mucho, mucho, mucho y tienes que saber también contestar porque ya no es una persona así que le tienes que contestar algo, ¿no? Es, por ejemplo, no digo Infantino, pero es Colina que te llama. Claro, y tú pues tienes que tener los argumentos ahí en uno de tu primer evento, y si empiezas a hablar un poquito así sin saber nada, pues te comen vivo.
1: Ahí, claro, ahí te la juegas, ahí es tu nota, ¿no? Tu nota es que el árbitro esté bien físicamente, que no se lesione, que aguante bien durante todo el partido. Ahí es la finalmente la nota, ¿no?, que le pone a tu trabajo, según su rendimiento.
0: Exacto. Él tiene que estar perfecto. O sea, esa mínima molestia, tú tienes que estar ahí para asegurarse que puede seguir. Por eso que muchas veces, pues, o miras el cuarto árbitro, por ejemplo, ahora que hubo ese tiempo de Colin Break, uh-huh, donde tú vas, le das su geles, su electrolitis, le preguntas cómo está y toda esa cosa, pues hay un juego de mirada donde a lo mejor el cuarto o el árbitro principal le mira como decir, ok, está bien, o pásame un gel, o pásame eso, tengo el dedo que me curas, que estábamos mirando ahí, que me molesta. O sea, tú vas un poquito jugando ahí, porque tú piensas que dentro el anillo eso que tienen ahí en el oído, uh-huh, ahí le hablan mil personas.
1: Uh-huh.
0: El pinganillo ese. Le hablan mil personas. Está en la sala bar, está en la sala donde estamos nosotros, el hotel, donde vemos todo, escuchamos todo lo que se dicen. Y también él no puede tanto hablar y decir, me duele. Uy, ahí se fastidia todo.
1: Me pones a temblar, ¿no? Un poco como para saber cómo está él. Y los Juegos Olímpicos siempre dicen que es algo muy especial, ¿no? Que es diferente al resto, porque es muchos deportes, porque ahí sí que es gente de todo el mundo. Si un mundial ya concentra a gente de todo el mundo, pues un Juegos Olímpicos es el máximo posible. ¿Cómo recuerdas tú ese estar con gente de todo el planeta en un evento así?
0: Nosotros, bueno, la FIFA como organiza su torneo dentro de los Juegos Olímpicos, estábamos en un apartado completamente de París, uh-huh, cerca de Roland Garros, y era como un búnker. O sea, nos salíamos del hotel, toda la preparación era ahí, y eran los partidos. O sea, poco tiempo tienes para ir un poquito a ver los otros eventos. Pudimos ir, y es una cosa, a mí personalmente, y creo que mucha gente le gusta ese ambiente donde mucha gente de todo el mundo viene, comparte muchos eventos, mucho deporte diferente, del esgrima al beach soccer, al beach volley, al balonmano, todos esos eventos, y es como una fiesta continua. Uh-huh. No pudimos estar en la zona de olímpicos, pero sí que es un ambiente como festivo, alegría, así como un mundial, pero sin ser tan exigente como un mundial.
1: Hay que decir que además es
0: que realmente todo es exigente, realmente para el árbitro, para nosotros, es todo exigente, del mínimo torneo al máximo torneo.
1: Hay que decir que además de todos estos eventos mundiales internacionales, aquí en la Comunidad Valenciana creo que también has trabajado para dos históricos, ¿no? Como el Club Esportivo de Olimpí y el Castellonense, que está tan de moda últimamente por ese ascenso a conseguir a Segunda Federación. ¿También has tenido esa relación con estos clubes?
0: Sí, estuve en el Olympic ahí un par de años, con Xavi Candel, a la uh-huh. época ahí.
1: Técnico alcireño, creo que ha estado trabajando en China internacionalmente.
0: Sí, muy buena persona. De hecho, si escucha, los saludo. Y después el Castellonense con Iñaki. Los saludo también y les deseo mucha suerte para esa nueva experiencia. Y sí, muy muy buena experiencia, muy buen nivel. Pero por mala suerte, pues estuve con los eventos FIFA, donde no estoy todo el año aquí, tuve que dejármelo.
1: Uh-huh. ¿Y tienes próximos eventos que ya te han asignado internacionales de ese tipo?
0: Pues normalmente ahora, final de año, noviembre, han hecho un contrato de 5 años sobre el Mundial Sub-17 en Qatar. Uh-huh. Entonces nuevamente, seguramente volveré ahí, uh-huh, al Qatar. Todo depende si pues eso, la cuestión de guerra lo permite o no.
1: Uh-huh. Y cuando hablábamos, creo que me comentabas, llevas unos 15 años en Sátiva, pero tu futuro como valenciana está ahora mismo un poco ahí en el aire, según dependiendo de proyectos, ¿no?, que puedan surgir fuera.
0: Exacto, sí, pues después de todos esos eventos, pues haces muchísimo contacto, muchos, y creo que el tiempo de tener una consulta en Sátiva o de estar aquí, pues me gustaría ir a ver y mirar otro horizonte para poder crecer todavía más.
1: Para no
0: Entonces estoy estoy a la espera, estoy viendo, voy viajando un poquito aquí, un poquito ahí a ver esas personas, a lo mejor otros clubes.

0: más grande y vamos a ver, aún no lo tengo todo visto, pero tengo alguna cosa ahí donde se puede salir, hacer cosas buenas.
1: Buenas opciones. Y bueno, hemos
0: Buenas
1: comenzado hablando
0: opciones.
1: de ese Mundial de Estados Unidos, esa experiencia que has vivido hace muy poco, trabajando para los árbitros, de todo lo que supone tu día a día allí. Para finalizar esta entrevista, ¿alguna imagen que te quedes de todo lo que has vivido en este último mes y medio allí en un Mundial, de esos momentos que has vivido con el árbitro, de algún partido, de alguna anécdota? En ese álbum de imágenes, señálame una y ahora mismo, ¿cuál te viene a la mente?
0: Una anécdota.
1: Sí, o una imagen, un momento que hayas vivido especialmente que recuerdes y que ahora seguro que al volver aquí a hablar con amigos a la comunidad valenciana, pues le hayas comentado. ¿Qué imagen te quedas de todo lo que has vivido en un mundial como el que se ha disputado en Estados Unidos?
0: Pues aparte de me quedo mucho con el team que tenemos, otro staff médico, donde cuando vamos al campo y uno está seleccionado para ir con el árbitro, pues todo ese apoyo, toda esa alegría que tenemos, que ay, mira, vas tú ahí con él, o mira, te toca la semifinal, me alegro por ti, te haremos foto, te llamaremos desde ahí abajo, desde ahí arriba, perdón. Y nada, te digo, después las imágenes son al día a día, o sea, puede ser un álbum diario de momento donde descansas, donde estás en el campo y ves 80, 82 mil personas y tú estás ahí en el medio mirando y dices, ¡fua! ¿Qué hago aquí?
1: Y nosotros lo recordaremos
0: ¿Qué
1: con ese
0: pasa ahí?
1: mundial donde conseguimos la segunda estrella de la selección española. No sé si tuviste alguna oportunidad con Luis de la Fuente, con alguno de la delegación española, a poder hablar un poco allí.
0: En los Juegos Olímpicos hablé mucho con Luis de la Fuente. O coincidís con él. Hablé mucho con él y efectivamente confirmó lo que se ha visto, que gente joven, guerrera, la mentalidad esa y se ha visto su fruto en ese mundial. Y después, pues, ahora no me acuerdo el nombre del medio también que estaba en los Juegos Olímpicos. He hablado mucho con uno del oficio que estaba ahí con Francia-España. Pero, tío, no puedes hablar tanto, tanto, tanto, tanto ahí con ellos. No te pueden ver
1: Claro, no
0: tanto.
1: te
0: Pero
1: pueden ver, ¿no? Hay
0: sí,
1: que, como trabajáis con los árbitros, hay que
0: no,
1: ser muy
0: tienes que ir.
1: cuidadosos.
0: Exacto. Pues si no, ya, si se lía con un poco, imagínate con eso.
1: Sí, ya
0: Y
1: empiezan las
0: no, pequeña
1: conspiraciones, ¿no?
0: mirada, pequeña, sí, o dentro del pasillo del vestuario, ahí pues puedes haber dos o tres intercambio de palabras, sí, o muchas veces, dependiendo del equipo, pues cuando llega, termina el partido, pues llegan ahí, uno de la federación, pues te lleva las camisas de los jugadores, te la regalan. El año pasado, pues la del Madrid, el año de España, la tiene. En pequeño detallito así de la federación de cuando terminan los partidos, para
1: Sí,
0: dar las gracias, para.
1: porque te hemos visto que has vuelto a Xàtiva con una copa del mundo, ¿no? Te veíamos en imágenes en las redes sociales.
0: Sí, esa tela. A todos los staff, a toda la gente que han trabajado, te regalan una réplica para agradecer, una medalla, te dan una medalla del evento y en este caso, pues la pequeña Copa del Mundo.
1: Pues muchas gracias, Michael Corona. Un profesional, un readaptador que lleva muchos años en Xàtiva, en la comunidad valenciana, y que ha estado en ese Mundial de Estados Unidos trabajando día a día con los árbitros, con esa presión que supone, nos has comentado, y en los Juegos Olímpicos y en más eventos internacionales que te veremos. Pues nada, esperamos verte ahí en más eventos internacionales y conocer más sobre tu trabajo importante para que los árbitros estén bien, porque son fundamentales en el juego. Muchas gracias.
0: Fundamental. Sí. Muchísimas gracias. Una buena noche.
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1: 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Robert Campillo, bueno, ¿cómo afrontas esta nueva temporada en el Hércules B?
2: Bueno, otra temporada de sufrimiento, de mucho trabajo, y nada, ya desde el primer día ya pues poniendo los cimientos de nuestro modelo de juego, implantando lo que hemos sido los últimos dos años desde que estoy en el club, un gen competitivo, preparar a los chicos para dar el salto al primer equipo, y en eso estamos.
1: Lo hemos hablado ya de temporadas anteriores, lo más importante de un filial es hacerlos competitivos, ¿no? Pues son chavales muy jóvenes, aunque algunos ya tienen experiencia en este grupo, en esta plantilla, pero sobre todo hacerlos muy competitivos.
2: Sí, así es, tienen que competir, tienen que ganar duelos, que insisto mucho, soy muy pesado siempre con los duelos, pero es la realidad del fútbol, al final, si no, por mucho talento que tengas, si no eres ganador de duelos, es complicado llevarte los 3 puntos.
1: Sobre la plantilla, para los aficionados que ahora estén en la playa, que estén en la montaña, que estén de viaje y se reencuentren un poco con esa tercera y con este Hércules B. Vemos algunos jugadores que ya no eran del curso pasado, pero vemos también jugadores, como comentábamos, como el caso de Alex, que viene del Crevillente, con el caso de Darío también, creo que viene del Crevillente, y alguno más que viene del Numancia B, de Luca Murcia Córcoles, es decir, con jugadores que os habéis reforzado que tienen cierta experiencia en la categoría.
2: Sí, así es. El año pasado éramos un equipo en ese aspecto con, pues eso, pecaba de experiencia, que lo suplimos rápidamente con ese trabajo que veníamos hablando siempre. Y nada, ahora tenemos eso, esa experiencia, ese pelín de experiencia añadida, ¿vale? No somos veteranos, la juventud está aún, pero bueno, para eso estamos. El objetivo es el mismo, que compitan. Que esa falta de experiencia que vamos a seguir teniendo en cierto momento, pero bueno, al final no son desconocedores de la categoría y eso es algo que llevamos adelantado.
1: Vemos en pretemporada el primer equipo, que creo que ha sumado Beto Compaña 10 jugadores del filial. Eso supone un plus, ¿no? Y un extra de motivación para los jugadores del equipo B, que saben que si se lo ganan, van a tener opciones de tener su oportunidad en el primer equipo.
2: Sí, así es. Al final ya no ha sido solo la pretemporada. Ya se demostró el año pasado. Bueno, Guti fue prácticamente un jugador más de la primera plantilla. Hanza debutó, Pepe debutó, Adri Lidón estuvo en banquillo, Juanmi estuvo en banquillo. Los últimos tres meses en dinámica de primer equipo. Y la tiene que seguir igual. Al final, quien la rompa en el filial estará arriba.
1: Por cierto, Guti, que en este mismo momento que estamos hablando acaba de marcar gol con el primer equipo frente a la Nucía en el amistoso que están jugando en el Olímpico Camilo Cano. Y por último, la pregunta típica que no gusta a los entrenadores, pero es que la típica de verano de objetivo. Objetivo que os marcáis, siempre es especial en un filial, pero ¿qué objetivos marcáis en la próxima tercera?
2: Nada, la pregunta es sencilla de contestar. Siendo un filial, es preparar para la alta competición a los chicos. Y obviamente somos egoístas, somos ambiciosos, sabemos para qué está el filial, pero también tenemos nuestro propio objetivo y vamos a ver si mejoramos los números del año pasado y bueno, soñar es gratis.
0: Bueno, soñar es gratis, pero ni hay que treballar y yo estoy seguro de que Robert Campillo el treball no el negocia, Carlos. No,
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3: Bueno, a ver, para ser el primer partido sobre todo, buenas sensaciones, hemos competido bien, a pesar de haber hecho dos equipos distintos, nos estamos conociendo todavía, pero bueno, la primera sensación yo creo que buena de todos, compitiendo, cogiendo formas, sensaciones, o sea que yo creo que la idea nos está dejando clara el entrenador, más o menos de lo que queremos ser, y bueno, de momento contento por cómo hemos competido hoy y satisfecho sobre todo.
1: Nueva etapa para ti, venías del Crevillente Deportivo, ¿qué le puedes aportar? ¿Cómo afronta esta nueva etapa para ti en un filial de un club histórico?
3: Bueno, sí, a ver, muy contento de formar parte de este gran club como es el Hércules. Y bueno, yo creo que he hablado muy bien con Robert de lo que puedo aportar, esa de verticalidad, ese golpeo, esa ruptura, esa verticalidad, como digo. Y yo creo que bueno, que puedo aportar mucho al equipo este año.
1: Hablábamos, un equipo que tiene la calidad que siempre tiene un filial como el del Hércules, pero que aporta este año jugadores como en tu caso, que ya saben lo que es la tercera, como algún jugador más que viene de Lucán Murcia, del Numancia B, sí. Que es un equipo más experimentado.
3: Sí, bueno, a ver, tenemos experiencia, como tú dices, queda mucho, todavía somos muy jóvenes, todavía nos queda mucho por aprender, pero bueno, a mí estos dos años me han servido mucho para coger experiencia, competir, coger un poco de cada compañero que he tenido para mejorar y bueno, a la vista está que somos jugadores que como tú dices, ya estamos experimentados más o menos en la categoría y bueno, que no nos pesan las botas a la hora de jugar.
1: Bueno, muy buena temporada y pedirle a la gente que también se acuerde, ¿no? Que hay que ir a animar al Hércules, claro, para soñar con ese ascenso, sí. Pero que también se acuerden también de animar al filial.
3: Sí, sí. Este año vamos con todo, no nos tiembla el pulso en pensar en cosas grandes y desde la humildad del trabajo a conseguir lo que se te va a conseguir y yo quiero jugar play obviamente, o sea que a por todo.
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0: mucha gracia, muy feliz, la verdad, de poder seguir en casa, de estar en mi club, disfrutando de nuevo con los chicos de la casa, de la cantera, y bueno, con mucha ilusión de afrontar esta nueva temporada de cero y con mucha ambición.
1: Mister, ya comienza ya el rock and roll, ¿eh? Ya tenido la preparación física, ya comienza a tener partidos de pretemporada, victoria per 2-0 contra el Acero, molt bon partit. 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
0: 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Sí, juvenils. A ver, entre fitxatges, juveniles, també hoy havia mucho juvenil, del juvenil actual, es decir, jugadores que han subido para hacer el partido, pues bueno, había mucha gente nueva. Y eso, pues al final también requiere un periodo de adaptación, pero en cuanto a la intención de intentar acortar esos plazos, la intención de cuando a lo mejor estás un poquito más desordenado, pues suplirlo con ese esfuerzo, es para estar muy contento en el día de hoy.
1: Porque la intención de Teua y del staff técnico es que la plantilla siga de quina cantidad de jugadores.
0: Sí, continúa un grueso bueno, importante, es normal.
1: ¿Cuántos números?
0: La mitad de la plantilla, más o menos. Sí que es verdad que los juveniles que suben, pues ya el año pasado estaban en el día a día con nosotros, nos conocen, pero es que estamos en un filial y los filiales tienen rotación y esa rotación, bienvenida sea, si es para que ellos mejoren. Entonces, bueno, se sentaron bases de conductas, de hábitos, de intenciones, y los que están tienen que ser ahora los que sean el ejemplo y los que ayuden a que los nuevos pues se pongan rápido las pilas.
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0: Pues muy buenas, porque desde el principio, desde el primer día, parece como que no hubiera pasado el tiempo. Incluso los nuevos se han adaptado muy rápido. Nosotros afrontamos el periodo de preparación para, bueno, conocernos, para ponernos físicamente lo mejor posible para afrontar cada partido, que sabemos que ya conocemos la categoría, que no va a haber un partido sencillo, que todos los partidos son muy competidos y que todos los equipos tienen muchas mimbres para ponerte en aprietos, y queremos pues volver a ser un equipo que sea capaz de competir en cualquier campo y contra cualquier equipo.
1: Álvaro del Moral, entrenador del filial, la cantera del Llevant, tiene jugadores muy bons, jugadores con Carlos Espí, que no només es que vos ha donat rendiment a vosaltres, es que amb els seus gols ha salvat el primer equip i ara li ha donat rendiment al Llevant, una esportiva, esportiu i econòmic. 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
0: Sí, la verdad que sí. Estamos muy contentos, sobre todo por él. Porque es un chico que es un ejemplo. Es un ejemplo de que a base de trabajo ha derribado muros. Se ha mantenido siempre como él es, un chico humilde, trabajador, que se relaciona bien con cualquier persona en la ciudad deportiva, con cualquier niño, no se ahorra ningún gesto de cariño, y es un chico de la casa. Es un ejemplo de que hay que seguir apostando por la gente de la casa, que se trabaja muy bien, y que bueno, en este caso, pues bueno, su segunda vuelta a la temporada pasada fue bestial, muy importante para nuestra permanencia, y ahora pues bueno, él ayuda a que el club pueda continuar hacia adelante. Nos hubiera gustado tenerlo mucho tiempo, pero él da un paso muy importante a un gran equipo, y bueno, pues lo vamos a mirar desde la distancia, pero lo vamos a seguir con mucho cariño.
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0: Sí, nosotros súper agradecidos de que nos estéis dando este seguimiento, de estar con nosotros en las buenas, en las malas, pero bueno, otra temporada más estaremos juntos.
1: Moltes gràcies, mister.
0: Gràcies.
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3: ¿Qué tal, Salva? ¿Por qué coincido con estos dos personajes?
0: Porque el destí es así de caprichos.
3: Vale. Le voy a dar las buenas noches a Luco y a Jaime, porque soy un tío muy educado, pero no me parece bien.
2: Yo he venido, Javi, porque me habían dicho que no ibas a estar aquí. Te he dicho, ah, bueno.
3: Pues es que lo mismo, nos ha engañado Salva, es que esto no puede ser.
0: Bueno, no, yo no he engañado, no esteu chuns.
2: Si entran por teléfono, voy, claro.
3: Vale, entonces sí.
0: Claro, es que si no...
3: Un placer estar con gente tan grande como ellos, contigo.
0: ¿Cómo ha comenzado el mes de agosto? Porque ya estamos ahí, Mes de agosto, día 2, no sé si ya teníeu molts plans fets o molts plans per fer, però, bueno, abans estava contant-me, Luco, que havia estat en Cádiz, en companyia de gent pues, molt famosa, molt més famosa que ell, que ja és dir.
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4: Yo bien, estoy tomando un poquito el sol, que estoy muy blanco y jugando mucho al pádel. Así que bien,
0: mira,
4: tranquilito.
0: No está mal.
2: No, yo ya he terminado las vacaciones.
0: Ya no te
2: sí, mes. Porque yo tengo ahora el programa con Diego Picó del mercado de fichajes. Uf. Más a nivel nacional. Y yo ya tuve 10 días a full, Budapest y Puerto Santa María.
0: ¿Todo en 10?
2: Sí. Llegué, tiré una mochila, cogí la otra y me fui. Y sí, lo he reducido a esto y ahora ya full y claro, he llegado ya con todo por hacer. Digo, miré 10 días, volveré y ya al menos habrá un lateral derecho aquí en el Valencia.
0: No, a mí no lo hay.
2: Un portero suplente al menos,
0: tampoco,
2: no sé.
0: Tampoco, amigo, tampoco.
2: Un tío que lleve el agua. Pero es que no ha llegado nadie. Sigue Javi Teruel y ya está.
0: Javi Teruel.
3: Pues yo es que este año me he pillado las vacaciones mal. Tengo una semana sí, una no. Y esto es un sin vivir. A ver, os digo una cosa, tampoco vivimos mal. Sí, durante el año tampoco vamos a reconocerlo. Algún día sí complicado, pero el resto del año Luco sabe y Jaime saben que vivimos bastante bien.
0: Sí, sí.
3: Así que sin queja, yo era muy agradecido de entrar en esta tertulia con estos dos grandes mitos del proyecto valenciano.
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3: A mí agridulce, si me dejes empezar, a mí agridulce.
0: Sí. Per ser el mes mayor, no per otra cosa.
3: Gracias, no mucho más. Vi la...
0: Sí, mucho más,
2: bastante
0: más.
2: No digas mentiras.
3: Esto va a ser todo el rato así, yo sí no puedo. Esto va a ser así... No puedo hablar. Y estoy mucho más joven mentalmente que vosotros.
2: Eso es verdad. El tío no parece que tenga 38 años.
0: No es difícil,
3: 43 hago el día 17 de agosto. O sea,
2: tremendo.
3: Estoy muy bien para cómo estoy. Pero a lo que vamos. No, a mí me dejó esa escena agridulce. De hecho, hice la crónica para el diario AS y puse eso, un Valencia de dos caras. Porque la primera parte, sí que es verdad que el Valencia me gustó, con Javi Guerra, con Danyuma moviéndose. El equipo funcionaba bien, pero la segunda parte yo creo que el Valencia bajó dos marchas, o el Stoke subió dos más, y vi un Valencia achicando agua ya en pretemporada, sufriendo, Dimitrievski siendo el mejor del partido, y a mí eso me genera ciertas dudas. Es lo que me gustó mucho. Fue Guido Rodríguez, ya sabéis aquí que yo soy muy fan de Guido Rodríguez.
0: Sí, sí, el criticar es desde que arribaron al aeropuerto, sí.
3: Ahora me he subido al carro, ahora soy muy de Guido Rodríguez, y creo que es el mejor futbolista en el Valencia, y cuando él no está se nota mucho.
2: A ver, yo creo que estoy preocupado, pero no por las sensaciones que está transmitiendo el Valencia en la pretemporada. Yo creo que en la pretemporada hemos visto pretemporadas de todo tipo, donde el Valencia ha perdido todos los partidos y ha empezado la liga como un tiro y lo ha hecho muy bien. Yo creo que en la pretemporada se prueban cosas. Por ejemplo, ayer en la segunda parte es cierto que hay muchos cambios en el Valencia Club de Fútbol. Termina sí. saliendo Torbi y tal, y es normal que el equipo baje. No por Otorbi, que ojalá tenga un futuro maravilloso, sino porque no sacas el teórico equipo titular. No, el Valencia tiene
3: Otorbi,
2: muchas bajas.
3: Otorbi es el 60, ¿eh? Luco,
2: sí, momento, bueno, pero jolín, es que cuando te empieza a arrollar el Stoke City y el gol que te lo marcas tú mismo con una situación de mala suerte, ¿no? A ver, yo creo que la pretemporada no es para sacar conclusiones. Y diría lo mismo si el Valencia hubiera arrollado y hubiera ganado todos los partidos. Diría absolutamente lo mismo. Pero sí que estoy preocupado por lo que transmite el Valencia en torno al club. Un equipo, en este caso, que tiene muchas bajas y que no logra ponerle una solución a las bajas, siempre tiene bajas, tiene a jugadores cabreados con el cuerpo médico, que yo sepa, igual me corregís porque no tengo esa información, no se ha corregido nada del cuerpo médico este verano, pero, al menos que yo sepa.
0: Y era la intención.
2: Y era la intención, como tú dices, Alba, perfecto. Los fichajes es que yo creo que no hace falta ni que hablemos nosotros. Es que tienes que ir a la presentación, creo que fue la presentación, si no que me permita, que me perdonen, a la presentación de Meunier con el Sunderland, y es una pintada de cara perfecta al Valencia. Es que le pinta la cara al Valencia a Meunier. Es que es eso, es la definición perfecta. Hablabas antes, Salva, en el inicio de Mikel Brenzis. Uh-huh. Yo hablando con el entorno y tal, porque es un nombre que también, del que hemos hablado en
0: sí,
2: Marca.
0: Sí.
2: A mí es que desde el propio entorno de Mikel Brenzis, a mí me lanzaba la sensación de, es que nosotros nos sentimos como uno de las posibilidades que tiene el Valencia en su ramillete, y que seremos elegidos si realmente fallan dos o tres.
0: Sí, y en este momento que ya se han caído dos o tres, claro, tampoco son la primera opción.
2: Claro, entonces han dicho ellos, pues nosotros, Lugo, ¿qué quieres que te digamos? Nosotros creemos que no vamos a ser los elegidos, ¿no? Entonces, hablabas tú y la verdad es que dices el nombre y aunque parezca una barbaridad que grites, es que igual tienes que morir en Renzo Sarabia. Es que igual tienes que morir en Red... Oh, no, Jaime, yo no
4: sí,
2: me río.
4: No, sí,
2: es
4: claro,
2: que al final, igual hasta te toca morir en Red de Arabia. Y lo último ya, y le dejo a Jaime que me he extendido mucho. Lo del central que preguntabas. No es por falta de gente. No es por lesiones. Es porque el entrenador no está convencido de la defensa que tiene. Y es lo más importante de todo. Claro que tienes que fichar un central, pero no por lesiones, sinó per falta de qualitat en el centre de la zaga.
0: Ara anem a totes aquestes qüestions, parlarem del lateral dret, parlarem del central, però són coses que volia ficar damunt de la taula, però lo primer, sensacions d'ahir de...
4: Malas, muy malas, la sensación mala, la imagen mala, como ha dicho Javi, creo que se diferencia mucho al equipo en esa primera parte y en esa segunda, y creo que en parte tiene que ver cuando está Guido Rodríguez y cuando no está. También yo lo noté muchísimo en el partido contra el Castellón. La primera parte de Valencia no es que fuera muy buena, pero sí que fue mejor que el Castellón, y en la segunda quitan a Guido y el Valencia se cae por completo. Entonces creo que es necesario que los que van a rodear a Guido Rodríguez suban el nivel, porque si no, creo que el Valencia va a sufrir mucho, porque le cuesta mucho tener la pelota, controlar la pelota, sacar la pelota jugada. He visto muchas pérdidas en salida de balón. Y bueno, son preocupantes las sensaciones que tenemos de cara a que en 20 días arranque la liga, cuando vas a tener un amistoso exigente. El Newcastle va a ser exigente,
0: sí.
4: Y luego, si se confirma ese segundo amistoso, pues bueno, pues tendrás otra oportunidad para rodarte, pero yo creo que el Valencia tiene que espabilar, y porque si no, veo que el Celta te pinta la cara.
3: Salva, si me permites,
0: sí, sí,
3: un segundo,
0: sí.
3: Es que creo que el problema de todo lo estamos obviando, que hablamos de Guido, hablado el Luco de que lo ha bajado el nivel, pues sale Otorbi, con todo mi cariño hace Otorbi,
2: No, sí, pero no tiene culpa de nada Otorbi, ¿eh?
3: No, por eso, por supuesto. El libro de Porta de Monferrer, más faltaría. Pero hay una cosa para mí que no hablamos, y es Carlos Corberán. Carlos Corberán ha renovado su contrato, y la temporada pasada Mestalla, bueno, y el otro día el partido contra el Castellón,
0: sí,
3: cantaban el Carlos Betellá o el Corberán Betellá.
0: Creo que era Corberán Dimisión,
3: lo que se
0: va a cantar. Es de veres que no molta gent.
4: No, fueron 20 personas, no, sí, no fueron más.
0: Pero bueno, yo entiendo lo que vol dir Javi, que es que 20 personas de 1.000 que tenían el Puchades...
3: Sí, me parece una barbaridad.
0: O extrapoles a Mestalla y ya es...
3: Y estaba, perdón, hay un partido de pretemporada que pues que van muchas familias, muchos niños ilusionados.
0: Sí, que no es normal que en pretemporada.
4: Y un 25 de julio.
0: Vale. Que no es entonces, normal en pretemporada, que, no es normal.
3: Creo que hay un caldo de cultivo ya el 2 de agosto con Carlos Corberán, con el Valencia, con que si gana o no gana, pues yo sí con Luco, que la pretemporada pues es lo que es, y pierdes 5-0, pero deja buenas sensaciones, da lo mismo. Si gana 6-0, pero te ha metido 5 palos, pues estamos lo mismo. Pero creo que ese caldo de cultivo de Carlos Corberán, que ha ampliado su contrato, que recordemos que lo anunciaron, lo sabíamos todos que iba a renovar, pero lo anunciaron un lunes a mediodía después de presentar a Guido Rodríguez en la previa de un España-Portugal.
2: Y no con la llegada de Sato.
0: Sí.
2: Con la llegada de Sato también.
0: Toda la verdad.
3: Quiere decir que no es casualidad, y creo que ese caldo de cultivo de don Carlos Corberán, el Valencia, está haciendo patadas para adelante, y yo ese primer partido en Mestalla, el segundo, el tercero, como la pelotita no entre, va a ser muy duro el año. Y hablamos de lateral derecho y de defensa. Creo que el problema está en el banquillo, y ojalá me equivoque y cambie la cosa, pero como la pelota no entre, tenemos un problema muy complicado en Mestalla.
2: Yo creo que el problema está en todo. El problema está en todo.
0: Pero estoy de acuerdo, ¿no? Yo es que nosotros
2: sí, claro, sí. Obviamente que la renovación de Carlos Corberán, pero ya desde el pasado mes de marzo, veía una barbaridad. Lo veía una barbaridad. Pero es que no solo está en el banquillo. Es decir, es que hay muchas cosas que son estridentes en este Valencia. Es decir, es que jugadores, ¿no? Yo creo que ya el jugador del Valencia le tiene el pulso ganado al Valencia, sí, al club. Es decir, Rabas sabía perfectamente que si él quiere no sale. Si él quiere no sale. Danjuma lo tenía clarísimo. Sí. Yo llamé al entorno de Danjuma antes incluso de que llegara el mes de junio. Y le dije, ¿puedo decir abiertamente que Danjuma se va a quedar en el Valencia? Y me dijeron, lo puedes decir abiertamente, perfectamente, se va a quedar en el Valencia. Y ahora Danjuma y Raba están jugando la pretemporada, pero están jugando bastantes minutos. Sí, han sido futbolistas importantes en la pretemporada, ¿no?
0: Y perdaban de Altres como Almeida, por ejemplo.
2: Claro, sí, es que es eso. Porque Almeida...
3: Luco, perdona, y también hay que hacerse mirar que tu descarte haya marcado 3 goles en los últimos 2 partidos. También hay que mirarlo.
0: Ahora os preguntaré por Danjuma, pero claro, acaba, Luco.
2: Y luego André Almeida, que parece un poquito más predispuesto quizá que si le viene una buena oferta a salir que los demás. Un poquito más.
0: Pero vendrá una buena oferta, pero
2: no. Pero escúchame, pero por lo menos nos ha cerrado como una, nos ha cerrado como una clochina. No ha dicho, no, yo aquí que me aten a la plaza del ayuntamiento, que de aquí no me voy. Pero es que es eso, es que ya tienes la batalla perdida con muchos futbolistas. Tienes una plantilla totalmente descompensada, sin ningún lateral derecho, con muchos problemas físicos, con muchas posiciones donde falta muchísima calidad, porque tienes también opciones Cs dentro de la plantilla que no son prioritarias, pero que quieres fichar, que todavía no sabes si vas a poder fichar. Es que hay tantísimos problemas en este Valencia Club de Fútbol, y todo ello, que lo contasteis aquí, además, creo que en 90 minutos, sino que me perdonen, con un fair play ya reventado.
0: Sí.
2: Es decir, es que tienes tantos problemas. Sí, Corberán es un problema, lógicamente es un problema, pero lo grave es que en el baremo de problemas, lo de Corberán es el chocolate del loro.
4: A ver, yo, en cuanto a lo que ha dicho Javi, creo que es algo muy difícil que cambie. Creo que desde hace pues muchos meses ya la afición no puede más con Carlos Corberán, y creo que la culpa la tiene Carlos Corberán, evidentemente, pero es que también, ¿quién le renueva? Porque ¿quién le renueva? Carlos Corberán, alguien le pondrá el contrato encima de la mesa.
0: Sí, que no la firma Tell, ¿eh?
2: Claro, yo eso no lo entiendo.
4: Entonces, bueno, creo que va a ser muy difícil que lo cambie, y creo que estoy con Javi en eso de que, como las 2-3 primeras jornadas, el Valencia no dé una buena imagen, no gane partidos, le metan goles en Mestalla, va a ser una temporada dura por delante.
0: 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Danjuma.
1: Sí, hi ha molts rumors. Bueno, en el moment soy jugador de València, estoy con mi foca aquí, estoy trabajando aquí, y yo pienso que, bueno, el año pasado era un año duro para nosotros, porque yo pienso que tenemos más para dar a vosotros, a nosotros también, y que este año puede ser un año bueno para todos.
0: ¿Qué risas portaba Danjuma?
2: No, a ver, es que Danjuma lo tiene clarísimo. Danjuma, yo es que también he hablado con gente de equipos donde estaba antes Danjuma, uh-huh, ¿no? Y Danjuma, oye, y esto no es una crítica, ¿eh? De verdad que esto no es una crítica. Danjuma es de esos futbolistas que no perdona ni uno. Ya. Pero quiero decirte, no, bueno, es que hay jugadores.
0: Si esté firmado, es normal.
2: No, claro, claro. O sea, pero que no es una, repito, no es una crítica porque él tiene firmado un contrato y con ese contrato para adelante. Pero él le puso muchas veces las cosas difíciles al Villarreal a la hora de sacarlo. Creo que tuvo tres cesiones. En las tres no rindió en ningún equipo.
0: Son Tottenham, Everton y Girona.
2: Entonces, claro, y él tiene clarísimo que en el Valencia tiene un muy buen contrato porque llegó prácticamente a coste cero más algunas variables que le tenías que pagar al Villarreal, pero eso es otra cosa. Llegó prácticamente a coste cero y él tiene un muy buen contrato. Entonces él está tranquilísimo, pero tranquilísimo.
4: Mira, pero es que yo lo entiendo.
3: Hay una película que se llama Una historia de Bronx, que vosotros no la habréis visto porque sois muy jóvenes todos, decís. Os la recomiendo, de Robert De Niro. Que hay una frase que dice el padre al niño, que le dice: no hay nada peor en la vida que el talento malgastado. Y yo creo que Danjuma es un talento tremendo, un futbolista que cuando él quiere demuestra que puede ser el mejor del Valencia, pero que no quiere. Danjuma la temporada pasada jugó dos meses bien, el partido del Oviedo falló ese penalti, luego creo que jugó un partido más, y desapareció Danjuma. Y fue la gran apuesta de Carlos Corberán, que lo sacó del cine, con una entrevista al diario, ¿verdad? Que lo sacó del cine, habló con él para ficharlo por el Valencia. Del Villarreal dijeron: mira, perfecto, vete libre, sin problema, aquí nos damos un abrazo y se acabó todo. Y Danjuma es un futbolista que si él quiere, tiene mucha calidad. El problema es que no, si que no quiere, que no puede o que no le da la gana. Pero a mí, si Danjuma está enchufado, claro que lo quiero, incluso de delantero. Él decía ayer, a los compañeros que estaban allí, decía que el de delantero tiene más movilidad, tiene más espacio.
0: Y le gana mes. Sí.
2: Pues el año pasado no lo demostró, ¿eh?
3: No, ni el pasado, ni el anterior. Es la fe eterna en que un futbolista vaya a triunfar este verano.
0: Entonces, ¿qué
3: ¿Le denle
0: la oportunidad o no?
2: Pero vamos a ver.
3: Es que no te queda otra.
2: Pero vamos a ver, el debate está en que hay que darle la oportunidad a Danjuma porque haya marcado tres goles en dos amistosos.
3: Pero que no, o sea, es oportunidad, Luco, vamos a ver, Danjuma, que es un activo tuyo.
2: Danjuma le marcó dos goles con el Villarreal al Arsenal, con Marcelino en el banquillo, y Marcelino tenía muy claro que lo que tenía que sacar. Pero el Villarreal
3: no es el Valencia, Luco.
2: No, claro que no es el Valencia, pero es un activo tuyo, que tú tienes que estar, Javi, trabajando para sacarlo.
0: Ya, pero ¿y si se va Danjuma, ¿qué ve?
2: Con el salario que deja libre Danjuma en el fair play financiero.
0: ¿Es mejor que Danjuma?
2: De Danjuma, estamos quejándonos. Yo he visto,
0: pero es mejor que Danjuma el que ve.
2: Que te vaya
0: porque
2: a producir.
0: Yo no sé,
2: Pero Salva, que te vaya a producir más de lo que te produjo Danjuma en la temporada pasada, lo hizo Diego López y jugó cuatro ratos. Quiero decirte, pero vamos a ver, Danjuma es, el año pasado se decía, no, es que ahora Tárrega, es que ahora Javi Guerra, es que ahora Diego López, tienen que dar mucho más porque se les ha renovado y ahora cobran bien. Pues a todos los que dicen eso, que sepan que Tárrega, Diego López y Javi Guerra este año, no cobran lo que cobra Danjuma, que tiene una ficha más alta que estos tres. O sea, imaginaos lo que tendría que rendir Danjuma. Y no rinde. Y es que es un jugador, además, perdona Javi, termino, peligroso. Pero no peligroso porque yo conozca a Danjuma y pienso que es un disco. No, yo no conozco a Danjuma de nada. Pero la experiencia te dice que en su currículum, en todos los sitios donde ha estado, han pasado cosas.
4: Pero eso es trabajo del entrenador. Entrenador, tiene que tratar de reconducir la situación.
0: Y Messi la exporta tú.
4: Claro, y más si lo has llamado tú para sacarlo del cine. Porque si tú lo quieres que juegue como ha jugado en el Villarreal cuando estaba en Champions, pues necesitas la mejor versión de él y necesitas que esté concentrado. ¿Y cómo haces eso? Pues hablando con él, explicándole que hoy no va a jugar porque le toca jugar a Diego López. Y pues poco a poco yendo reconduciendo la situación. ¿Qué pasa? Que Corberán yo creo que no lo hizo. Ya lo perdió para toda la temporada. Veremos si ahora le da por empezar a usarlo y empezar a que juegue bien Danjuma. Y entonces a lo mejor ahora reconduce la situación.
0: Es que
3: tú, Jaime, ¿tú crees realmente que Corberán es capaz?
4: No.
3: La manera de ser que tiene, la forma de actuar que tiene Carlos Corberán, de sentarse con Danjuma y decirle: mira, este año vas a ser el 7 del Valencia.
4: Imposible.
3: Vas a ser delantero,
2: ya lo hizo.
3: O de extremo.
2: Ya lo hizo el año pasado.
3: Y no va a sacarlo. Pero es que no tiene piel Corberán. Corberán es un excelente táctico y jugadas y hace unos temas de juego tremendo y saca el balón y no sé qué. Y la jugada y el 4-2-3-1 combinado con un tirabuzo en el delante. Pero no tiene piel con los futbolistas.
2: Pero Corberán.
3: Y el año pasado lo demostró con José Luis Gallá. Es un ejemplo. Y con Danjuma. No se va a sentar con él a decirle y a sacar lo mejor de él.
2: Pero Carlos Corberán, yo creo que lleva arrastrando la losa de lo que pasó desde la pretemporada del año pasado. Y además ha cambiado cosas este año. Por ejemplo, la pretemporada del año pasado directamente apartó a tres futbolistas.
0: Sí, está Novofet.
5: Sí, claro, sí. Claro,
0: bueno, está lo que le dicta a Chenk, es que no vinga. Ya está.
2: Yo sí, pero, vale, pero que pero se, no la ten, que no se la pille más vacaciones.
0: Que no la tengo otra banda corriente.
2: No, pero Zenk, incluso Zenk, ¿sabes? Ya estaba predispuesto a irse.
0: Sí, sí.
2: Zenk estaba predispuesto a irse. Santa María, bueno, Santa María no es que estaba predispuesto a irse, es que yo estoy seguro de que tú le has pagado algo de la ficha a Santa María para que se fuera. O sea, no le ha salido gratis la marcha de Santa María al Valencia. Pero más allá de eso, es que el año pasado el Valencia y Corberán cometieron muchos errores. Uh-huh. Es decir, es que Dan Yuma, por ejemplo, del que estamos hablando ahora, llegó a bandeja puesta. Llegó como lanzador de penaltis, llegó con el 7 a la espalda, llegó como...
0: Sí, el dos fichas Estrella.
2: El entrenador
5: el no puede... El ojito derecho del entrenador.
2: Claro, pero Javi, el entrenador no puede fichar a todos. O sea,
5: claro,
2: el entrenador,
5: que no.
2: La sensación que había el año pasado en la plantilla, tanto en el mercado de verano como en el mercado de invierno, es que estos que han venido van a jugar. Dan Yuma en verano, Sadik en invierno. ¿Quién era? Santa María. Santa María en verano. Y Guido y Unai Núñez en invierno. Pero porque cuando te dice en diario AS Dan Yuma, que ha estado una hora hablando con Corberán, o Guido Rodríguez se filtra que ha hablado con Corberán, es que estos que han venido van a jugar. Dan Yuma en verano, Sadik en invierno. ¿Quién era? Santa María. Santa María en verano. Y Guido y Unai Núñez en invierno. Pero porque cuando te dice en diario AS Dan Yuma, que ha estado una hora hablando.

0: Cuando le llama, y Corberán Aguido, cuando le llama, les dice que va a jugar, pero porque es obvio. Y eso, me lo invento, Pepelu, por decir un nombre, tonto no es. Tonto no es Pepelu, o Hugo Duro, o Luis Rioja, o André Almeida, o Dani Raba, o quien sea, tontos no son. Entonces, claro, pues ahí viene a jugar. Ya está.
1: Luco, perdona, ha dicho André Almeida, si no recuerdo mal, en septiembre, bueno, octubre, noviembre, no me acuerdo, lo renovó una temporada más cuando tenía contrato y te voy a hacer una más. Y el entrenador salió y dijo que André Almeida hacía jugar al equipo, que era un jugador diferente y que era necesario.
2: Pues ahora está Raba, pero de Almeida.
1: Pues por eso lo digo, que vamos pagando palos de ciego, vamos a ver qué pasa, a contentar a jugadores, a contentar a gente y a ver qué pasa. Y es el problema del Valencia, que nos dirige un señor en el banquillo que se llama Carlos Corberán, que no tiene piel con los futbolistas, que no acabó bien la temporada pasada y que no va a empezar bien esta, porque la pretemporada ya está empezando mal. Y es el gran problema de Valencia, más allá de si viene o no viene Toljan, si viene o viene Curro Torres, o si vamos a fichar a Baraja de medio centro.
0: Toljan, de verdad. Pero el tema aquí es que el argumento que te da el Valencia, vale, es que el Valencia ahora te dice, claro, y si ahora sientas a futbolistas que no quieres, los equipos no los ven en pretemporada y no los pueden fichar.
1: Es un escaparate.
0: Claro, ya no es un escaparate. ¿Vale? Es uno de los argumentos que te puede llegar a dar el Valencia.
2: Y si tú el marques, el que vendrá el 30 claro. de agosto, porque sabe que él va a salir.
0: Claro, pero entonces, ¿qué pasa? Entonces yo soy Dayuma y miro al Valencia y digo, Diego López, lesionado. Luis Rioja, el único extremo que tienes. Sato tiene 19 años y viene de Japón. Yo a este me lo puedo merendar. Entonces dice Dayuma, pues igual llega una situación que Corberán, entre una pata en la boca y yo, pues igual me pone a mí. ¿Qué, me voy a ir? Pues claro que no me voy. Estoy aquí cobrando bien y no tengo las puertas cerradas.
2: La pregunta es, si Sadik no se arriba a lesionar en el partido davant el Castelló, ¿penseu que Dayuma es titular davant el Stoke City?
3: No.
1: No.
3: Yo creo que no, porque para algo tiene dos delanteros centros, ¿no? Para que juegue uno un rato y otro otro rato.
0: A Dayuma lo ficho de delantero centro, ¿eh? A Dayuma el verano pasado lo ficha de delantero.
3: Pero ¿dónde ha jugado?
0: No, ha jugado en el extremo izquierdo. Pero
3: otra cosa es donde rinda mejor,
0: sí,
3: o donde está rindiendo mejor.
0: O sea, de primeras, pero el objetivo del Corberán.
2: Cero minutos hasta que se lesiona Sadik, ¿eh?
0: No, que Dayuma. Dayuma por,
2: es que no había chugata hasta que se lesionó.
0: Pero Dayuma, por rendimiento, por ficha y por todo, lo mejor para el Valencia, el mejor escenario es sacarlo. Pero es que el Valencia sabe que no lo va a poder sacar. Si mañana viene la selección de Brasil y le hace una oferta de 10 millones de euros al año, se irá. Bien. Pero como eso suponemos todo que no va a pasar, Dayuma se va a tener que quedar. Pero Dayuma vino en verano, al menos la información que tengo yo, que igual me engañan, vino en verano como delantero centro. Luego es cierto que tuvo que pasar al extremo izquierdo porque de delantero centro pues lo terminaron de no ver. Y luego en extremo izquierdo habría que preguntarle a los laterales del Valencia si les apetece jugar con Dayuma de extremo, que igual nos llevamos todos unas sorpresas. Cuando le preguntamos a un lateral de Valencia, oye, ¿tú con quién prefieres jugar? Con, me lo invento, ¿Luis Rioja o con Dayuma? Ya verás lo que te dicen.
2: Pero no enfrascarmos en Dayuma. Vos pregunté por una de las urgencias que tiene el mercat, y es evidente, del Valencia, es el lateral dret. Ahir va a jugar Monferrer, en la segunda parte Gamón. Durant la pretemporada ha jugat Guanyala, està també ahí, per si de cas, un migcampista com és Aaron Mayol. 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
3: A mi me parece ridículo que a dia 2 de agosto, ya casi 3, el Valencia no tenga lateral derecho. Creo que también define un poco lo que es este club, que se te hayan caído tantas operaciones. Creo que no es casualidad. Creo que si tú con Menier llegas a un preacuerdo y le haces firmar algo, luego a lo mejor no se acaba yendo al Sunderland. Creo que si tú vas a por Miquel Brencis y vas bien, lo acabas fichando en 24 horas. Y bueno, creo que define mucho al club en la situación en la que está. Y sobre Renzo, pues bueno, pues si no queda otra, pues que venga Renzo Sarabia, que ya, como dice el refranero español, más vale bueno por conocido que malo por conocer.
2: Ella está absolutamente disposada. Es que ella al Valencia le dice, yo estoy aquí y sigo libre.
1: Hombre, y yo escúchame, yo también, ¿eh?
2: Bueno, ya, pero iba a estar la impasa en el Valencia y yo pensé que no va a oferir un mal nivel.
3: Jugó cinco partidos y...
2: Ya, pero tendré algo, hasta que arribe el titular.
0: Eso es un fracaso.
1: seamos serios.

0: Thierry lleva lesionado desde el 2019 que llegó aquí, ¿vale? Lleva lesionado desde el 2019.
1: Y Fulquier no saben cuándo va a tornar.
0: Y Fulquier le quitaron las fichas en él.
2: Sí que lo sabes.
0: ¿Vale?
1: ¿Cuándo va a tornar?
2: ¿Cuándo o cómo?
1: No, ¿cuándo?
2: ¿Cómo sí? Mal.
1: No, vale, ya, pero
0: está espera, Luco. Fulquier le quita la ficha de enero. Llevas trabajando sabiendo que tu equipo, tu plantilla, necesita uno o dos laterales derechos.
1: Ya sé, pero más.
0: Temporada. Y estamos a 2 de agosto, casi 3, y no hay ni uno. No hay ni uno. Entonces, a partir de ahí ya puede venir Meunier, Cafú, ¿cómo se llama el que ha fichado en Madrid? Dumfries, o me da igual, o Cucurella jugando a pierna cambiada. Que ya llegamos tarde y llegamos mal. Porque, oye, no, es que mira, el extremo izquierdo, cuando Diego López lesionó la última jornada de Liga contra el Barça, que mala suerte, el cruzado, vale, nos pide contra P. Oye, no, es que se ha lesionado, vale. Pero lateral derecho, si lo tienes claro que es la posición a reforzar durante todo el invierno, que tienes que fichar a un lateral derecho, porque no tienes lateral derecho, porque Thierry no lo vas a renovar, que está lesionado, Fulquier está más cojo que yo, y no tienes lateral derecho. Y te van cayendo, y salen nombres que no conoce nadie.
2: ¿Yo?
0: Que no conoce nadie. No hay ningún lateral derecho en el fútbol español o internacional que pueda jugar en Valencia, de verdad. No hay ninguno.
2: Yo creo que tienes un problema, que es los que ha dicho Javi, por supuesto. Lo tienes en el fair play, lo tienes también en una diferencia de criterios de lo que quiere Carlos Corberán a lo que quiere Lisandro Issei, que eso también es importante.
1: Corberán, portar per portar, no vol.
2: Claro.
1: O sea, voy a decir, Corberán, sí. Le fiques Miquel Berencis, damos la doble, y yo, es que para Miquel Berencis no traigo nada.
2: Claro. Entonces, no, claro.
1: Pero es que ha pasado lo mismo en el portal.
3: Pero es que alguien tiene que jugar.
2: No, pero entonces yo creo
3: que. No van a jugar los chavales.
2: Yo lo que yo pienso que va a pasar. Yo lo que creo que va a pasar. Que es por sensaciones basadas en información, porque todavía no se ha iniciado una negociación, al menos que yo sepa, lo que yo creo que va a pasar antes que Renzo Sarabia, que me sorprendería mucho que el Valencia fuera por Renzo Sarabia.
3: El central de lateral.
2: Es que vaya por Unai Núñez.
3: Claro, yo lo estaba pensando.
2: Entonces, yo creo que llegará el momento en el que el Celta vea que se va a tener que comer con patatas a Unai Núñez, porque nadie ha ido a por Unai Núñez. Uh-huh. Unai Núñez era uno de los chicos bonitos de Carlos Corberán.
3: Y jugó bien.
2: Y Carlos Corberán le tenían una alta estima, y él no era uno de los jugadores del vestuario que estaba enfrentado a Carlos Corberán.
0: Con Carlos Corberán muy bien.
2: Y yo creo que es un jugador que ya se conoce y que ya tiene experiencia acumulada. Entonces, como el Valencia creo que no va a encontrar ningún lateral, como Unai Núñez ya le ha manifestado al Valencia que a él le gustaría seguir aquí, yo creo que el Celta terminará viendo que no se puede comer con patatas a Unai Núñez, al que le quedan 2 temporadas de contrato. ¿Vale? Hará algo con la ficha.
1: Y una buena ficha.
2: Claro, hará algo con la ficha, llegará a un acuerdo con el Valencia y el Valencia terminará trayendo. Creo yo, esto es una información, es una suposición, pero también basado en información. Lo que yo creo es que terminará viniendo Unai Núñez y, por falta de jugador, Unai Núñez terminará jugando el lateral derecho. Antes que Renzo.
3: Pero
2: eso es lo que yo pienso.
1: Pero Totasso, antes del día 22. O el día 22, Chua...
2: Yo creo que esto se puede ir tirando a largo al mercado.
1: Vale, o sea, el día 2, Chua Monferrer, o Gamón, o Mayol.
2: El día 22 tienes un problema gordo.
1: Ah, vale.
2: El día 22 tienes un problema, pero gordo.
1: Es que yo
2: gordo.
1: No vechis a velocidad. Quedan 2 semanas.
2: No, pero
1: yo
2: no igual lo que hace Carlos Corberán es, si tiene, porque tiene que tener también, agrupar a 3 centrales y poner Luis Rioja de carrilero.
0: Es lo que iba a decir ya ahora.
2: Es que lo que puede hacer.
1: Pero que 3 centrales, pero que es que no ni antes.
2: Bueno,
1: centrales,
2: pues esperemos que Dejas no tenga para largo, Tárrega y luego pues Diakabi que pueda llegar a jugar.
3: Los 90 minutos no lo juega Diakabi, imposible.
2: O Pepelu, que lo ha probado de central ya.
1: Estem suposa moltes coses,
2: Ya, pero es que no tienes otra cosa. Pepelu de central junto a estos dos y por delante Guido Rodríguez y Javi Guerra. Pero si es que Pepelu ya ha jugado.
0: A mí lo que me sorprende en pretemporadas para probar cosas, que Luis Rioja no haya jugado lateral derecho todavía. Me sorprende muchísimo que Luis Rioja, que ha jugado de carrilero durante muchos partidos esta temporada, no haya jugado lateral
2: derecho. Porque igual es un pulsa club. Igual es un pulsa club.
0: Igual es un pulsa club. Yo creo que es el nombre que tiene en la mente Carlos Corberán para ocupar esa posición. Y cada vez lo tengo más claro. Igual que la de Pepelu de central. Hablábamos de central, que puede faltar uno. Yo creo que Pepelu de central también es una opción que va a dejar Carlos Corberán para jugar.
2: ¿Y de extremo a quién pone si no está Rioja?
3: A Danyuma.
2: A Danyuma por la derecha y defendiendo. ¡Buh!
1: Hombre, fíjate Almeida en banda,
2: Pero una cosa, al principio, el primer partido al final es el 22.
3: 22 contra el Celta, en Mestalla.
1: Sí, sí, sí.
0: Y te han quitado las semanas anteriores.
3: Has tenido suerte, Has tenido suerte de que el Betis lo haya pedido aplazarlo.
2: Sí, sí, sí, la verdad es que sí. A ver, yo y claro, ¿quién pone de extremo? A Sato. Sato.
1: Sato.
3: Pues parece.
1: Almeida.
3: Parece que sí.
2: Almeida,
0: Sato va a empezar jugando, ¿eh? Sato va a empezar.
2: Hombre, es que o juega Sato o juego yo.
0: No, tú no. Tú eres el que te quitas.
2: Ya. Pero claro, es que extremos ahora mismo el Valencia tiene a Luis Rioja y a Sato. No tiene a nadie más.
1: Hi ha dos noms que poden jugar en banda i ja ho han vist, i no és la primera que veiem a Almeida en banda, i tampoc a Raba, que en el Leganés juga en banda. 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Raba està fent una bona pretemporada, Almeida cada vegada compta en menys minuts en este València.
0: Yo Raba me parece un futbolista técnicamente muy bueno. La pretemporada pasada para mí fue el mejor del Valencia. Empezó jugando y aquel partido en Pamplona, ¿os acordaréis? Contra
3: Osasuna. Sí, con la roja de Gallá.
0: Lo cambiaron y cambió un poco el morro. Y de ese momento Raba desapareció. Literalmente desapareció del Valencia. Creo que jugó 5 minutos contra Atlético Madrid en el mes de abril. Creo que Raba tiene mucha calidad, pero Corberán, algo ha pasado ahí dentro. Yo lo desconozco, yo no tengo información sobre lo que ha pasado ahí, pero no le entra por el ojito y está jugando, lo que decíamos antes, por jugar en el escaparate. También te digo que si Raba cada partido que juega se va a encarar con los futbolistas rivales, igual nos han dado opción para...
1: Es de ver que en los últimos dos partidos, al menos es que en Vist, acaba tentando ganar gracias a Raba, sí.
0: No es necesario. Y lo de Almeida, y por eso digo, igual es necesario encararse con todos. La verdad es que es un partido amistoso y hay que estar más tranquilo. Y luego lo de Almeida. El Almeida es que lleva, desde que llegó a Valencia, todos decimos que es un futbolista con muchísima calidad, es diferente, tiene el último pase. Yo, sinceramente, desde aquel partido 3-0 con Gattuso en el banquillo, yo viéndome hasta ya...
1: Golás de falta, ¿no? Contra el Betis, sí.
0: Es que vive de eso.
2: No, una temporada que Almeida le hizo bien.
3: Yo no sé en cuál.
2: Sí, creo que esa fue la primera con Gattuso en el Valencia.
0: Esa fue la segunda.
2: Fue la segunda. Yo creo que la primera estuvo muy bien, ¿eh? Bueno, muy bien. Que no estuvo mal.
0: Lleva 6 años ahí, lo ha renovado.
2: No, ya, pero que yo, escúchame, que yo no he dicho que Almeida se merezca la renovación, ni mucho menos. He dicho que la primera que jugó en el Valencia a todos nos gustó y era capitán de la sub-21 de Portugal, creo.
1: ¿Y este es tío que fem?
2: Este estío, lo que ha intentado el Valencia es sacarlo, pero el tema es que Almeida ahora mismo, que yo sepa, tiene una oferta en firme buena del Swansea.
1: Sí, la contaré vosotros esta semana.
2: Pero él ahora mismo no está muy por la labor de irse a la Championship. Que él quiere esperar, que se lo quiere pensar.
1: Vol Premier, ¿no? Supose.
2: Claro. A ver, también te voy a decir una cosa, Salva, tío. Es que...
1: No, que es entendible, ya.
2: Es que quiere que te diga. Que vaya un jugador y diga, yo me voy a la segunda división inglesa.
1: Pero igual tenía que decirle a Almeida que igual la de Premier no arriba.
2: No va a llegar. Pero Almeida, que lo que... Desde que yo conozco el fichaje de Almeida...
1: Ha cambiado 3 veces de representante.
2: 3 o 4. Desde que yo conocía 3 o 4.
1: Arriba en Méndez, cambia a Aswan, a All Iron, después Aswan, y ahora está en Aswan, ¿no?
2: De Méndez fue a All Iron ya. ¿No fue con alguien más? Bueno, pues 3 o 4,
1: sí.
2: Da igual.
1: Yo creo que son 3 veces lo que cambia.
2: 3 o 4. Y claro, es que nadie le consigue un equipo a su gusto. A ver, yo creo que él... si tiene suerte el Valencia y las piezas del mercado se van moviendo y tú necesitas a un futbolista como André Almeida, pues igual le llega algo porque es un jugador bonito de ver. ¿No?
0: No,
2: y que el año pasado...
0: Yo no estoy de acuerdo en eso.
2: Yo creo que sí, porque el año pasado además no fue un fumado. Hubo una parte de la temporada que Corberán tuvo fe en él. Hubo una parte pero la hubo.
0: Pero Luco, perdona, los años pasan, te voy a poner un ejemplo de los que te gustan. Yo hace 20 años ligaba más que ahora, ¿sabes? Ligada más que ahora,
1: porque estás casado y tienes fish, ¿no?
0: No, porque tenía otro rollo, ¿sabes?
1: El que tuvo, retuvo,
0: Sí, a ver, sí, sigo ligando un montón, porque, ¿sabes? Pero tú me entiendes, ¿sabes? Sí. Es que Almeida, es que has vuelto lo mismo, ¿no? Tiene cartel, ¿qué cartel tiene Almeida? Se ha jugado 20 partidos
2: No para el Liverpool.
1: No, pero va a venir el Celta a preguntar también, ¿no? Pero
2: claro, para un entrenador de estos que le mole el rollo Almeida, pues igual puedes engañar. Ahora, el Liverpool no, pero te puede llegar, yo qué sé.
0: Tú lo has dicho engañar.
2: Claro, pero que te puede llegar un Venecia de la vida, ¿sabes?
1: En Thierry.
2: Por ejemplo, y fichar, pero yo qué sé.
1: ¿Lesionado? ¿Ya está lesionado?
3: Sí.
1: ¿Ya está lesionado?
3: El segundo partido.
1: No, Pocher.
0: Sí. A la media hora.
1: ¿Ya?
3: Metió gol en el primero y en el 33 se lesionó en el segundo partido.
2: Yo te voy a decir una cosa. Yo, antes de morirme, haré un libro de Thierry aquí el último año. Porque estamos siendo muy injustos con él, ¿eh?
1: Pero en justos, una cosa, la realidad es la realidad.
2: Sí.
1: Si se lesiona, se lesiona.
2: Thierry aquí, el año pasado, termina de recuperarse de un cruzado. Sí. De más de un año de lesión, ¿eh? En el segundo partido que entra en la convocatoria ya es titular. Empieza a jugar como titular. sin hacer una adaptación a la élite, ni siquiera una mini pretemporada adaptada a su lesión.
1: Pero Thierry no dio res. De hecho, voy a decir, no.
2: ¿Qué quieres que diga el chaval?
1: Hombre, pues si no está para jugar, no está para jugar.
2: Hombre, ya, pero si Correa le dice tienes que jugar, pues jugará. Entonces,
4: porque Fulquier no estaba.
2: Claro, entonces juega Thierry sin haber hecho pretemporada y de más de un año después de lesión del cruzado. Lógicamente se rompe. Cuando se rompe, ¿vale? Recortan plazos y cuando era se parecía más de un mes, Almeida está jugando otra vez. Y de nuevo de titular. Y claro, me estalla Le Silva porque el chaval no está jugando bien. Pero es que es lógico que no juegue bien. Porque no estaba preparado físicamente para jugar. Y él, que ya es por las lesiones, que es un jugador que normalmente se lesiona, ¿vale? Pues así, pues se va a lesionar más. Claro que sí. Pero yo creo que el rendimiento de Thierry, aparte de él en la última temporada, también es consecuencia de el cuerpo técnico.
1: Y el médico.
4: Y médico.
2: No, porque el médico al final, el médico dice, el jugador ya está con el alta médica. Toma, que entrene.
1: Thierry, sí, en el alta médica no es el Mateis que Javi Guerra en alta médica. No es el Mateis.
2: No, claro.
1: Porque el historial no es el Mateis. Pero tanto un Meche que treballa en un club de futbol també té que tindre en compte l'historial de cadascú, no? I les lesions, i en este cas, ixe defecte crònic o que té de tota la vida en la seva cadera. 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Però bueno, no anem a tornar a Thierry. No anem a tornar a Thierry, que ara ja està en el Venecia i damunt lesionat. Estàvem parlant de Almeida, però també us preguntava per Raba. Raba, teniu la sensació de que va tornar a passar el mateix que la temporada passada? Que tindrà oportunitats i... Sí?
3: Jo crec que va salir des del banquillo. Algun partit crec que... Bueno, si no consigue salir, que a lo mejor algún equipo llega.
1: Yo creo que ahí no volan Arsen, ¿no? Luego,
2: la última información que tengo, Salva, es que pregunté, no te exagero, hace dos días, y la información, mira, es que se quedan. Se queda aquí, en el Valencia. O sea, se queda. Que yo digo siempre una cosa en el mercado, ¿eh? Que lo que... Aquí estamos hoy, a 1 de agosto.
3: Tres. Bueno, dos. En ocho minutos.
1: Uno, tres, estamos a dos.
2: Vale.
1: Domingo 2, en 8 minutos, lunes 3.
2: Vale, estamos a domingo 2 de agosto. Lo que en domingo 2 de agosto es blanco, el X29 de agosto, a falta de 5 minutos para que se cierre el mercado, es negro.
1: Dissabte 29 de agosto.
2: Claro, lo que hoy es blanco, al final del mercado es negro. Todo cambia. Pero yo pregunté hace dos días y la información que a mí me transmitían es: Raba se queda. Se queda en el Valencia. Entonces, Raba a mí me parece un jugador con una calidad extraordinaria, ¿vale? Pero es que también ha tenido el mismo problema en muchos equipos que ha estado. Que es que es lo que le llama mucho el club del cable pelado. Tenías a Ramachani, tenías a Dan Yuma y tenías a Raba, que es el club del cable pelado.
3: Y
2: cuando se le pela el cable...
1: Menos en el Leganés, que sí que va a chuar en banda.
2: Claro. Entonces, a mí Raba me parece un futbolista muy bueno. Yo cuando ficharon a Raba, dije, acierto. A mí me gustaba mucho. En el Leganés yo disfruté, incluso viéndolo en el filial del Villarreal, que yo en esa época coincidí con Raba, y creo que incluso fue campeón de liga con el División de Honor del Villarreal. A mí me pareció un futbolista extraordinario.
1: Además, explícalo, porque sembla que chugabas tú en el filial y es que estabas tú en el Villarreal, ¿no?
2: No, yo de verlo. Pues era un chaval Teruel, que era yo un chaval jovencito, iba también a ver el filial, como Salva Gómez, como Jaime Mach, ¿sabes? Iba a ver el filial y entonces en esa época pues no jugaba Otorbi, jugaba Raba, ¿no? Entonces yo me acuerdo de verlo y Raba era muy bueno, apuntaba mucho y me gustaba mucho. Yo cuando lo ficharon dije, joder, un acierto. Pero es que también en el primer partido le da una asistencia de gol a Diego López contra la Real Sociedad, sí. Primer partido de liga, y luego ya es que prácticamente lo matan.
1: No, desaparece.
2: Sí. Lo matan. Es más, en la segunda vuelta, y perdón, y termino, Javi, en la segunda vuelta Corberán quería contar con él y él se lo transmite a Raba. Le dice, vas a tener una oportunidad. Lo saca en un partido en la segunda parte.
4: Atlético Madrid.
2: Claro, no. No fue Atlético Madrid. ¿Fue Atlético Madrid?
1: Es un partido que ahí se pasecha, ¿no?
2: No. Fue en la segunda vuelta.
1: No, ese va a ser en Copa.
2: Que creo que el Valencia remonta o empata, gana o empata el partido.
1: A la vez.
2: Puede ser. Que juega contra la vez, sale contra la vez y el Valencia remonta.
1: Sí. Se montó una fiesta en Mestalla.
2: Claro.
3: Ocho minutos.
2: En ese partido sale, vuelve. Y sí. Es cuando Corberán, la semana antes, le había dicho, vas a tener una oportunidad. Pero claro, esa oportunidad, ahí vuelve a morir Raba, ¿no? Entonces. Bueno, veremos qué pasa. Oye, la pretemporada no ha sido mala de Raba.
1: No, de momento no.
4: Ni buena tampoco. Es que estoy escuchando, sí, la pretemporada ha sido mala de Raba. ¿Y qué ha hecho Raba esta pretemporada, de verdad?
2: Sé, tío.
4: ¿Qué ha hecho? ¿Dar un pase a dos metros exacto para que metiera un golazo? De verdad. Jolín.
2: No, creo que lleva dos o tres asistencias ya, ¿no?
1: Sí.
4: Raba, no tiene sentido que un futbolista la temporada pasada no contó para nada para el entrenador siga queriendo jugar en Valencia, siga queriendo estar aquí.
3: Por el contrato, Javi, el contrato.
1: Pero si
3: él firmaría un buen contrato.
1: Pero sí, Javi, que el que le fica la alineación ahí a Chuar es Corberán, ¿eh? No ni tú ni yo.
4: Pero si Corberán no lo pone.
1: ¿Cómo que no?
4: Ahora lo pone porque es un escaparate. Tú no puedes no ponerlo.
1: Vale, vale.
4: Ah, tienes que ponerlo, que la gente se acuerde que el 19 de Valencia se llama Daniel Raba y que está en el mercado y que puede jugar. Igual que Diakabí está jugando porque para que vean que no, que el pobre hombre sabe andar y puede andar. Porque si no lo vendes ni de broma. La mala fortuna es que Diakabí está tan tieso, el pobrecillo, y mira que se le ocurra, que no puede jugar al fútbol y que a la mínima, pues con molestias, y el otro día, ayer, ni la convocatoria. Y es un gran problema, pero Dani Raba, si quiere seguir jugando al fútbol, tiene que marcharse de Valencia. Aquí no va a jugar.
2: Yo lo que tengo dudas es que, y lo hablamos aquí en unos 90 minutos con Salva Folgado, yo tengo dudas que si Diakabí pasaría una revisión médica.
3: No.
4: Yo creo que no.
3: No, yo tengo, o sea, yo el otro día en el Puchades contra el Castellón, si es que solo hace falta verlo correr, si es que se tropieza, o sea, y es que muscularmente está fatal, la rodilla fatal, es que yo creo que no va a jugar más de 45 minutos en una temporada.
2: Diakabí es consciente totalmente de que su etapa en el Valencia ha terminado, que ya ha terminado, incluso él no sería reacio a salir del Valencia, pero claro, él no sería reacio al salir del Valencia, no significa...
1: En un acord, sí.
2: Claro, que él vaya a perdonar toda su ficha y se vaya a ir. Pero él no puede llevar también las cosas tan difíciles como otros, ¿eh?
4: Voy a decir una cosa que es impopular, pero la voy a decir. El Valencia le hizo un favorazo tremendo a Diakabí cuando se partió la rodilla en tres trozos con Tchouaméni, el partido que contra el Real Madrid, ¿vale? Que todos hablamos en nuestros medios con el fisioterapeuta, el médico de tal y cual, y la mayoría decía... Veremos, lo importante es que puedo volver a andar. O sea, los médicos decían, veremos. Y luego acabó jugando 11 meses, devolvió contra el Español, incluso marcó un gol contra el Celta en España.
2: Y contra el Madrid,
1: sí.
4: Que lo celebró de rodillas y digo, se mata. ¿Vale? Pero Diakabí es un futbolista que ya, el pobrecillo, una lesión tan grave, es imposible que pueda jugar al fútbol de élite sin lesionarse cada media hora. ¿Vale? Entonces, el Valencia le ha hecho un grandísimo favor con ese jugador cuidándolo, renovándolo. Ya que dice que podría perdonar algo del sueldo que tiene, de la ficha que tiene.
2: Sí, él no es reacio.
4: Es la segunda más alta.
2: Javi, de verdad que él no es reacio, ¿eh? O sea, él, lo que pasa es que él Javi no te puede regalar toda su ficha.
4: Vale.
2: O sea, él es de género tonto. O sea, si viene un club que les medio solucione el tema, ¿eh? Pues él le dice, va, tira para... Ya, es que ese es el tema.
4: Es que el Saguntino no quiere a Diakabí.
2: No, claro, es que ese es el tema. Pero ahí es lo difícil. Lo difícil es eso. Él, de verdad, no se va a cerrar en banda. Pero claro, para que él no se cierre en banda, tiene que haber un anzuelo. Y el anzuelo no ha aparecido. Y yo lo repito.
1: ¿Qué le quedan? ¿Dos años de contrato?
2: Uno.
3: Uno, el último.
1: ¿Este y uno mes? ¿O no?
2: Yo creo que este es el último, ¿eh?
3: Sí, yo creo que acaba en 27.
2: Yo creo que termina,
1: porque
2: ya,
1: sonaba este 28, pero.
2: No, este es el último, creo.
4: Pues que lo renueven, como Almeida, que lo renueven.
2: No,
3: como Corberán.
2: Pero quiero decirte
4: son ONG,
2: que...
4: Valencia, son ONG, podemos renovarlo sin problema.
2: A ver, de acá es la renovación antes de la lesión, no tiene nada más, ¿sabes lo que te quiero decir? Pero bueno, que es un problema, lógicamente. Y ya está, es que no hay más.
4: Diakabí no te vas a tener que comer. De aquello hace de comer, porque lo que habéis dicho, no, yo creo, no soy médico, ni muchísimo menos, y ojalá me equivoque, pero yo creo que una revisión médica no la pasa.
2: No.
4: Yo creo que va a un club, y esto que vamos allá a la puerta al IME, todos a hacer guardia, yo creo que entra y no sale. Y estamos ahí tres horas y es que este no sale. No, iros, iros, que no va a salir.
2: Una exhaustiva no la pasa.
1: O is muy rápido.
4: O sale muy rápido, sí. ¿Sabes?
1: Estén parlant de Diakabí, también parlat de Haas, pero ni hay que parlar que Copete torna en noviembre, ¿no? Sí. Mes o menos, octubre-noviembre. 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
3: Yo creo que ahí entra bien el nombre de Unai Núñez. Porque Unai Núñez...
1: Pero entonces sí que firmarías un central.
3: Un central que pueda jugar de lateral. Que juegue más de lateral, pero que si es necesario pueda jugar de central y meter en el lateral a un segundo lateral que fiches, si es que lo acabas fichando.
1: Claro.
3: Entonces yo creo que sí que hace falta el Valencia un central, porque Diakabi no va a jugar más de 50-60 minutos en ningún partido, yo creo. A lo mejor en la Copa contra el Orihuela sí que puede jugar 90 minutos, pero vamos, lo dudo mucho. Y bueno, Copete, pues es una incógnita el estado de cómo va a volver con esas dos operaciones. Y de Hasi Tárrega sí que me parece una pareja de centrales sólida, porque creo que han estado jugando bastante bien esta pretemporada, pero...
1: No se pueden ni constipar.
3: Claro, si se constipan, ¿qué?
2: A ver, yo creo que al Valencia le hace falta muchas cosas y una de ellas es central. Pero es que el Valencia ha buscado central desde que empezó el mercado.
1: Sí.
2: Es que tampoco, es decir...
1: Pero ahora, a mí ahora claro, se me fa más urgente en cara.
2: Si tú a mí me preguntas, ¿qué es más prioritario, el lateral o el central? Para mí el lateral, pero porque no tienes.
1: Ya.
2: O sea, es decir, es que tú para jugar en la primera jornada de liga, como tú dices, tú tienes que reconvertir a un jugador para que juegue de lateral tirando la mano de un chaval del filial.
1: Pero estás creguantes dis para que no le pase cosas al central.
2: Claro, el central...
1: Porque si no, no tienes ni lateral ni central.
2: Claro, y el central sobre todo lo que tú tienes ahí es una falta de, yo creo que de confianza por parte del entrenador. Hay que recordar que el año pasado era titular Unai Núñez, que se lesionó. Copete era titular en el Valencia, hay que decirlo. Además, en gran parte de la temporada está lesionado.
1: Sí.
2: Tárrega, vale, bien, tira que te va. Tárrega, pero de Haas, yo recuerdo que Corberán se tiró para atrás a la hora de traerlo en invierno.
1: Sí.
2: Que prefirió traer a un perfil, yo, de forma entendible. Núñez.
1: Sí,
2: de forma entendible.
1: Yo esa situación de Corberán la vais a entender perfectamente, porque para aportar a de Haas o Dien en Iber, por Tiaguido ya Unai.
2: Totalmente. Entonces, yo por eso repito que sí, que hace falta fichar un central. Más allá de que venga o no venga el lateral derecho, pero yo creo que el Valencia va a terminar muriendo en Unai Núñez, va a terminar muriendo en él, porque el mercado te va a llegar, porque él quiere venir y porque él es polivalente en esas posiciones y porque lo conoce Corberán. Que
1: yo creo que en Unai Núñez o en un Unai Núñez.
2: O en un Unai Núñez, yo creo que en Unai Núñez. Y si no puede Unai Núñez, un Unai Núñez. Y repito, y si ya la cosa es me estoy muriendo, necesito un vaso de agua. Yo tampoco descarto lo de Renzo, ¿eh?
3: Pero
2: porque a Renzo le hicieron un chomert, ¿eh? No, sí. A Renzo, a los agentes de Renzo les hicieron un chomert.
1: Sí.
2: No, tú si tienes ofertas, avísame, que luego la gente se queda diciendo, pero yo a ti ¿por qué te voy a avisar?
1: Sí.
2: O sea, yo recibo una oferta, yo a ti ¿qué te voy a decir? ¿Sabes? No, avísame, nosotros estamos interesados, si puede ser, te tenemos muy en cuenta, cuidado. A Renzo Sarabia le hicieron un chomert. Y al final chomert está en el Torino y ya veremos Renzo Sarabia.
4: Si el Valencia acaba fichando a Renzo Sarabia del lateral derecho, ¿vale? Yo no sé lo que hago. Es decir.
1: Ah, pensaba que ibas a convidar a una paella o algo.
4: A vosotros, no, ni de broma. No, en serio, no sé lo que hago. O sea, vamos a ver. Es que sería tal chiste. Es como si hubiera fichado a Schomer. Es decir, sería tal chiste todo. Es decir, ¿quién trabaja ahí? ¿Quién es el director? No sé, o sea, aquí, el director deportivo, ¿qué hace? ¿Qué hace el señor Ron Gurley? ¿Qué hace para traer a Renzo Sarabia? Y lo de Unai Núñez, sí, el que ahora venía a Valencia, fenomenal, pero hay más equipos que están interesados en él y hay equipos que apuestan por él. Y la ficha de Unai Núñez no es baja y el Celta no es tonto. Es decir, es aquí. Ojalá viniese una Núñez, porque a mí es un futbolista que me gustó mucho cuando jugué lateral, cuando jugué central. Creo que es un tío con experiencia, creo que es un tío que en el Valencia sumo bastante. Pero bueno, habría que verlo. Me parece una opción tremenda para el Valencia, sinceramente. Y yo estoy de acuerdo con Lugo que igual acaban muriendo ahí. Pero repito lo que he dicho hace un rato: es tan complicado encontrar un lateral derecho en el fútbol internacional, en el fútbol español, desde el mes de enero. O sea, nadie se ha ido a ver jugado de lateral derecho en segunda división, en la liga francesa, italiana, alemana, me da igual, no hay ninguno, todos
2: tema,
4: dicen que
2: el,
4: no.
2: El tema es que lo tenías hecho con uno y te ha dejado tirado.
3: Claro.
2: Ese es el tema. Y cuando tú ya
4: pues
2: llegas...
4: Átalo bien.
2: No, claro, que sí.
3: Fírmale
2: que
3: algo.
4: Átalo bien.
2: Sí.
4: Yo cuando compro una casa, yo creo todo de arras. No, digo, sí, y me fío de tu palabra.
2: No, que sí, que tienes toda la razón del mundo.
4: Fírmalo, entonces hay un problema ahí. El que ha llevado la gestión y la operación de Menier lo ha hecho fatal. ¿Lo ha hecho fatal? ¿Habría que decir algo o no? Porque
2: sí, claro.
4: Que con perdón por la expresión, qué mamonazo. Vale, sí, fenomenal. Futbolista muy mal, pero hombre, el que lo lleva, ¿qué? Y tú me has dicho que tenías un futbolista cerrado. ¿Dónde está ahora? No, es que has ido al Sander. Bueno, ya, pero es que tú lo tenías cerrado y me dijiste. Hay un problema entonces. ¿Hay una responsabilidad ahí o no hay responsabilidad?
3: Claro, ya está. Yo ahora pensando...
4: Y del tema del central, perdona, ¿sabes? Del tema del central... Claro que sí, o sea, pero es que el central está buscando desde el mes de junio. Si es que Diakabi no cuentan con él, lo quieren sacar. Copete no llega hasta noviembre, es que eso tienes a Tárrega y a De Haas. Y De Haas, está gustando bien la pretemporada, pero es una incógnita, no juega nunca en Liga Española, nadie lo conoce, entonces vamos a ver cómo funciona. Y Tarega la temporada pasada estuvo como estuvo. Claro que hace falta un central, pero si es que hace falta tanto, y estamos a día 3 de agosto ya, que es increíble.
3: Yo ahora pensando en lo de Unai, Unai viene, si viene, viene del Celta. Y si viene del Celta, es tu primer rival. No creo que el Celta te diga, no, ya, toma, te doy a Unai para que juegues contra mí la primera jornada. Pues,
4: muy bien tirada esa,
3: yo creo que si acaba llegando, llegará más tarde el 22.
2: A ver, pero es que también el Celta tiene una situación con Unai Núñez que no puede controlar.
1: Sí, pero que Mes le dona la semana. Una semana ya, mes que Mainz, ya, le da igual.
2: Ya, sí, la verdad que sí.
1: Reforzar un rival.
3: Sabe, es que el Celta sabe que si aguanta hasta el 25, tú lo vas a creer ya, igual. Es que
1: oye, el 23, sí, acaba el partido y ya está.
2: Pero Unai Núñez se come mucho fair play del Celta. Mucho fair play. Es decir, es que su ficha creo que está en torno a los 4 millones de euros.
1: Sí.
2: Es que es una barbaridad.
4: Pero realmente no lo sacan. Realmente no lo sacan.
2: No, pero porque no hay ofertas.
4: Hay muchas fichas, pero está aguantando y no lo sacan.
2: Pero porque no hay ofertas.
4: Igual no tiene tanta necesidad.
2: No, pero porque no hay ofertas como Ramachani. O sea, claro, es decir, perdona Javi, el Valencia tiene opciones por eso. El Valencia tiene opciones porque
1: pero
2: no ha llegado.
1: Arriba tú una tres en la
2: claro, mano. Porque no ha llegado ya un, me lo invento, Nottingham Forest, que ha dicho, tú Ramachani, tú Unai Núñez, tú el otro, 10 kilos, toma, me lo llevo. Y hace el Celta, toma, hace el Leeds, toma. Claro, el Valencia se ha llevado a Sadik por eso. Porque llegó el final del mercado de verano y el presidente de la Real Sociedad dijo, o se lo vendo al Valencia por 2 chicles y un chupachup, o me lo tengo que comer.
4: Claro. Y se lo comió
2: con 2 balones de Nivea gordos. Pero se lo comió. Claro.
4: Y luego en enero le pagaron lo que quería.
2: Totalmente. Sí,
1: le va a ir la jugada. Estem parlant del central y anem a escoltar la opinión de los oyentes, porque era la pregunta que fem avui en l'opino de qué.
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1: 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Jabari Parker diu, y un centrocampista que cree juego. 1 o 2 extremos, otro delantero, pues no hay posiciones a reforzar. Y se riu. DR2025 dice, yo creo que no, si acaso Unai Núñez, si viene con la carta de libertad, porque Pepe, Lufulquier, Rubo pueden jugar de central. Arcadio Pérez Sandio, central, lateral derecho, extremo, delantero y lo más importante, máximo accionista, entrenador, médicos, director deportivo y mucho más. Caballo y picador, lo que tiene que buscar es un entrenador de verdad y una afición exigente que apriete e incendie Mestalla contra Meriton y sus cómplices cada partido. Levantiño dice, tenéis disponible a Toljan, Unai, el que Zabal Entenc y Cabello, les podéis fichar. Ah, no, que Toljan os ha rechazado. Ahora os pregunto por Toljan. Sin duda, Diakabi está como está y Copete veremos cómo vuelve. Un club como el Valencia no se le tendría ni que pensar, pero con estos no se lo tendría ni que pensar. Con estos te toca rezar. Paco Cañamas, sí, y un entrenador. Vicente Alonso y una afición mes exigencia también. Y Andy Diu, en una economía de mínimos vendría bien un Unai Núñez, un central diestro barra lateral. 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
2: 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Sabeu qui és l'agent de Toljan, no?
1: Sí. I el seu germà també.
2: El de Mimo que Chomert.
1: Sí.
3: Pues eso.
2: Coincide con el de Chomert, Toljan. A ver, yo por parte del Levante lo entiendo. A mí me dan 2 millones de euros por un jugador de 31 para 32 años y me tiro en plancha. Uh-huh. No es la primera vez que el Valencia quiere a Toljan cuando estaba Marcelino en el banquillo del Valencia, ya lo quiso. Toyan era mucho más joven que lo que es ahora. Era otro jugador totalmente distinto. Era un jugador que ya lo querían varios equipos de Europa. Y a mí es un futbolista. Yo he leído mucho por redes sociales cuando nos sacó Nacho la noticia. De mucha crítica. De, ¡ah! ¿Cómo vamos a querer a ese malo? Tal. A mí Toljan no me parece un mal futbolista.
1: A mí tampoco.
2: A mí me parece que Toljan, a día de hoy...
4: Bueno.
2: A mí me parece que Toljan, al Fulquier de la temporada pasada lo supera.
3: Es que no es difícil.
2: A mí me parece... No. A tu

0: Ahora mismo me das una, ahora que dicen esto los jóvenes como Jaime March, una tier list, se llama así, ¿no? Sí, una tier list y me pones.
1: Eso
0: tienes que ver la velada de Ibai y cosas de esa para entenderlo. Una tier list y me pones.
2: Y tener TikTok.
0: Y me pones.
1: Pues un abrazo a todos y me voy, ¿eh?
0: Claro, y me pones Toljan, Renzo Sarabia y Fulqué y elijo a Toljan, ¿eh?
3: Claro, sí.
4: Comparar a tres tíos que para mí no dan ninguno.
0: Bueno, pues igual lo puede comer.
4: No sé, a mí Toljan, bueno, me parece un buen lateral ofensivo, pero mal lateral defensivo. Y creo que en el Levante muchos goles han llegado por esa banda. Y creo que no es lo que necesita el Valencia. Si acaba llegando Toljan, pues que juegue Toljan y veríamos cómo sale. Y yo, ojalá, si fuera levantinista, ojalá. Aceptará a Toljan la oferta, porque 2 kilos por un tío que va a hacer 32 palos, pues yo creo que al Levante le vendría muy bien. Y creo que el Levante se está moviendo muy bien en el mercado y está fichando o cediendo jugadores que son muy buenos y por costes muy bajitos. Entonces creo que el Levante hubiera encontrado un recambio fácil y rápido.
2: Bueno,
4: creo,
2: Nacho Pérez.
1: Se llama Nacho Pérez y claro. Yo si fuera...
2: Javi Teruel, el director deportivo. Buenas noches, gracias.
1: Si yo fuera director deportivo de Valencia, me iría por Toljan y me iría por Nacho Pérez. Porque Toljan, la verdad, lo ha dicho ahora Jaime, el Levante no sé cuántos goles.
2: Sí, pero Nacho Pérez, que de manera llevan, pero Nacho Pérez.
1: No digo que pida,
0: Pero Nacho Pérez lleva ¿cuántos partidos en primera juega Nacho Pérez?
2: No, ya,
0: pero... Pero stop.
2: Pero de manera más que de Toljan, ¿eh?
1: Luco, lo que estoy diciendo...
0: Nacho Pérez no me parecería un fichaje difícil de hacer por la... Déjame explicarme. Por la necesidad imperiosa de vender que tiene el Levante.
1: Levante no va por Nacho Pérez.
0: No, yo creo que no.
1: Que si yo tengo que ir al Levante, a lateral derecho no voy a por Toljan, voy a por Nacho Pérez, porque el Toljan es lo que es. Un lateral muy justito y que mira, que si no tira para arriba...
0: Pues yo es que creo que soy muy injusto con Toljan, ¿eh? A mí no me parece un futbolista como lo estáis definiendo. A mí me parece un buen futbolista. Ahora, es la reencarnación
2: de Dani Alves.
0: No. Mira, te lo voy a explicar muy claro.
1: ¿Es la declaración de Cafú? Sí. No. ¿De Cafú, digo, de Fulquier? Sí.
0: No, yo te lo voy a... Es que, mira, lo siento mucho. Javi, yo es que lo voy a explicar muy, muy, muy sencillo. Toljan es un lateral para mitad tabla para abajo. Es un lateral de este Valencia. Es un lateral de 2 millones de euros. ¡Ya está! Es que es así. O sea, tú con 2 millones de euros no te vas a fichar a Cucurella. Lo siento mucho, no. Con 2 millones de euros no te vas a fichar a Cucurella. Te vas a fichar a un Toljan de la vida. Y quien piense, no, es que no va a venir Toljan. Mikel Brenzi no lo he visto jugar en mi vida, pero no tiene equipo. Cuidado, que no tiene equipo. Ahora igual ficha por PAOK. Pero no tenía equipo. Y iba a fichar por el PAOK, ¿eh?
2: Ya.
0: Cuidado, cuidado, a lo que porta el aparato, cuidado.
1: Hablamos de Renzo Sarabia, estaba sin equipo y llegó aquí en marzo o en febrero.
0: Sí, pero es que Renzo, ¿qué es?
1: O sea, por lo que es, de aquí estamos a ver si vuelve Renzo Sarabia. Claro. El nivel es tan bajo, que cualquier cosa que le pegas, sabe pegar patadas a un balón de fútbol, pensamos que es un buen fichaje para Valencia. Es el problema que tenemos. Oye, te lo digo en serio, y sé que suena, es de mago, pero para que juegue Toljan, que juegue Monferrer. Lo digo de verdad.
0: Yo no estoy de acuerdo.
1: Vosotros controláis más el
0: filial. Y no es por Monferrer.
1: No digo Monferrer. Vosotros controláis más el filial y la cantera. Yo no controlo la cantera mucho en el Valencia. Vosotros controláis. Pero que para que venga Toljan por 2 millones de euros, que juzgan de nada.
0: Pero escúchame, yo es que ahí no estoy con vosotros. Yo creo que
1: Toljan. Y parece que sea demagogia.
0: No es demagogia. Es que Toljan es un futbolista de 32 años con más de 200 partidos en la élite del fútbol. Sabes que tiene el culo pelado de jugar y de que me estalla el epite y el tío pasar de la vaina. Tú metes aquí a Monferrer y Monferrer a la primera de que ve 45.000 personas montando Gresca, dice la madre, ¿sabes? Y no sabes cómo va a reaccionar el chaval, que no por Monferrer, que seguro que va a ser un lateral increíble, pero yo creo que tú ahí necesitas un lateral con recorrido y un lateral que en cuanto tú estés peleando por no descender y metan un centro al área, no le tiemblen las piernas, tío. O sea, yo...
1: El Valencia lleva 8 meses buscando un lateral y no lo ha encontrado todavía.
0: No, y lo que te queda, Morena.
1: Vale, 8 meses ya.
0: Y lo que te queda.
4: Un mes, desde
1: que se lesionó Fulquier. ¿En el mes de febrero o enero?
0: Y te voy a adelantar una cosa, Javi. Mañana no hace falta que pongas el despertador, no tienes que ir a IMED.
4: Un mes es lo que queda, Javi, de espera.
0: No, pero que te doy un adelanto. Mañana no hace falta que pongas el despertador. No tienes que ir a IMED a esperar al nuevo lateral derecho. No te preocupes.
1: en el aeropuerto. Igual viene en coche.
0: Exacto.
2: Díseme que voy a cambiar de tercio. 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
1: Però som valencianos, Alba.
0: Ja.
1: O sea, el València pierde 3 partidos i vas el siguiente domingo a Mestalla pensando que va a ganar. Es que creo que, bueno, es que pasan, creo que en todos los deportes, el baloncesto cuando Valencia vas a quedar
0: ya, pero ¿y en Italia es Lazio? ¿Qué pasa? ¿Que
1: pues no.
2: A ver, hay una diferencia muy grande. Yo creo que el Lazio no ha estado en este tiempo en una situación tan grotesca como la que ha estado el Valencia. Creo que han estado prácticamente toda la temporada nunca metido en descenso, que ha estado padeciendo tanto como el Valencia Club de Fútbol. Es más, el Lazio sí que jugaba competición europea, ¿no? Entonces la situación no era la misma. Es decir, el aficionado de la Laziale no tiene la necesidad imperiosa de armar un recibimiento para ganar al Lecce italiano, que va ante penúltimo.
0: El
2: Hellas Verona. Y sacar los 3 puntos ahí en el Olímpico de Roma porque te vas a la Serie B. No, esa necesidad no la tiene el Lazio. Y luego me parece que tienen un par de demores los aficionados de la Lazio. Me parece que es algo increíble y yo sí que aspiraría a que el aficionado del Valencia aprendiera un poco. Yo sí que aspiraría a que hiciera lo mismo.
1: ¿Tú lo ves posible?
2: Yo me gustaría verlo posible. ¿Por qué no? ¿Por qué no?
1: Ya cuesta ver el vaciado de Mestalla, Lugo.
2: Pero si solo este verano te han vacilado con los pases.
1: No,
2: si te han vacilado. Si lo han envuelto como una rebaja de los pases y no están ni rebajados. Pero, es que te han vacilado. Si es que ya más que tienen que hacer. O sea, te han vacilado con los pases. Han escondido la renovación de tu entrenador. Te están haciendo un equipo mediocre. Peleas todos los años para no descender. Es decir, si más ya, ¿qué tienes que hacer?
1: Sí, yo estoy contigo.
3: Pero hay una cosa detrás que se llama último año de Mestalla. Y eso lo sabían ellos, lo sabe Valencia, y sabe que el 99,5% de los aficionados, como ha pasado, iba a renovar el pase. Pues Mestalla con todo lo que envuelve. Yo desde aquí, yo no sé. Yo en decir si tienen que vaciar Mestalla, no vaciarlo, renovar, yo no soy nadie para decirle a un aficionado lo que tiene que hacer. O sea, yo es lo que haría yo y lo que dejaría de hacer. Pero creo que el fútbol en España o en el Valencia, lo ha dicho bien Jaime, es muy diferente al resto del mundo. El fútbol en Italia es diferente. Aquí la gente va con sus familias, con sus hijos, con el abuelo, con el tío, con el hermano, con el vecino de toda la vida, con el amigo de la playa. Y le gusta ir al fútbol como es, pues, como el que va al cine por la tarde del domingo o el que se va a tomarse 2 cervezas con sus amigos. Es otra cultura la que hay en España con el fútbol, o por lo menos en el Valencia. Yo lo he vaciado este fútbol en Mestalla, lo he intentado 2 veces y ha salido así asá. Creo que la mejor fue la primera que le hicieron contra el Celta, la que parecía algo más, pero creo que, y lo digo sinceramente, y es lo que pienso yo, creo que la batalla de la calle, el Valencia la ha ganado. El Valencia Club de Fútbol, Peter Lim, la ha ganado.
0: Totalmente.
3: Es decir, ¿cuántas manifestaciones hemos visto? ¿Cuántas protestas en la puerta de Mestalla hemos visto? Que hemos estado todos ahí mirando y tal y cual, y el Valencia no ha movido un dedo, no ha pasado nada. Bueno, sí, mentira. Lo único que sacó de Valencia fueron los audios aquellos que sacó Superdeporte de Anil Mursi. Lo único. El resto no ha hecho ni cosquillas.
2: Pero Javi, es que lo del nuevo estadio la tiene votando. Es que con me ha dicho lo del último año de Mestalla. Es que con la llegada del nuevo estadio, si tú le haces el vacío a los nuevos abonos del nuevo estadio, es que te la ponen votando. El nuevo estadio se inaugura, tal, Mundial 2030, tal, lo de la moto. La afición del Valencia le da la espalda a la inauguración del nuevo Mestalla. ¡Pam! ¡Leche! Es que la tiene votando.
3: Luco, yo todos los amigos que tengo que son aficionados de Valencia me están preguntando cuándo van a poder buscar su pase.
0: Sí,
2: ya,
0: a mí también.
2: Ya, pues quizá sí. Teníamos que reflexionar todos un poco.
3: Y en la misma conversación sale, es que Peter Lim, es que el Hugo Duro, es que el otro es de la moto. Pero la frase es, ¿cuándo se podrá renovar el pase de nuevo Mestalla? Me han llamado ya en septiembre, me han dicho, ¿sabes? Es decir, que estamos en lo que estamos.
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3: A mí me sorprendió muchísimo, porque todos pensábamos que sea Premier,
0: sí.
3: Hablábamos del interés del Real Madrid. El Real Madrid lo cerró en 10, 8 o 10 horas. Fue increíble. El Madrid ha pegado, vamos, para mí ha pegado un pelotazo, sinceramente, aunque parezca que no ha pegado un pelotazo.
0: O sea, ¿tú pensás que va a ir bien?
3: Hablamos de económicamente, creo que a Madrid le sale bien. El Madrid, 25 millones de euros, no es caldería, pero bueno, lo acaba vendió más caro, más alto, con un precio más elevado a Gonzalo.
0: 40 kilos por el 60%.
3: Por eso. Y se ha gastado 25.
2: Un valor total de mercado 59.
3: Un tío que ha metido 11 goles en Primera División. 20 añitos, con un buen físico, te puedes ir mal. Si Carlos Espí la temporada que viene o la siguiente no juega mucho en el Madrid, que es lo que se espera, no te preocupes, que te dan equipos para irse y el Madrid lo venderá por 30 millones de euros. Porque la marca Real Madrid, luego que está metido en el mercado, la marca Real Madrid vende mucho y si tú juegas en el Madrid, tu valor de mercado aumenta la realidad. Y el chaval, hombre, pues el chaval le llega la oferta del Real Madrid y blanco y en botella, además de la manera que se ha ido, dejando un buen dinero al club y las redes sociales, hay que ver cómo lo tratan, el propio club, la despedida.
0: Hombre, es que
3: le
0: la salvación del Llevante.
3: Hombre, es increíble, ¿no? Por eso es que es increíble. Además, sabía que se iba a marchar, porque desde que acababa la temporada, tanto el presidente como el director deportivo, el consejero delegado y el incluso el entrenador sabían que se iba a marchar y que estaba en el mercado. O sea que a mí me parece que, vamos, una sorpresa para todos acabar en el Real Madrid. A ver, si nos dicen el miércoles que va a fichar por el Madrid, nadie se lo cree. Pero bueno, esperemos que le vaya fenomenal porque es muy, muy buen chaval y que triunfe en Madrid, que lo tiene complicado, evidentemente, porque es un equipo que ya, Canales, Ceballos, Iarramendi, Fran García, hay muchísimos jugadores que han fichado así y no han triunfado, pero esperemos que este sea el caso opuesto y que triunfe allí.
2: No, sí, a mí me alegro mucho, sobre todo porque es la imagen de la naturalidad y la educación. Parece un chaval súper cercano, súper
0: educado, normal, ¿no?
2: Súper educado, no, pero ya no normal, ¿no? Porque que tú puedes ser normal y ser un cazurro. Sí. ¿Sabes? Pero este chico es súper educado. Este chico va, te atiende, sí, te saluda, aunque no te conozca porque no te conoce, sale del vestuario en el Ciudad de Valencia y a los que estamos ahí, a la prensa que estamos ahí, Javi,
0: sí,
2: está, yo estoy...
0: zona mixta, sí.
2: Buenas noches, ¿qué tal? Oye, muy bien, felicidades por la victoria, gracias, igualmente, tal. Tío, una normalidad, cercanía, educación, ¿no? Y me alegro mucho por él. A mí me llama la atención porque yo creo que es una operación, no la de Carlos Espí, la que se hace en general llamativa. Es decir, Arbeloa no pone a Gonzalo cuando era entrenador del Real Madrid, se va al Fulham.
1: Misma gente.
2: Vale, ficha a Gonzalo por 40 millones de euros.
0: A Thiago Pitar y a César Palacios.
2: Pero en este caso Arbeloa y Gonzalo son de la misma agencia de representación, que casualmente que casualmente es íntima del Real Madrid. ¿Vale?
0: Per casualidad
2: es Best of You, no pasa nada. Lleva sí, Benzema, sí, sí. Casemiro es íntima del Real Madrid. Y bueno, pues ingresa una cantidad ingente de dinero por tres chavales que llevan cuatro ratos en Primera División y eso le da para fichar por 25 millones de euros a Carlos Espí, que no tiene nada que ver con esta situación. Porque ni es de esa agencia, ni nada de nada.
0: Es interesar.
2: Pero llama la atención cómo se ha producido todo. A mí, Carlos Espí, estoy con Javi, me parece un buen futbolista. Me parece más un perfil que no tenía el Real Madrid.
0: Sí.
2: Me parece un perfil que tampoco es Gonzalo. Me parece que es un perfil que ahora mismo... ya no hay tantos en el mundo del fútbol. Ese 9 rematador, corpulente, corpulento, que te las gana todas por arriba, que juega bien de espaldas. Me parece que ya no está ese perfil en el fútbol y me parece que acierta. Que acierta el Real Madrid y creo que es un error como el que cometieron muchos equipos españoles con Mosquera. Mosquera era hiper barato. Para que un Atlético de Madrid, para que un Barça, aunque luego lo hubiera cedido, para que un Real Madrid, que no lo hubiera cedido porque ha estado jugando en el Arsenal, para que un Real Madrid lo hubiera fichado por 12 más 3 que lo fichó el Arsenal, pues Espí igual, por 25 lo tenías y al final, pues mira, ha sido el Real Madrid que lo ha fichado.
1: A ver, yo creo que sobre todo lo que ha dicho Luco, que es lo de que no quedan jugadores con este perfil. Y creo que el Madrid lleva un tiempo que no gana nada, quizá porque no tienen este perfil de Joselu, este perfil de que te sale el minuto 80 y te remata dos y una te mete. Creo que eso es Carlos Espí, y en el Levante, hasta que ha empezado a jugar, era ese jugador. Creo que va a tener poquitos minutos, pero creo que lo vas a ver aprovechar. Va a meter algún que otro gol, y yo me alegro mucho por él, porque de lo poco que he hablado con él, es un chaval de 10, como dice Javi, como dice Luco, y ojalá le vaya bien en el Madrid, pese a que, bueno, es un equipo que aquí en Valencia no suele caer bien, pero me sorprende que la salida al Madrid se haya visto tan bien recibida como se ha visto.
2: Eso es un bajón muy grande, ¿eh? Que ese chaval, tan buena persona, que tenemos todos ganas que triunfe, tío, se vaya al Real Madrid, ¿eh?
3: Mira,
2: qué mal rollazo, ¿no, Javi?
0: Sí. A Gren preferirte el Bayern.
2: Sí, hubiéramos preferido cualquier otro, tío, pero es que todo el mundo tenemos ganas de que triunfe ese chaval, ¿eh?
3: Eso mismo acabo de decir.
0: Pero no en el Madrid.
2: No en el Madrid, tío.
3: Eso acabo de decir, yo tengo dos hijos pequeños, bueno, pequeños, 11 y 9 años, y vino el Mundial, claro, todos somos muy de Cucurella, de Rodri, y digo, espérate, que a partir de mañana que acaba el Mundial, vamos, Cucurella queremos que pierda siempre, y Rodri también, porque se lo ficha el Madrid. Es decir, y con Espí pasa lo mismo. Me sale mal decirlo así, pero mi Cucurella me cae muy bien, pero ahora ya no. Entonces, me sale mal por Espí ahora mismo, que joder, pues me cae muy bien, pero oye...
2: Esa es una que nos sale a todos esa vena en el Mundial, ¿no?
0: Sí.
2: Que yo recuerdo que cuando empieza el Mundial, los jugadores españoles son los mejores.
0: Se te olvidan,
2: no,
0: ¿eh?
2: Porque es que Ferran es mejor que Mbappé porque es muy bueno y tal. Termina el Mundial y ya todo el barcelonismo quiere vender a Ferran. No, pero esto no vale para nada, tío. Tíralo, tal. Y hace un mes era el mejor delantero del mundo.
0: Senderín ganar, chiquets.
3: Y no, estaba el último.
0: Muy rápido, 5 segundos.
3: Rivers, hay oferta de
0: Spilsen,
3: por ahí.
0: Sí, anem a por ahí.
2: Por ahí, ¿no?
0: Cuidado.
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2: Gràcies, chao.
3: Un abrazo.
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